Hola Crayola, muy buenas tardes, ¿cómo están? Qué buenas tardes, qué buenas tardecitas de miércoles, ombliguito de la semana. Soy su amiga servidora Elena Jiménez, aquí reportándome en las tardes como todos los días para terminar con este pastel, este sabroso pastel de la que buena. Sí, soy como la última parte, la última rebanada de este pastel para ya concluir con la programación del día de hoy, cerrando. Bueno, todavía falta rato, ¿no? Todavía nos falta rato, pero pues yo, su locutora aquí presente, su locutora de las qué buenas tardes. Son los qué

0: buenos grupos. Quédate conmigo y acompáñame a disfrutar esta maravillosa música. Todos los gruperos que han brillado en los últimos tiempos. Esta música que es tan maravillosa, que nos gusta, que nos encanta, que nos habla de alguna manera, nos da identidad de lo que somos como mexicanos, de nuestros pueblos. Los grupos siempre son un referente, ¿no? Según el lugar, el origen de donde son, el ritmo, el estilo que nos quieren mostrar. Y hay tantos grupos, tantos estilos, tantos géneros que han estado surgiendo en las distintas épocas y que hablan de lo que se vivía en esas épocas. Por eso la música también tiene esa otra doble significado, que nos lleva, nos trae recuerdos, nos lleva a otros momentos. Y se disfruta, por supuesto. Hoy presente en este escenario radiofónico, no pueden faltar nunca los jefes de jefes, los Tigres del Norte. También hoy presente los Horóscopos de Durango, los Caminantes, señoras y señores, Grupo Intocable, los Temerarios. También hoy Grupo Indio, Ariel Camacho y los Plebes del Rancho, los Acosta, los Tucanes de Tijuana, oiga. Y ya escuchamos a Grupo Ladrón, también a los Cadetes de Linares y a los Yonix. Teléfono en cabina y qué buen WhatsApp, 687-87-195-93. Y que viva la vida, mi gente, en este miércoles, ombliguillo de la semana, miércoles 27 de mayo. Salud pa' usted, donde quiera que se encuentre en este momento, desde el lugar donde nos esté escuchando.
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0: Saludos a mis amigos del Taller de la Sabanilla, que ya se reportaron luego, bien tempranito. Me mandaron un mensaje y me están pidiendo una canción, que por cierto me gusta muchísimo. Es una canción del Buki y en un rato más se las mandamos, pero con muchísimo gusto. 17 minutos después de las 5, nos vamos, vienen. En este momento están ya listos. Son los Tigres del Norte.
2: Muchas gracias.
0: Gracias, nada más. Y aquí suena la qué buena.
2: Tan feliz.

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7: 526.
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2: 547.
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6 minutos ya para las 6 de la tarde, ya casi nos andamos yendo. Quiero mandar un saludo muy especial para mis amigos del Taller de la Sabanilla, que ya le mandamos esta canción que escuchamos con los Bukis. Necesito una compañera. Dice, buenas tardes, señorita Elena. Nos puede mandar saludos para los del taller, para Luis, Bacario, Gilberto, Jairo, Milton y para Ramón con la canción de Necesito una compañera. Démosle continuo Solís. Y aquí suena la que buena. Ándele, saluditos. Viene el grupo Miramar, aquel inmenso amor. Aquí suena la que buena.

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0: Hola, ¿qué tal? Muy buenas tardes. Gracias, muchas gracias por estar con nosotros la tarde de este día, día que es ya miércoles. Miércoles 27 de mayo de 2026 en la Revuelta y Media. En un día muy estironeado, muy el día después de las cosas que pasaron en Sinaloa y otras tantas cosas que siguen pasando en Sinaloa y en el país. Yo la saludo con mucho gusto y les saludo con mucho gusto y saludo también con mucho gusto a mi compañera y mis compañeros de la mesa. Les saludo con gusto mi estimada amiga Amira Aguilar. Amira, qué gusto saludarte. Muy buenas tardes.
1: Muy buenas tardes, Enrique. Un gusto compartir esta tarde de miércoles, mitad de semana contigo, con mi amigo Gilberto, con el maestro Báez y con el auditorio que nos escucha el día de hoy.
0: Muchas gracias, Amira. Saludo también con mucho gusto a mi también estimado amigo, el doctor Gilberto Plata. Doctor, qué gusto saludarte. Muy buenos días.
2: Muy buenas tardes, Enrique. Saludo con el gusto de siempre, igual que mi compañera amiga, la licenciada y paisana, la licenciada Amira Aguilar, hoy con el maestro Oscar Báez, con Jorge Ramos en los controles, César López en la producción, saludando a los y las que hacen posible este enlace estatal en Guasave, Mochis, Mazatlán, pero sobre todo usted, nuestra amable audiencia que nos regala su atención como cada tarde. Muy buenas tardes, Sinaloa.
0: Muchas gracias, doctor. Saludo también con muchísimo gusto a mi estimado amigo y compañero, a Oscar Báez. Oscar, qué gusto saludarte. Muy buenas tardes.
3: Buenas tardes, Enrique. Buenas tardes a nuestro respetable auditorio, el equipo que tiene bien apoyarnos en la transmisión, a Jorge Ramos, a César, a nuestros compañeros de la mesa, a el doctor Gilberto Plata, a Mira Aguilar Basúa, y a nuestro director Enrique Gil. Es un gusto estar con ustedes.
0: Gracias, mi estimado Oscar. Bien, en los temas del día, mucho de la comentocracia nacional estuvo atenta a lo que sucedió hoy. Presumíamos que iba, al menos hasta ayer lo presumías, que iba a ser una comparecencia de la gobernadora en funciones del estado de Chihuahua en la dependencia o la delegación en Chihuahua de la Fiscalía General de la República. Habríamos advertido que esta mujer de la política y su partido habrían reaccionado en distintas formas al citatorio que recibió para el día de hoy la gobernadora de Chihuahua por como testigo de una investigación que la FGR sigue por el caso de este laboratorio que fue encontrado en el estado de Chihuahua, en el que hay elementos o casi hechos para afirmar que en este operativo participaron agentes de la CIA, agentes de la CIA que estaban en calidad de turistas y que habrían ingresado al país como turistas y que hacían funciones de inteligencia de la dependencia de inteligencia que trabaja para su país, en este caso para Estados Unidos, para efectos de construir escenarios, de fabricar escenarios, de promover causas con dinero habido y no mal habido. Entonces, desde esa visión, la CIA es una agencia sumamente compleja para la motivación del derecho internacional como para el derecho de las naciones. A la gobernadora no le dijeron de qué la acusaban, pero sí la citaron. Ella en una bote pronto, que a lo mejor no fue el más afortunado, dijo, no, yo sí voy, no tienen el derecho de convocarme porque yo tengo fuero constitucional. Y sin embargo, se sostuvo ahí, a pesar de que en algún momento del mismo sábado que ella hizo su video diciendo que sí estaría compareciendo, ya empezaron a surgir caminos distintos, y ya asesorara por buenos abogados, entre ellos el licenciado Jim Schwartz, le dijeron, ¿sabes qué? Sí, vas a asistir, pero vamos a demandar porque el procedimiento que siguieron es ilegal, inconstitucional y otras tantas cosas. Esto seguía siendo así hasta ayer por la mañana, donde recibió un citatorio de una averiguación previa de una denuncia de secuestro que el hoy senador de la República, Javier Corral, había levantado en contra del gobierno y de la gobernadora hace ya algunos años. Una averiguación, como muchas de las averiguaciones que están involucrados políticos, llámese de un partido el que gobierna o llámese de la oposición, en algún momento se conciliaron y se detuvieron. porque finalmente Javier Corral apenas es morenista y no era, el tiro no valía andar sacando ese tiro contra un gobierno establecido y constitucionalmente establecido. Entonces, esa investigación, ella dice en su cuenta de X que se resucita y que también le dijeron, ah, sí, que con la novedad que también tiene que comparecer en otro día, no era hoy, para contestar sobre esta denuncia que tiene usted y de esta averiguación previa. Ella alegó que en ambos casos habría violación a la ley, a la Constitución y a otras tantas cosas. Esto se quedó así durante el día de ayer, salvo algunas intervenciones de la dirigencia nacional, de algunas otras figuras como el Partido Acción Nacional y la presidenta de la mesa directiva de la Cámara de Diputados, Kenia López Rabadán, de extracción panista, donde informa ayer en conferencia de prensa que habrían recibido la solicitud de juicio político en la Cámara de Diputados en contra de Maru Campos. Una solicitud que se hubiera presentado la semana pasada, solicitud o esta citación hubiera tenido mucho más ruido del que hoy ya tiene. Hoy la Cámara de Diputados está en la condición de que hoy es el primer día, faltan dos días más, que es el plazo en que tienen para ratificar esta denuncia que presentó el partido Morena en Cámara de Diputados para la procedencia de este juicio político, mal llamado así, que es en realidad un juicio de procedencia, que el propósito que tiene es retirarle el fuero constitucional que legalmente hoy todavía tiene. Esto eventualmente, si le siguen y que le van a seguir, será la próxima semana cuando lo ventilen. Con todos estos antecedentes, hoy Maru Campos asiste a la Fiscalía General de la República acompañada de una importante cantidad de figuras del Partido de Acción Nacional, entre ellos su presidente, entre ellos el coordinador del Senado de la República de ese partido y otras figuras relevantes de ese partido en el país y en Ciudad de México. Y asiste a la Ciudad de México a la oficina de la FGR para rendir su declaración. Ingresa, pide a los medios que están ahí pendientes que la esperen, ingresa, hace su declaración y sale a dar una conferencia de prensa donde, bueno, no dice exactamente lo que le preguntaron o lo que contestó, pero sí dice que es un procedimiento que ellos asentaron ahí, de que era un procedimiento ilegal, fuera de la Constitución y etcétera, etcétera. Asistida por su abogado, en este caso Gil Schwartz, pues ahí estuvo. Esto despertó mucho interés mediático porque la condición de politizar desde una visión de la justicia y desde otra visión victimizar a una figura pública como la gobernadora de uno de los estados más importantes del país por muchas razones es algo que se les pasó de tueste a los morenistas desde Palacio Nacional. Hoy la Presidenta de la República es cuestionada sobre la comparecencia que tuvieron 10 funcionarios y exfuncionarios del gobierno de Sinaloa, algunos con licencia, otros de plano en funciones, y la Presidenta, ahora sí, no saben que eso lo tiene que ver la Fiscalía. Y yo me pregunté en cuanto vi esa expresión, y todo lo que dijo durante 15 días en el caso de Chihuahua, seguramente mañana va a decir lo mismo. Hasta este momento la Fiscalía no ha dicho nada ni de uno ni de otro. ¿Qué va a suceder con uno o con otro? Pues a medida que siga creciendo Chihuahua, es en la medida que probablemente, y esto es una especulación, lo admito, tendrán que subirle el tono a lo que la investigación que se hace y que se informó por la Presidenta y la Fiscalía, se hace para 10 funcionarios y exfuncionarios del gobierno de Sinaloa. En términos muy concretos, esta polarización del país está muy fuerte. Para el fin de semana, el dirigente del Partido Acción Nacional, Jorge Romero, anuncia una manifestación en el estado de Chihuahua, en Chihuahua capital, que bueno, será una medición de fuerzas, sin lugar a dudas, de lo que es un gobierno establecido, en contra de lo que quiso ser un gobierno establecido desde lo federal y que desde el centro y desde muchos acarreos se llevó a la capital de Chihuahua, y medios que no necesariamente son morenistas, que determinan que alrededor de 20,000 personas pasaron en esa manifestación. La manifestación del fin de semana, convocada por el Partido Acción Nacional en apoyo a Maru Campos, gobernador de Chihuahua, tendrá que ser de al menos 25,000 para igualar el marcador o para lo que usted guste y mande. Si fueran 25, Morena, ¿qué va a decir? No, es que nosotros nos bloquearon. Sí, lo que no va a decir es que todos los que les bloquearon eran acarreados. ¿Qué le quiero decir? Esta pimienta, esta sal, este aderezo que le estoy poniendo a la presentación del tema, tiene mucho que ver con lo que en muchos sentimientos, en muchas causas. Si usted está en grupos de WhatsApp, como yo que estoy en muchos, se dará cuenta de las expresiones de lo de ayer y lo de hoy. Y desde mi punto de vista, yo no quiero decir que tengo puros amigos no morenistas o personas con las que coexisto a través de las redes sociales y en particular del WhatsApp, pero el porcentaje del 95% a lo mejor me queda corto de todo lo que se está diciendo, deplorando, rechazando, molestos, algunos muy molestos, por el tema de lo que está sucediendo en Sinaloa, en Chihuahua, pero fin de la historia en el país. Tu punto de vista, doctor Gilberto Plata.
2: ¿Qué ha llevado a usted este tema? Pero sobre todo lo que yo lamento es el uso de las instituciones para algo que se ve que está alimentado. Esta hoguera está alimentada por el tema político. Técnicamente hablando, obviamente tendría que ser facultad de una instancia investigadora como es la Fiscalía General de la República para determinar ciertos elementos. Enrique, una pregunta, aprovechando la referencia. Tú eres una persona que diariamente te tienes que estar informando porque es parte de tu quehacer. Creo que los tres que estamos aquí en la mesa somos asiduos a estarnos informando. Creo yo que, a mí por lo menos, hay una contradicción en la información muy grande. Porque un día se dice una cosa, otro se dice otra, sale un punto de vista, etcétera, etcétera. Si nosotros, que nuestro día a día es objeto de interés, y en tu caso, de cuestión profesional, darle seguimiento, todavía batallamos para entender desde un punto de vista objetivo, y lo único que vemos es una autoridad ministerial que se antoja supeditada a una actuación política de parte del Ejecutivo, pero en función de un evento que se está desarrollando a instancia de un gobierno que está requiriendo por imputaciones a 10 personas, y uno se queda, bueno, ¿qué tienen que ver las peras con las manzanas? ¿Y dónde está la lamentada autonomía que tanto se ha promulgado? Y dicho, y por ejemplo, surgen conceptos, por ejemplo, como este de

0: Maru Campos, traición a la patria. A ver, eso se está interpretando políticamente, porque tanto la Constitución mexicana como el Código Nacional Penal dan elementos del tipo que habría que ver si se surten para esa imputación, que esa va a ser tarea de la Fiscalía. Pero, por ejemplo, ¿dónde está el menoscabo al gobierno o el interés de la patria? Que es un elemento que fija, entre otros más que se tienen que satisfacer. Y también la actuación de la Fiscalía General de la República. A ver, me llamas a una entrevista, pues una entrevista ministerial o una entrevista de investigación la hacen los agentes de investigación adscritos al Ministerio Público Federal. Si te invito, no te invito entonces, si te cito a comparecer como testigo, es porque guarda relación directa con un objeto de investigación, te digo por qué y por qué se presume tu conocimiento o que tengas elementos. Sabemos que esto la Fiscalía General de la República tiene años utilizándolo como una manera de pescar a ver qué agarra. Y si te cita como testigo, ¿qué característica tiene? Que cuando te citan como testigo, de acuerdo al Código Nacional de Procedimientos Penales, como no es una actuación a un imputado que se presume una responsabilidad, es con exclusión de abogado. ¿Qué quiere decir? Va la persona y declara, y si en su declaración una palabra mal dicho, una estrategia que te lleve a ese momento el Ministerio Público en un interrogatorio inducido, como lo marca la Corte, que debería de ser nulo, pero que en la práctica se hace, dice, no, sabes que ya no eres testigo, ahora eres imputado. Entonces, pero ya caíste y otorgaste elementos que se hace que tú admitiste. Hay un principio constitucional y jurisprudencial que dice que se tiene que preservar en cualquier actuación del Ministerio Público la no autoimputación o no autoimplicación o la aceptación contraria a tus derechos. Incluso cuando te leen tus derechos te dicen, oye, pues tienes derecho a reservarte y no autoinculparte. Todo esto está dejado de lado. Lo que hoy vemos son, ya esto es discurso político. Lo de hoy en la mañana fue un evento político del PAN.
1: Sí, claro.
0: Y les dio plataforma para discusiones en Cámara de Diputados.
1: ¿Pero
0: con la reforma?
1: ¿Qué es el discurso de tu rumbo, mi querido doctor?
0: Sí, y sobre todo, se presta a llevarlo al escenario político. Oye, pues Maru Campos va acompañada por toda la plana mayor de su partido. Y los de ayer, ¿quién nos acompañó? O sea, y no, es que hay una seriedad de acá y hay una farándula acá, entonces los mexicanos, creo yo que estamos como viendo partido de tenis a un lado, a otro y a otro, y uno dice, bueno, ¿y esto cuándo se va a materializar? Porque lo traigo a colación porque tiene que ver con el tema. ¿Quién dijo a nivel nacional que había ficha roja de Interpol? La presidenta Sheinbaum en su mañanera. Hoy nos salen que después de una larga y exhaustiva búsqueda, que no hay ficha roja, pero eso es tendencioso. Porque la ficha roja posiblemente sí existe, pero como el gobierno no la ha validado, para ellos no existe ficha roja. Pero el punto es que de acuerdo al estatuto que da vida al Interpol, no está subordinado al reconocimiento o no de un país la existencia o no de una ficha. Es decir, es una alerta. Y todos los que estamos a la misma frecuencia, habiendo la alerta, decir, hey, aquí lo tengo yo.
1: Son códigos de colaboración mundial.
0: Sí, exactamente. Entonces, todo esto, lo que yo lamento es cómo el deterioro, la erosión y la captura de las instituciones está supeditado hoy más que nunca a un interés político. Todo en este país en los últimos 7 años es político. Todo es con vistas al posicionamiento electoral, a las encuestas, a la popularidad. ¿Cuándo vamos a discutir en un país de instituciones? ¿Cuándo se va a ver qué es lo que dice la ley, la Constitución y demás? Y si no dice, y antes pensamos que la Constitución, o sentíamos, era la muralla china de donde no podían pasar. ¿Hoy qué tenemos? Les estorba el límite, tiran el límite y hacen uno nuevo acorde a sus necesidades. La verdad es un triste espectáculo que día con día arranca con la mañanera y termina con todos los posicionamientos. Oye, al punto que yo lamento muchísimo que la investidura presidencial le haya pegado una barrida a Pati Chapoy. O sea, en un programa de espectáculos, porque ahora con esos dichos y esa situación que está dando al calor de todo esto, hasta quienes no opinan de política están metiendo y todo el mundo mete en su cuchara, abona, aporta elementos y hasta nosotros también puede ser. Y la sociedad dice, bueno, ¿cuándo me van a decir exactamente qué pasó, quién lo hizo, si es posible o no? Pero de una manera objetiva, como institución, es lamentable lo que estamos viendo, este barruntar en que se están viendo las instituciones del Estado mexicano. Y eso es lamentable.
1: El gran tema, doctor, coincido plenamente contigo. Pero es que el gran tema es que todo esto que vemos de la ficha roja, como bien lo dijiste, el tema que vemos de la actuación de la fiscalía, es que la fiscalía va a investigar, pero no fue el va a investigar tan prudente como para esperarse, oiga, pero ¿qué van a pasar con las 10? Pues estamos pidiendo pruebas, y por el, pero ya que no sé, lo de las pruebas no pegaba, es como con los ¿cómo se llaman? Influencers, o como los estandoperos. El estandopero cuando avienta un chiste y no pega, otro y no pega, voy a decirlo literal, saca una pendejada para que pegue y pega. Así fue el tema de estas situaciones. ¿Y qué? Que lo va a investigar la fiscalía. Y al otro día la fiscalía empezó a investigar. ¿Cuál es el tema hoy? Esta fiscalía, como la de Andrés Manuel, como las de Sinaloa, no obedecen a la independencia jurídica, obedecen al son que le marque el Ejecutivo Federal, en este caso, como en todos los ejecutivos federales, estatales. El único caso de excepción es Chihuahua. En Chihuahua no hay una fiscalía independiente. Haya sido como haya sido, ¿no? Pero ese es el problema de los chihuahuenses. A lo que voy es a lo siguiente. En este tema de la fiscalía, empezó a trabajar la fiscalía y luego alguien, no, pues que la ficha roja. La ficha roja la han divulgado sitios del gobierno de los Estados Unidos, que son sitios de veras, pues. Y no porque no la encuentres, no quiere decir que no exista, o porque no la quieres encontrar. El sistema para las fichas rojas está muy definido. En China, en Guatemala, en todos los países donde existe este convenio de colaboración que hacen esta policía internacional que se llama Interpol. En cada país hay una cantidad de personas que trabajan en China, en Guatemala, en Estados Unidos, en México, específicamente para atender los requerimientos a nivel Interpol, no solamente para efectos de órdenes de aprehensión, sino para operaciones conjuntas a nivel internacional. El FBI, por ejemplo, en varios países de Europa opera, y opera con la Europol. Entonces, son muchos conceptos que ya son institucionales y tienen muchos derechos y obligaciones que esos agentes del FBI lo pueden hacer. Eso no pasa en México por temas constitucionales, y que es mucho lo que está pasando en Chihuahua. El gran problema es que una investigación como esta se desvirtúa mucho cuando, jódanse en Maru, ayuden a los 10. En ese contraste se encuentran dos temas que cada día se calientan más, porque como bien dices, mi estimado doctor, si algo saben hacer los panistas es lo que hicieron hoy y lo que van a hacer el fin de semana. Y no quiero ser, ¿cómo le podría decir? Se le va a frustrar, y mire lo que voy a decir, a mí principalmente, a Andrea Chávez se le va a frustrar lo que pudo o quiso hacer el fin de semana con motivo del informe de la presidenta, porque no va a juntar un alma, todas van a andar en el alma de su gobernadora, porque si hay un lugar chauvinista. Para mí los lugares más chauvinistas, de ahí se pelean el primer lugar Chihuahua y Nuevo León. De ahí sigue Sonora. Y de ahí nos podemos seguir con otros estados. Entonces, los chihuahuenses, ¿cuándo van a creer que los chilangos les pongan la nota? Tan, tan. Tu punto de vista, mi querido Oscar Vaz.
2: Bien, hoy fue noticia Maru Campos al presentarse a declarar en la fiscalía. Dentro de lo que corresponde, pues de acuerdo a información que ha surgido en la misma mañanera de la presidenta de la República, Claudia Sheinbaum Pardo, y también de analistas, en Chihuahua, gobierno panista se encuentra con un gran problema donde acusan y señalan que se violentó la soberanía nacional con presencia de agentes de la CIA en operativos que debe de corresponder a la seguridad nacional, a la policía estatal y a todo lo que corresponde en seguridad en el país y no a organismos extranjeros. Así también señalan que ya la presencia de patrullas con logotipos de la policía de Nueva York, y esto significa que la soberanía está violentada. Y ante esto, pues fue citada para atender esa situación y que se diera respuesta. De acuerdo a información de ellos mismos, y por recomendaciones de los abogados de Maru Campos, la gobernadora panista de Chihuahua presentó pues por escrito su declaración, y los del PAN hicieron una respuesta no tanto jurídica, sino que una respuesta política, donde ellos argumentan que se debe a la lucha de los carteles, a la lucha del narcotráfico, a la lucha contra la inseguridad, etcétera. Es lo que manifiestan. Y lo que correspondió en Chihuahua fueron la incautación de un local en el cual había unos tambos, unas vasijas, pero nunca incautó.
1: No alteres la historia, por favor. El aseguramiento de Chihuahua, dicho por el secretario de la Defensa, es uno de los aseguramientos más grandes del país. Nuestra audiencia lo sabe, no le vamos a cambiar la
2: no
1: historia.
2: Se incautó droga, no se detuvo a ninguna persona.
1: No.
2: Y está correcto con eso, sí, no sí. Se incautó ninguna persona o no se incautó droga.
1: Droga sí.
2: Estaba
1: droga, sí.
2: Vacío droga, sí. El lugar, de acuerdo a la información vacío. Que dieron.
1: Estaba llena de procesadores de síntesis orgánica. En los videos y las fotos, yo he visto muchos laboratorios, he tenido esa experiencia periodística, y ese laboratorio es un laboratorio muy bien formado, pero que se aseguró droga, sí, eso está, ahora sí que en los reportes de la propia Secretaría de Defensa Nacional y en otros medios que consignaron. ¿No?
2: Cabría ver el reporte ese bien, porque lo que está manejando sería este nomás. Entonces, una disculpa. No, porque ocuparíamos ver la información que corresponde al respecto.
1: Como dijo el doctor Plata, no solamente yo soy un obsesionado de esas cosas.
0: Bueno, 50 toneladas de precursores químicos, 55 mil litros de sustancias líquidas y la capacidad de producción del sitio estimada en 2.8 toneladas de metanfetamina por ciclo.
1: Esos son datos que quienes lo proporcionan es el ejército, porque son los que tienen, por hablarlo muy en gabacho, el know-how para interpretar qué es lo que se pudo producir ahí. Nada más así como aclaración.
2: De acuerdo, pues retracto lo dicho, de acuerdo a una información que llegó que no habían incautado droga ni detenidos al respecto en esa detención que hubo allí de ese lugar, pero cabe mencionar que lo que corresponde al gobierno de Claudia Sheinbaum, más de 2,400 sitios se han incautado de laboratorios clandestinos. Se han detenido pues alrededor de 400 toneladas de droga al respecto en el país. Y al respecto ha existido una serie de actividades en contra de la actitud del narcotráfico. Y lo que está sucediendo en este aspecto es de que hay una actitud mucho mayor a la de una acción que está correspondiéndose y que se puede investigar y que está ahorita por la fiscalía, que en Chihuahua la fiscalía no es independiente. La fiscalía no, pertenece al Estado. Y al respecto la gobernadora no ha presentado licencia. Y aquí sí se presentó licencia para proceder a la investigación y lo que corresponde pues está ahorita una actitud política en lugar de una actitud jurídica al respecto, ¿no? Entonces, disculpa si la información que tenía al respecto de esa incautación que se hizo en Chihuahua se diera a conocer la incautación de droga, que al respecto también existía la información de que no se había incautado droga en ese lugar, que nada más eran el edificio y los aparatos que existían en ese lugar, ¿no?
1: El lunes en la comparación más preciso de la información, y que luego, es que no quiere a Oster, porque ahí luego me dicen, el secretario de Defensa Nacional, el lunes, cuando se procesa la información de esa situación que se calificó desde ese mismo día como traición a la patria, por la intervención de dos agentes que murieron en esa operación, de cuatro que participaron, solo que dos estuvieron en el lugar y en el sitio, y en el trayecto hacia ese lugar dos murieron, y dos más estaban en lo que es la logística. Hubo una pregunta al secretario de la Defensa Nacional en dos sentidos. Una era, oiga, ¿el ejército mexicano fue enterado? Sí. La región, la zona militar de esa zona del país estuvo enterada, lo indicó al alto mando, en este caso la región militar de la zona de Chihuahua, y la región militar y la zona militar solicitaron la autorización, en este caso a la Secretaría de la Defensa Nacional, y el general Trevilla dijo, les dimos la facultad de intervenir. Nunca aclara el general Trevilla si estaban o no enterados de la participación de elementos de una agencia de los Estados Unidos, en este caso la CIA. ¿Y por qué no? Porque a la información de inteligencia del asunto de la operación en contra del Mencho establece que los datos coordenadas, inclusive la supervisión del operativo coordinado por el general Trevilla, secretario de la Defensa, fue a partir de información que recibieron de la CIA y etcétera, etcétera, etcétera. Tu punto de vista, mi estimada Amir Aguilar.
3: Pues hoy fuimos testigos de cómo un tema jurídico en un lapso de corto tiempo se convierte en un tema político, ¿no? Al ver cómo llega la gobernadora de Chihuahua acompañada de la cúpula más alta del poder del PAN a la fiscalía a hacer una declaración, a ser testigo de una investigación. Y vemos cómo el PAN de cierta manera arropa a su gobernadora en un tema de enviar esta narrativa de posicionamiento, donde lo que menos quiere o necesita ahorita el PAN es demostrar que hay una debilidad o que hay rupturas, sino que existe esta cohesión. Y lo más inteligente para ellos fue agarrar esta bandera y tomarla como abrazar a su gobernadora y dejarles claro que van a estar ahí y que van a seguir en este apoyo, ¿no? Vimos a una Maru Campos dando un discurso fuerte, hablando del tema, hablando de esta persecución política que tiene el gobierno federal en contra de ella por ser una gobernadora de oposición que ha trabajado por Chihuahua y que ha hecho y que tiene cómo demostrar ese trabajo. Y vemos al PAN de cierta manera buscando generarse a través de este evento un posicionamiento rumbo a lo que viene en el 2027, ¿no? Mostrar esta fortaleza panista, sobre todo con lo que hablabas tú, Enrique, el hecho de generar una marcha en favor de Maru Campos, un pegoteo de calcomanías que traen por todo Chihuahua y que les ha funcionado, porque hay influencers de Chihuahua que en redes sociales han hecho entrevistas, sí, a los ciudadanos, y los ciudadanos quieren mucho a su gobernadora y la apoyan y van a estar en esa marcha. O sea, creo que esta marcha va a opacar cualquier evento que tenga Morena en lo subsecuente. Sin ofender a mi comadre Andrea Chávez, por aquello de que Enrique me diga algo, pero creo yo que Maru Campos es una mujer de mucho peso en el estado de Chihuahua, que vemos cómo los partidos políticos de la oposición, que no han sido oposición en otros momentos, en este momento están tomando esta coyuntura para generarse ser una oposición fuerte. Pero creo yo que en algún momento este tema se va a hacer a un lado, porque creo que vienen temas mucho más fuertes, porque si hacemos una comparación de la presentación de los implicados en el estado de Sinaloa, todo ha sido muy hermético, muy oscuro, muy tranquilo, a comparación de lo que sucede con la gobernadora, ¿no? Entonces, vemos las diferencias de un caso y de otro, a pesar de que ella, de cierta manera, ha buscado también estar ahí, pero con este abrazar de su partido y con esta fortaleza que a ella le dan estos liderazgos, porque los liderazgos más importantes del PAN estuvieron hoy ahí.
1: Sí, sí, sí.
3: Tan es de llamar la atención que llegaron todos al mismo tiempo en una camioneta. O sea, la imagen que da el Partido de Acción Nacional hoy con respecto a este tema, pues habla de este generar posicionamiento, ¿no? Vamos a ver mañana qué sucede, mañana qué se comenta, porque como lo decía Gilberto, creo que los temas inician en la agenda nacional de la mañanera y muchas veces de estar en una sintonía, al día siguiente es otra sintonía y ya no sabes de qué lado no vamos a caminar. Y esto nos sigue prestando para seguir especulando en estos temas y en todos los que se desarrollan diariamente, ¿no?
1: Sí, de hecho, fue muy notorio que la presidenta hoy declinó hablar sobre el caso Sinaloa. Como todavía no era nota lo de Chihuahua, pues seguramente lo vamos a ver mañana. Y va a ser un gran reto para la presidenta no acudir al expediente de la traición a la patria, porque no es cosa juzgada. Es más, no sabemos ni siquiera si es cosa investigar. Lo que sí sabemos es que parece mucho. Vuelvo a Andrea Chávez. Andrea Chávez ha salido a autovictimarse. Y eso no se logró ni yo, ya les dije.
3: Demasiado. No, eso ya es un gran paso, ya son palabras mayores esas.
1: Está diciendo que ella le ganó a la gobernadora en la elección en la que ella la nombraron o la votaron como senadora en ese estado. Lo que no se da cuenta, Andrea, es que son de elecciones muy distintas, ¿no? Una cosa es una elección intermedia donde ella fue candidata a senadora, la gobernadora ni candidata fue, y el ejercicio electoral, pues obviamente fue jaloneado, y Andrea Chávez logró ser senadora de mayoría, o sea, la número uno de la fórmula, y otra cosa es competir mano a mano. Nunca van a competir mano a mano porque difícilmente, o sea, la gobernadora no va a competir por la gubernatura de Chihuahua, que Andrea sí lo va a hacer. Entonces yo siento que sus consultores tendrán que leer mejor lo que sucede. Y un topón de frente hoy, en el momento que efectivamente un partido como el Partido de Acción Nacional, con una historia de lucha electoral, con una lucha, historia de defensa contra gobiernos que antes eran los del PRI, que eran muy parecidos a lo que hoy es Morena, o en una de esas hasta peores, porque peor es peor que peor. Entonces, desde esa perspectiva, tendrán que ser muy, muy serenos y muy inteligentes. Mañana esto se va a saber. Y vamos a ver mucho el curso de lo que va a seguir. Hay que decir que ayer el ejercicio de esta reforma, que trae mucha prisa porque estamos a unos días de que termine el mes de mayo y tiene que salir, trae de un ala el debate en la Cámara de Diputados. Pasará a senadores y sucederá exactamente lo mismo. Entonces, desde esa perspectiva y desde ese escenario, esta situación se está complicando. Y lo que digan en Presidencia de la República mañana será muy, muy relevante, porque se puede generar el eco de la persecución que el PAN, aunque nos caigan bien, mal o regular, están capitalizando muy bien, y el eco de qué va a pasar Chihuahua, Sinaloa. O sea, porque finalmente hoy, más adelante vamos a tratar, de hecho lo vamos a tratar después de este tema, lo que dijo Trump. Y lo que dice Trump es así como que aguas, ¿no? Sigue en la idea de buscar narcotraficantes en el país. ¿Vamos a ir a una pausa?
2: Tantito.
1: Sí, sí, sí.
2: Nada más para aclarar esto bien de lo... Hace un momento de lo incautado en Chihuahua. Lo que se incautó en Chihuahua fueron puros productos químicos. No se encontró droga elaborada. No existió droga elaborada.
0: Encontraron naranjas, agua y azúcar. No encontraron naranjada.
2: No encontraron droga de elaborado. La investigación, como Maru Campos dijo que pudo haber sido un montaje, pues a lo mejor le podemos creer que fue un montaje.
1: Mi querido Oscar, te voy a hablar en una experiencia de muchas horas, de muchos laboratorios y de muchas acciones de la autoridad, llámese Marina, llámese Ejército, que son los que principalmente hacen esas tareas. Yo he ido a muchos, muchísimos laboratorios. Hubo una época que fue una actividad muy importante de la novena zona militar, en tiempos del general Eddy y en tiempos de otros, del general Sandoval Alcázar y otros generales que fueron muy intensos en esas cosas. El propio, en paz descanse, general Moisés Melo García. Sobre todo el general Melo, encontraron laboratorios, pero a más no poder. En alguna ocasión que yo fui a un laboratorio de metanfetaminas, era enorme, eran como 35 precursores de síntesis orgánica, casi como este, cada uno como el tamaño del estudio, y casi dos veces lo alto del estudio. y un elemento de Marina que se no iba uniformado, pero se veía

0: ya que sabía de este asunto, me comentaba, mira, estos ya no les servía, por eso los encontramos. Y me dio números muy relevantes. Estaba en el estado de Durango, a un lado de una parte de un arroyo que venía del río Tamazula, por esa sección de Tamazula-Durango. Y me dio los números. Y me dice, mira, con todo esto, que ves aquí, tú ves, ah, no, pues muy poquito. Con todo esto hubiera hecho tantas y tantas novedades. No se trata de defender lo indefendido, mis queridos.
1: No, no es eso.
0: Tú puedes tener
1: no
0: tus
1: es
0: convicciones, sino pero que... no puedes hablar... Discúlpame. Te voy a decir una cosa. No puedes hablar de algo que no sabes.
1: O sea, y de droga esto, no se incautó.
0: Nunca
1: se incautó productos
0: te he
1: químicos.
0: Visto reporteando un laboratorio.
1: Y se
0: entonces,
1: incautaron
0: no hables,
1: de este.
0: No hables.
1: Tambos, ¿no?
0: No hables por el corazón.
2: Encontraron agua, naranjas de azúcar.
0: No, mi querido.
1: O sea, está raro que no se haya encontrado droga.
0: Estás diciendo una barbaridad.
1: Es que se usó raro. Lo único que está raro que no se encontró droga.
2: Oscar,
1: se encontraron productos
2: Oscar,
1: químicos.
2: Son precursores Oscar, químicos para
1: la elaboración.
2: Para
1: la elaboración. Pero ni siquiera.
2: Agua. Azúcar.
1: Ni siquiera, pero.
2: Tambo.
1: Un gramo.
2: ¿Qué tiene? Naranjada. Precursores químicos.
1: Pero ni siquiera un gramo.
0: El sistema,
1: en cualquier fábrica que producen algo, siempre está el producto, aunque sea uno. No encontraron nada.
0: No sabes, mi querido Oscar. En el sistema de producción.
1: En cualquiera.
0: Cosas.
2: Te vas a desnucar con las maromas, Oscar.
1: No,
2: cálmate,
1: es que vete a cualquier fábrica de cualquier cosa. Siempre hay producto y
0: mira,
1: está el
0: si
1: producto.
0: Si tú quieres seguir
1: realizado.
0: Con tu necedad, sigue ese es tu problema.
1: No, no es necesidad.
0: Pero en el sistema de producción para metanfetaminas, para fentanilo y para todas las drogas sintéticas, se tienen todos los precursores que van a formar algo. Nunca. La autoridad va a llegar
1: sí.
0: a un laboratorio
1: lo raro que no encontraron droga, encontraron
0: nunca
1: productos químicos.
2: ¿Sabes nuclear con esas maromas? Cálmate
0: Oscar,
2: ya, hombre, tranquilo.
0: Oscar, no estás hablando en tu ignorancia del
1: no,
0: tema.
1: No, disculpa.
0: Sí, estás hablando en tu ignorancia del tema.
1: Es que
0: porque yo te digo que he ido a muchos laboratorios y nunca he encontrado una metanfetamina. No he encontrado yo los que lo presentaron. Todos los elementos que es sosa cáustica, acetona, y que con todo eso, como bien lo describe el doctor Plata, se hace una metanfetamina u otras drogas. Pero bueno, tú estás en tu...
1: No, nada más que está raro que no se haya encontrado.
0: No, no es raro.
3: Qué normal.
0: Te repito, no, es muy feo lo que te estoy diciendo, pero es la verdad.
1: Sí.
0: En tu ignorancia es raro, en la realidad es lo que pasa todos los días. Porque ya te podría decir otras cosas que no voy a decir, te las digo ahorita en el corte. Y mando el corte antes de que Jorge Ramos me diga algo. Vamos a una pausa y regresamos.
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7: Es con 48 y vamos a más. Habría otro tema, pero yo creo que antes de otros temas está esta información, y que no es amenaza, se puede interpretar como amenaza, que dice el presidente de los Estados Unidos, Donald Trump. Es muy claro que más allá de Chihuahua, o a lo mejor también con eso, el presidente de los Estados Unidos no le baja al tono de su intervención en nuestro país para detener lo que él ha clasificado en varias de sus declaraciones como una situación donde México perdió la batalla contra el narcotráfico, contra el crimen organizado del narcotráfico, y que esa pérdida de batalla ha hecho que muchos sistemas de gobierno de este país, municipios, estados y federación, estén controlados por el narcotráfico. Esta es una situación que dice hace mucho Donald Trump, que incluso ha expresado que han sido motivo de las llamadas que ha tenido con la presidenta Sheinbaum, y obviamente pues la presidenta nunca va a decir eso. Sin embargo, Trump se encarga de aclararlo y ratifica su intención de intervenir en nuestro país en estas situaciones. ¿Qué tanto esto es un estate quieto y qué tanto esto es la víspera de lo que ya hizo Trump en Venezuela, de lo que ha hecho en el Medio Oriente, y que si bien no lo ha hecho en Cuba, no ha necesitado hacerlo? Simplemente a base de hablar mantiene a ese país, que por muchas circunstancias México tiene mucha historia con ellos, y los mexicanos está en una condición muy complicada por este ya el bloqueo más fuerte que ha tenido la isla en relación con los norteamericanos. Tu punto de vista, Oscar Báez.
8: Bien, han salido muchas declaraciones de Donald Trump, incluso de algunos mexicanos que han ido a Estados Unidos pues a confirmar las declaraciones de Donald Trump, y se ha manejado pues que mucha presión sobre México, de que la CIA ya tiene pleno conocimiento de quiénes operan en todo el país, en México, las operaciones ilícitas del narcotráfico, que tienen incluso personajes, quiénes son los que están operando, tienen todo un mundo de información. Aquí lo raro sería saber si saben todo de México. ¿Por qué no saben lo que ocurre en Estados Unidos? ¿Quién compra la droga y quién la distribuye en Estados Unidos? Porque no han dado respuesta, no han dado detenciones y no han dado a conocer tampoco quién vende las armas para México. Estados Unidos tiene proceso electoral, tiene elecciones en noviembre de este año. Y dice la presidenta, quieren agarrar como piñata a México para ganar votos allá en Estados Unidos con el electorado de allá, pero con base

0: a estar atacando políticamente aquí en México. Van más de 260 solicitudes de extradición de México con Estados Unidos para que Estados Unidos extradite a más de 260 personas que México lo requiere que comparezcan a ti, como el exgobernador Cabeza de Vaca, panista, que ya fue solicitado también, y que no hay ninguna respuesta de Estados Unidos de extraditar a más de 260 personas que está solicitando México. Entonces, al respecto, Estados Unidos quiere muchas respuestas, quiere muchas acciones que le respondan, que le den a conocer, que le rindan pleitesía, y que atemorizar a México como lo ha realizado en muchos otros países, quizá para negociar algunas acciones de aquí de México, de productos como el, lo que corresponde a toda la producción que existe aquí en México para beneficiarse Estados Unidos, entre otros beneficios que requiere Estados Unidos. Pero al respecto, toda esta actividad que está realizando sobre México, más que nada se nota como una presión sin ofrecer pruebas, sin ofrecer otras acciones que den básicamente, contundentemente, quiénes, personajes, etcétera. Simplemente está haciendo solicitudes al por mayor, a ver quién cae al respecto.
1: Muchas gracias, Oscar. Tu punto de vista, Amira Aguilar.
2: Pues, Enrique, hoy se nota muchísimo esta fractura que hay entre la relación bilateral México y Estados Unidos, ¿no? Nos quedó muy claro esta política electoral que trae Donald Trump con el tema del fentanilo, la migración y todos estos temas que él viene generando para afianzarse rumbo a las intermedias de Estados Unidos, y de cierta manera le está funcionando, lo está posicionando un poquito más. Hoy vemos cómo su secretario de guerra anuncia este tema del escudo de América, donde llama mucho la atención que no esté México, a pesar de que ellos tienen claro la cantidad de problemas con respecto al narcotráfico que existen en este país y todo lo que se ha suscitado con respecto al tema. Entonces, vamos rumbo a una mesa de negociación del T-MEC que pareciera ser que va muy fracturada esta negociación, donde yo le voy más a que terminen siendo acuerdos bilaterales, como tanto lo ha dicho Donald Trump, o a que él estire muchísimo más la liga para seguir esperando a obtener resultados satisfactorios para él por parte de México con respecto a estos temas, ¿no? Porque ni siquiera en el tema migratorio le hemos dado en el punto a Donald Trump. Seguimos siendo un tema crítico en las cuestiones migratorias para él, ¿no? Ahora él empieza a poner ciertos candados para los procedimientos migratorios. Ahora habla de que la Green Card se tiene que salir el ciudadano de Estados Unidos y solicitarla desde afuera. O sea, empieza a poner una serie de candados hasta para obtener una visa. Piensa poner un candado mucho más fuerte. Entonces, creo que es muy clara la política de Donald Trump. Creo que esta presión política que ya ejerce Donald Trump sobre otros países y sobre todo con México está muy clara. Esperemos de verdad y lleguemos a una mesa de negociación donde podamos obtener resultados positivos, porque si no, económicamente no sabemos a dónde va a parar este país, a pesar de estos bonitos números de los que habla la presidenta, ¿no?
1: Muchas gracias, Amira. Tu punto de vista, doctor Gilberto
3: Plata. A ver, la relación con Estados Unidos es economía, básicamente, y la economía no entiende discursos chairo, la verdad. Y es, obviamente hay un vértice, y Estados Unidos no es el salvador de México, lo sabemos. Estados Unidos trabaja para sus intereses, se rige por la doctrina Monroe. Pero también este anuncio que hoy hace el secretario de Guerra norteamericano es parte de mala materialización. Ellos sí trabajan de manera institucional. Hice un acuerdo internacional con un número muy importante de países de América, escudo de las Américas, ahora están materializando. Y en la misma reunión a la cual no invitaron a México, pero se dijo que México, se reconoció por todos los países que México era el epicentro del problema. Así de fácil. está materializando esto. O sea, no invitaron a Claudia Sheinbaum, no invitaron al gobierno mexicano, al Estado mexicano a esa reunión. No forma parte de Escudo de las Américas, pero fue definido como el epicentro del problema. Estos no son temas solamente electorales, también es de cuestión institucional. Si bien es cierto, hay 269 solicitudes que no se han materializado, también 36 fueron negadas. Y también hay otras que están en proceso, pero el señalamiento de causa recurrente es que las personas solicitadas, muchas de ellas, ya están purgando sentencia en Estados Unidos, ya tienen juicios allá. Y la otra, son personas que también solicitaron asilo político por estar emigrando de la violencia, tanto política como el narcotráfico, y solicitaron asilo en Estados Unidos. Y también hay que decirle una cosa, Estados Unidos cree en la soberanía de sus instituciones, en la solidez de los mismos. Las críticas que han formulado al cada vez más poderoso sistema jurisdiccional mexicano y la forma de investigación, oye, lo tocamos en el primer punto. O sea, así de fácil, oye, ¿cómo te voy a entregar a un ciudadano que aquí me está diciendo una cosa, o que forma parte de mi procedimiento, o que estoy en un procedimiento yo, por los tuyos, por favor? Y también, como decía Mira ahorita, no podemos negar que esto pasa por el vértice también de la negociación del Tratado de Libre Comercio, a donde México no llega a una mesa de negociación. Porque para llegar a una negociación tienes que ir con una posición de fuerza. México trae históricos de violencia, de falta de institucionalidad, de problemas políticos, de nulo crecimiento económico prácticamente, y problemas estructurales. Pero además, ¿cuántas veces no lo hemos dicho? Que para dar certeza a la inversión extranjera en un país, no nada más México, tiene que dar seguridad física, seguridad jurídica y fortaleza de instituciones. Díganme en qué estamos bien en esos rubros en México actualmente. Desafortunadamente, a los Estados Unidos no les va a negociar con el discurso chairo ni con sus concentraciones de la soberanía, etcétera, etcétera. Estados Unidos, ¿saben qué nos dice? Hey, yo no quiero tu país. Quiero que me sirvas como socio. Tener un socio confiable. Un socio de instituciones, y no como dijo Donald Trump, gobernado por el narcotráfico y nada más. Fue la última frase lapidaria al referirse a México. No, ya no dicen en ciertas zonas del país. La acusación es muy fuerte. Y eso de desgarrarse las vestiduras, composiciones de la soberanía, el nacionalismo, el indigenismo, etcétera, etcétera, pues servirá para el petit comité, para el discurso interno. Desafortunadamente no es en esa escena o en ese escenario donde se va a tratar el tema del Tratado de Libre Comercio, el tema del cumplimiento no de un tratado de extradición. Podrán decir horas y horas y horas de discurso nacionalista y la presidenta decir 300 veces más pruebas, pruebas, pruebas, pruebas. Lo que sí es que hoy tenemos un problema con Estados Unidos, pero además el embajador de Estados Unidos ya dejó entrever que viene una segunda tanda, sí, de peticiones de extradición. O sea, si en esta, que es la primera tocada, ni siquiera la primera oleada, el primer llegue que le dio Estados Unidos al gobierno de Estados de México, tiene prácticamente incendiado y en crisis política al partido gobernante y un mes en polémica, ahora imagínate en la segunda o en la tercera oleada, o que también recordemos, si el tema es narcotráfico, pues para los Estados Unidos, quien apoya el narcotráfico apoya un grupo terrorista, porque así lo clasificaron ellos en su legislación y así lo van a poner. Y la verdad, vamos a ver muchísimas poses discursivas y demás aquí, que cada vez menos gente cree. El problema no es en lo local. Esto no se va a dirimir en México. Es con Estados Unidos y con Canadá, que son nuestros socios. Y allá nos van a decir, a ver, pero muy bonito tu rollo, muy bonito tu huipil, florecitas, etcétera. ¿Qué pones en la mesa? Porque somos socios comerciales, economía. No quise decir como dijo en aquel debate presidencial Bill Clinton a George W. Bush, es la economía. Estúpido, le dijo. Entonces, quien no lo entienda, estará atrapado como el gobierno está atrapado actualmente en poses discursivas. Nada más que recuerdo, la economía, y lo voy a decir más fuerte, porque parece que no se ha entendido, la economía no entiende de discurso chairo. Esa es la triste y terca realidad.
4: Siendo muy chairo, muy escéptico del
3: mundo. Alguien tiene que equilibrar eso.
4: El hecho de que la plaza pública no haya sido el motivo de la conmemoración del segundo año del triunfo que tuvo la doctora Claudia Sheinbaum, la presidenta en este caso, la figura ejecutiva de este país, para ser más correctos, que más votos ha tenido en la historia de México, no es necesariamente porque el país esté muy bien. Y de hecho, pues ahorita están los maestros ahí en el Zócalo, no lo podrían hacer. ¿Y por qué no hacerlo en otro lado? Van a tener que ser en 32 lugares, Ciudad de México, 31 estados de la República. No cuenten con Chihuahua, porque por más que mi estimada senadora con licencia nos diga cosas, va a estar muy difícil en Chihuahua. Ya hicieron un ejercicio, quemaron ese cartucho, y los cartuchos en política a veces es difícil reponerlos tan pronto. A ver qué sucede. Todo esto es de pronóstico reservado. El día después de mañana, o sea, mañana, para Chihuahua, y yo creo que ya la presidencia o la presidenta y la presidencia dieron por cancelado el tema Sinaloa con la expresión que tuvo, habrá que esperar. Yo sigo esperando lo que tiene que decir, que tiene que decir la fiscalía, si mandó el exhorto para la declaración de los dos vecinos de Brooklyn, de los más recientes, para que usted me entienda, y o si los declararon o no. La presidenta dijo hoy por la mañana que fueron 7 las personas declaradas, y uno saca los números y solamente faltaría uno, que ya más o menos se sabe quién es, más los otros 2 que están en Estados Unidos. Muchas gracias, Amira, muy buenas tardes.
2: Muy buenas tardes, Enrique, muchas gracias al auditorio que nos escucha el día de hoy.
4: Muchas gracias, Oscar, muy buenas tardes.
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¿qué tal? ¿Cómo están? Muy buenas tardes, ya casi noches. Soy su amiga Elena Jiménez saludándote desde la 88.9, la qué buena de WhatsApp. En este qué buen miércoles, ombliguito de la semana, miércoles 27 de mayo. Son los qué buenos recuerdos. Acompáñame esta tarde y recibamos esta noche disfrutando esta música maravillosa del ayer. En este momento nos convertimos en viajeros en el tiempo, recordando estos exponentes, estas canciones que han dejado huella en los últimos tiempos, que nos van a transportar, que nos van a enamorar, que nos van a conectar con aquellos qué buenos momentos de nuestra historia, nos van a traer al presente aquellos qué buenos recuerdos. Feliz de estar con ustedes, teléfono en cabina y buzón de WhatsApp, 687-87-195-93. Repórtate, ¿dónde andas metido en esta hora ya de la tarde? ¿Dónde te encuentras? ¿Todavía estás en el trabajo? ¿Estás manejando? ¿Dónde anda metido en este momento? Cuéntame, coménteme, repórtese a nuestro buzón de WhatsApp, 687-87-195-93. Saludos grandes para usted donde quiera que esté en este momento y en la circunstancia también que se encuentre. Le deseo lo mejor. Si anda manejando alguna situación por ahí, alguna situación difícil, créame que todo se va a acomodar. Y diga que alguien que le importa a usted mucho lo dijo. No importa que ya no esté en este plano terrenal. 7:18, hoy en el escenario de los qué buenos recuerdos, presente Belinda. También viene Pablo Alborán y Jessie Nanjoy. Presente hoy la grandísima Dulce Mijares, también presente el potrillo Alejandro Fernández. También la sinaloense Ana Gabriel. Ricardo Montaner también hoy. La grandísima Alejandra Guzmán. Ya está, enroquecí la voz, ¿por qué será? También presente hoy Timbiriche, Camilo Sesto, Roxana, Thalía, Los Bukis. Bueno, va a estar pero de lujo el programa del día de hoy. Ya escuchamos a Maná y también escuchamos a Pandora y a Vicente Fernández. Nos vamos a ir con una canción que me gusta muchísimo y que ha dado mucho de qué hablar ahora con este del musical de mentiras que lo hicieron, serie. Volvió a estar en el foco, ¿no? Volvió a llamar la atención. Pero la versión original de esta canción es de por allá de los 80s, de una cantante que se llama Prisma, que por cierto, pues resurgió, volvió a los escenarios en este concierto que hacen varias cantantes de antaño, que en su momento formara parte Dulce también, en paz descanse. Y pues está ahí Rocío Banqués. En su momento estuvo Karina, la venezolana Karina. Ahorita se me va. Manuela Torres también está en este momento. Y varias de esas cantantes de antaño, ¿no? Con esas grandes voces. Y pues invitaron a Prisma, estuvo presente en el escenario, que la verdad a mí me conmovió muchísimo porque la vi con... ella tenía que estar con una silla a un lado en la que se apoyaba de repente. Y muy, muy, no sé cómo explicarlo, no sé cuáles sean las palabras indicadas para decirlo, pero se ve que tiene su corazón ahí en el escenario y siento que de salud tiene algunas situaciones, ¿no? Que la hacen estar dependiendo de la silla, pero cantó hermosísimo y preparó un show muy especial, muy conmovedor. Lo recomiendo que lo busquen. Mientras tanto, pues vamos a ir a escuchar esta versión que hicieron de esta, de los éxitos de la Gran Prisma. Es Belinda, es de color de rosa, son los qué buenos recuerdos, y aquí suena la qué buena.

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10: La temperatura.
0: 27 grados. 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

0: 43 minutos después de las 7 de la tarde. Son los que buenos recuerdos. 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Ya escuchamos a Ricardo Montaner con este tema que me encanta, Tan Enamorados. Y antes escuchamos a la gran Alejandra Guzmán recordando esto de sus grandes éxitos noventeros, Ten Cuidado con el Corazón. Y también para todas mis bellas, ya escuchamos a Mijares con esta rola que se llama Bella. Y a, recordando a la gran Dulce con este tema, Porque eres un lobo. Espero que la hayan disfrutado. De mis temas favoritos de la gran Dulce. Nos vamos a ir a una pausa. No se me mueva porque seguimos con más de los Qué Buenos Recuerdos. 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
1: 744. 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
4: La temperatura.
5: 26 grados. 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

5 minutos después de las 8 de la noche. Llegó el momento de despedirme. Yo le invito a seguir disfrutando de esta noche. Hay que irnos a cenar, una reunión breve, y luego hay que irse a descansar. Hay que olvidarse de todas esas cosas que nos preocupan, de todas esas cosas que a veces pues venimos cargando, de todo lo que se vive durante el día. Hay que olvidarnos de eso. Hay que soltar todo para luego ir a reparar energías y regresar el día de mañana a nuestros compromisos habituales. Este tema se va hasta Los Ángeles del Triunfo para complacer a nuestro amigo Richard. Yo soy Elena Jiménez. Estos fueron los Qué Buenos Recuerdos. Nos checamos mañana, Cuídense mucho. Buenas noches. Hasta luego. 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
1: 8:10.
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0: 8:24.
1: La temperatura.
0: 26 grados. 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

0: 8:31.
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0: 42.
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2: La temperatura.
1: 25 grados.
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0: las 9.2.
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0: 9:18.
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15: La temperatura
0: 25 grados.

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0: 37.
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14: La temperatura.
0: 25 grados.
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0: 10:20. 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
16: La temperatura.
0: 25 grados. 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

0: 1032.
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0: 10:44.
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1: La temperatura.
0: 25 grados. 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

0: 11-2.
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0: 11:18.
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6: La temperatura.
7: 25 grados.
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0: son las 11:30.
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0: 11:40.
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1: La temperatura.
0: 25 grados.

0: 12.5.
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0: 12:26. 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
4: La temperatura
0: 25 grados.

0: 1243.
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0: 12:56.
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2: La temperatura
0: 24 grados.

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0: 16.
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2: La temperatura
1: 24 grados.

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2: 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La temperatura
0: 24 grados. 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

0: los dos.
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0: las 20. 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
1: La temperatura.
0: 24 grados.

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1: 248.
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4: 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La temperatura
0: 24 grados. 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

0: las 3:05.
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1: La temperatura
0: 24 grados.

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0: son las 3:50.
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4: La temperatura:
0: 23 grados.
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0: 44.
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4: La temperatura
0: 23 grados. 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

0: 5-1.
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0: 5518.
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2: La temperatura
1: 23 grados.
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0: 5541.
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2: La temperatura.
1: 23 grados.
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0: ¡Comenzamos!
1: Hola, ¿qué tal? Muy buenos días. Gracias, muchas gracias por estar con nosotros la mañana de este ya jueves. Jueves que es 28 de mayo de 2026 en Viva la Noticia. Es un gusto saludarla, es un gusto saludarlo. Y es un gusto también para mí saludar a mi estimado amigo y compañero Bernardo Hurtado. Bernardo, qué gusto saludarte. Muy buenos días.
2: Muy buenos días, Enrique. Y muy buenos días están teniendo todos ustedes justamente ya en este jueves, casi por terminar esta semana, pero también lo que es el quinto mes de este año, esperando que se encuentren muy bien. Si se están levantando, si es que ya van en camino a sus trabajos, en caso específico saliendo de los mismos, o bien si se encuentran en compañía de sus familias preparándose para otro día en este año, pues ojalá que se encuentren muy bien y también pues invitarles a que se queden con nosotros durante estas horas para que se estén enterando e informando de todo lo que ha estado aconteciendo a su alrededor en lo largo y en lo ancho del estado. Y quizás un poco más allá. Sin duda, pues el día de ayer estuvo cargado con información, sobre todo en lo que corresponde a los altos cobros de la energía eléctrica. Manifestaciones se estuvieron realizando, así como se ha visto en el transcurso de la semana. El día de ayer, pues en Palacio de Gobierno, también en la ciudad de Los Mochis, en la ciudad de Mazatlán. Así que pues ha estado constante este descontento. Y pues aquí les vamos a estar reportando las diversas declaraciones que se han tenido, los avances y demás. Recordarles también que nos van a poder estar viendo y escuchando a través de nuestras estaciones o bien en lo que son nuestras plataformas en Facebook Live, así como en YouTube, y va a poder consultar la información en nuestro portal vivalanoticia.mx, así como nuestras diversas redes sociales que constantemente se están actualizando a su favor. Recordarles también que pues en estas circunstancias que estamos de calor es muy importante el estarnos cuidando con la hidratación, así como con la protección solar en sus diversas presentaciones, como constantemente los especialistas en la salud tienen de recomendación para todos nosotros. Actualmente estamos desde los 18 hasta los 27 grados en lo que es el estado. En algunos casos específicos, si se llega a estar con la sensación térmica hasta los 30, en específico al sur del estado, y pues en el transcurso del día se puede esperar que sí se alcancen temperaturas más altas, superiores a los 33 grados. Así que pues es un buen momento si es que aún permanece en sus casas o donde usted se encuentre, pues estar acudiendo para estarse preparando con la hidratación o bien con estas diversas presentaciones de la protección. Pero pues algo que también se señala que pueden aplicar es esta recomendación de no estarse exponiendo en las altas horas de calor, como los inician desde las 9, 10 de la mañana hasta lo que son las 4 o 5 de la tarde, y pues sobre todo en lo que corresponde a las 12 o 2, que son donde se tienen los altos niveles de radiación solar, que pues se pueden tener las afectaciones que ya lo saben, en lo que corresponde a la deshidratación, los agotamientos por calor, y pues ya en casos específicos lo que podría ser un poco más grave, que pues esto tampoco se descarta como grave, pero a largo plazo lo que puede ser un cáncer de piel. Hay que estarnos cuidando y ya lo sabe que aquí en Viva la Noticia siempre estamos cuidando por su salud, abogando, y es mejor prevenir en lugar que curar.
1: Efectivamente, es muy importante prevenir. Yo la saludo con gusto y lo saludo con gusto y saludo con mucho gusto a esta gran cadena radiofónica GPM en todo el estado de Sinaloa, en la sierra del estado de Durango, la sierra del estado de Chihuahua, el norte de Nayarit y el sur de Sonora. Saludos con gusto a todas nuestras estaciones con mi compañero Bernardo Hurtado.
2: Comentarles que en Mazatlán transmitimos a través de la pionera de la radio, la Qué Buena 105.1 de FM, así como en los municipios del sur del estado, en Concordia, Rosario, Escuinapa y el norte de Nayarit. Por la Cruz de Lota nos puede escuchar por Oscar 90.1, así como en los municipios de San Ignacio y el Valle de Culiacán. En la Mejor 104.1 nos puede escuchar en los municipios de Navolato, así como en Culiacán, El Dorado, Badiraguato, Mocorito, la Sierra de Durango y el histórico Tamazula, en el estado de Durango. Por Guasave nos puede escuchar por la Qué Buena 88.9, así como en los municipios del centro norte del estado, el municipio de Sinaloa, así como Angostura, Salvador Alvarado y Mocorito. En Los Mochis nos puede escuchar por la Qué Buena 90.1. También para los municipios del norte del estado, Ahome, El Fuerte y Choix. También Juan José Ríos, la Sierra de Chihuahua y el sur de Sonora. Saludamos a las personas que nos están viendo y escuchando a través de nuestras transmisiones en Facebook Live, así como en YouTube, así como lo son los municipios en el estado, el país, incluso un poco más allá, en particular en los Estados Unidos, en Miami, Florida, en Chicago, Illinois, así como en el estado de California, en las ciudades de San José, Eureka, Delano, Los Ángeles, el estado de Arizona, Phoenix, Tucson, Nogales, el estado de Texas, Galveston, Houston, Brownsville, Minnesota, Las Vegas, Nevada y Ohio. Es un gusto como siempre estar aquí para estarles brindando toda la información y pues justamente en este jueves 28 de mayo decirles que la lista onomástica es la siguiente: San Germán de París, San Guillermo de Gelona, el Beato Antonio Julián Nogowiecki, así como Santa Olicónides, Santa Carauno de Cartres, así como el Beato Herculano de Piegaro, San Justo de Urgel, el Beato Ladislao Demski, el Beato Lanfranco de Canterbury, así como la Beata Margarita Pole, la Beata también María Bartolomea Bagnesi, San Pablo Han y Santa Ubaldesca. Para las personas que comparten nombre o bien que rinden culto o tributo a estos santos o beatos, desearles mucha prosperidad en este día, mucha suerte y que todo les salga muy bien. Y si es que están cumpliendo años en este 28 de mayo, esperar que la pasen de la mejor manera, muy feliz cumpleaños, pásenla en compañía de sus seres queridos, tengan un buen pastel si es posible, que reciban obsequios, pero que no falte la buena compañía, la convivencia y el amor en este día tan especial.
1: Efectivamente, que así sea, los mandamos un gran abrazo y que disfruten con alegría sus festejos, sea de onomástico o sea de cumpleaños. Unas grandes bendiciones y un gran abrazo. Ya en los avances de la información, los

0: Cobros de elevados de recibos de energía eléctrica no solo le llegan a la población. Hay diputadas y diputados que también han sido víctimas de la Comisión Federal de Electricidad. ¿Tendrán para pagarlo? Esa es una duda que usted va a escuchar y que va a despejar. A pesar de compromisos con el gobierno y con diputados, sí hay cortes de energía eléctrica por esa mentirosa Comisión Federal de Electricidad que vienen, se sientan con la gobernadora, que van y se sientan con las diputadas y les mienten porque sí están cortando la energía eléctrica. Vecinos de Villa Juárez, pertenecientes al municipio de Amolato, se manifestaron en Palacio de Gobierno por el tema de la energía eléctrica. En el calor extremo y miedo al cobro de los recibos de energía eléctrica, las personas en la ciudad de Los Mochis están moderando su consumo. Empresas afiliadas a Copermex Culiacán enfrentan negativamente entrega de utilidades, manifestándose en muchas pérdidas. Del corazón de Culiacán al mundo, el saque sinaloense, que está cambiando la conversación sobre la ciudad. Vamos a los avances de la información de Mazatlán y el sur de Sinaloa con mi compañero Bernardo Hurtado. Si eres tan amable.
1: Claro que sí. Comentarles que este jueves el Ayuntamiento de Mazatlán, la Procuraduría Federal del Consumidor y la Comisión Federal de Electricidad instalarán una mesa de trabajo para analizar cobros excesivos en recibos de luz. También no existe error en cobros excesivos de la CFE, sino una acción premeditada. Así lo afirmó el diputado local Miguel Ángel Gutiérrez. Decirles que luego de amagar con más plantones en instalaciones de la Comisión Federal de Electricidad, un grupo de inconformes de varias colonias en Mazatlán habían acordado pagar sus recibos abonando durante los próximos 6 meses. Sin embargo, posteriormente se dio a conocer que esto no se llevaría a cabo. Y también decirles que la inestabilidad en el precio del acero genera inquietud en desarrolladores inmobiliarios de Mazatlán. Esto y más va a poder encontrar con nosotros en esta ocasión. Recordarles la sección policíaca, la sección de los deportes, Chismecito Time, así como el comentario de Sergio Álvarez Torres, nuestro compañero, y también la entrevista de el día de hoy.
0: Efectivamente, ahí estará todo esto y mucho, mucho más acá en Viva la Noticia. Esta mañana con usted y con nosotros la diputada Ana Ayala, diputada federal del Partido Morena. Estaremos platicando sobre la reunión que tuvieron con funcionarios de la Comisión Federal de Electricidad. Quédese con nosotros, acompáñenos en la información de esto y muchas cosas más. Le estaremos platicando en esta mañana de información, en esta mañana de noticias. Vamos a una pausa comercial cuando son las 6:12 a.m. y al regreso de la pausa, mi estimado amigo y compañero Víctor Sosa le estará entregando el número de WhatsApp de Viva la Noticia y, por supuesto, el pensamiento del día.
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1: Continuamos con más aquí en Viva la Noticia, siendo las 6 de la mañana con 17 minutos. Y es momento de pasar con nuestro compañero Víctor Sosa, el Bitoco, para que nos comparta el número de WhatsApp. Víctor, qué gusto saludarte. Muy buenos días.
18: Muy buenos días, Bernardo. Buenos días a Enrique Gil y todo el equipazo de Viva la Noticia. Muchas gracias por estar con nosotros aquí nomás esta mañana arrancando el espacio noticioso en GPM Radio. Bueno, están llegando los mensajes. El primerito fue de buen Rafael y nos mandó una liga de comunicación. Muchas gracias, Rafael. Doña Rosy Aragón, buenos días. Dios los bendiga. A Manuel Grande, Ramirito, Sergio Álvarez, todos los de Viva la Noticia, saludos y bendiciones para los paisanos. Muchas gracias, doña Rosy. Luis Jacobo Verdiales también se reporta desde muy tempranito haciendo sus actividades físicas. Gracias, Luis Jacobo, a la orden. Mari Soto del Mercadito, presente. Un abrazo al Mercadito, ¿no? Siempre ahí pendientillos de nosotros. Muchas gracias. Saludamos con cariño a Ramirito allá en Texas, a Chuyita, a Rubén, gracias por escucharnos, al José Luis también, a Said de Alomar en algún lugar de USA escuchándonos, la gente de Ohio también que se reporta, Las Vegas, Nevadas, gracias a Manuel Grande, José Son en Chicago, Illinois, gracias a Manuel, ahí nos pone a la orden, una manita a la orden, muy bien. Luis Jacobo de nuevo, saludos de la Díaz Ordaz, dice. Saludos a doña Pipi de la Díaz Ordaz. Bueno, traía acento, ¿verdad? O pipí. Saludos. ¿Cómo se llama doña Pipi? Pues hay que adivinarle. Saludotes a la Díaz Ordaz, de parte de Luis Jacobo Verdiales, que anda con todo escuchando. Doña Maggie, número 2, en la Colonia Hidalgo. Saludos también a doña María de las Cucas, también con cariño. A Martita Soto, que anda con todo ahí escuchándonos. La Caramelo no puede fallarnos. Saludos, Caramelo. Anda el tiro la Caramelo. Un abrazote grande a doña Lete, allá en Alturas del Sur. Gracias por sintonizarnos, estar a la orden, para el desorden. Doña Meli también, desde muy tempranito, conectada, escuchando la mejor. Ánimo. Pupiola, no, pues le decimos Pipi mejor. Doña Pupiola, pues saludotes con cariño aquí en el noticiero. Gracias.
0: Gracias y gracias a todas y a todos por estarse reportando. Que tengan un excelente día y que la pasen muy, pero muy bien. Vamos a más, Bernardo.
1: Claro que sí, es momento de pasar contigo, Víctor, para que nos compartas el pensamiento del día de hoy, por favor.
18: Pues ahí va, Bernardo, con cariño. Las personas son como los libros. Unas te engañan por la portada y otras te sorprenden por el contenido.
0: Sí, finalmente esa es una realidad. No hay que dejarnos ir con esas fintas que finalmente nos pueden ocurrir. Vamos a más y vamos a la Infogracia. Bitoco, excelente pensamiento. Vamos a más y vamos al clima de este día, si eres tan amable, mi estimado Bernardo.
1: Claro que sí, como les comentábamos al inicio de esta edición matutina, estamos desde los 18 hasta los 27 grados y la sensación térmica llega un poco más allá. En específico, en Ahome se encuentran con 19 grados y una sensación térmica de 23. La humedad está al 80%, esperando alcanzar en este jueves los 33 grados. Para el fuerte se encuentran con 18 grados y su sensación térmica también es de 18. La humedad está al 72%, esperando alcanzar en este jueves los 37 grados. Para Choix se encuentran con 18 grados y su sensación térmica es de 18. La humedad está al 65%, esperando llegar en este jueves a los 37 grados. Para Guasave se encuentran con 18 grados y una sensación térmica de 17. La humedad está al 79%, esperando alcanzar en este jueves los 35 grados. Para Juan José Río se encuentran con 18 grados y su sensación térmica es de 18. La humedad está al 81%, esperando alcanzar en este jueves los 34 grados. En el municipio de Sinaloa se encuentran con 19 grados, pero su sensación térmica es de 23. La humedad está al 64%, esperando llegar en este día a los 38 grados. Para Angostura se encuentran con 20 grados y una sensación térmica de 24. La humedad está al 74%, esperando llegar en este jueves a los 36 grados. Para Salvador Alvarado se encuentran con 21 grados y una sensación térmica de 24. La humedad está al 68%, esperando llegar en este jueves a los 37 grados. Mocorito se encuentra con 22 grados y una sensación de 24. La humedad es del 61%, esperando alcanzar en este jueves los 38 grados. En Badiraguato tienen 22 grados y una sensación térmica de 24. La humedad está al 58%, esperando llegar en este jueves a los 38 grados. En Culiacán se encuentran con 22 grados y una sensación térmica de 25. La humedad es del 73%, esperando llegar en este jueves a los 38 grados. En El Dorado se encuentran con 22 grados y una sensación térmica de 24. La humedad es del 81%, esperando llegar en este jueves a los 34 grados. Navolato se encuentra con 21 grados y una sensación térmica de 24. La humedad es del 83%, esperando llegar en este jueves a los 35 grados. Para Cozalá se encuentran con 22 grados y una sensación térmica de 24. La humedad es del 73%, esperando llegar en este jueves a los 36 grados. En el caso de Lota se encuentran con 23 grados y una sensación térmica de 25. La humedad es del 86%, esperando llegar en este jueves a los 36 grados. En el caso de San Ignacio se encuentran con 22 grados y una sensación térmica de 25. La humedad es del 78%, esperando llegar en este jueves a los 37 grados. En el caso de Concordia se encuentran con 26 grados y una sensación térmica de 28. La humedad es del 87%, esperando llegar en este jueves a los 35 grados. Para Mazatlán se encuentran con 27 grados y una sensación térmica de 30. La humedad es del 86%, esperando llegar en este jueves a los 33 grados. Para El Rosario se encuentran con 26 grados y una sensación térmica de 29. La humedad es del 83%, esperando llegar en este jueves a los 36 grados. Y finalmente en el municipio de Escuinapa se encuentran con 26 grados y una sensación térmica de 30. La humedad es del 84%, esperando alcanzar en este jueves los 35 grados. Así que ya lo sabe, estar muy atentos también a los reportes que esté dando el Servicio Meteorológico Nacional, considerando que pues en muchas circunstancias pueda aumentar un poco más el calor, así que pues hay que estarnos preparando y seguir también lo que son las recomendaciones de las coordinaciones municipales de Protección Civil, para que ante cualquier tipo de circunstancia y también para estar constantemente al tanto de cuáles son las recomendaciones para mantener un buen estado de salud, usted sepa cómo actuar también en consecuencia. Y ya sabe, siempre es mejor prevenir en lugar que curar.
0: Efectivamente, es muy, muy importante que usted tome en cuenta estas recomendaciones, principalmente por el tema de prevenir antes que curar. Así es como estaremos enfrentando el clima el día de hoy y espero que usted le sea leve este día y que estas recomendaciones le sean de mucha utilidad, claro, si usted las aplica. Son las 6:25, vamos a una pausa comercial. Al regreso de la pausa estaremos escuchando el comentario con Sergio Álvarez.
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0: 6 de la mañana con 29 minutos y tenemos más para ustedes en Viva la Noticia. Y vamos al comentario de mi estimado amigo Sergio Álvarez. Sergio, qué gusto saludarte, muy buenos días.
1: Muy buenos días, Enrique, qué gusto saludarte, qué gusto saludar al auditorio. Saludo con mucho afecto a mi amigo El Bitoco. Gracias por los saludos, amigo. Y pues bueno, le noto que usted hoy no anda chirri. O sea, anda muy, muy con muy contundente, es con mucha estructura.
0: Chiquito, dice.
1: Ah, pues ese era el viernes chiquito que lo noto más alegre. Pues bueno, el día de hoy quisiera comentarle algunos elementos que me han parecido importantes con relación a la opinión de Napoleón Hill, aquel que escribió Piense y hágase rico. Él investigó a más de 500 empresarios durante 20 años en entrevistas que tuvo con ellos, empresarios como Henry Ford, como Andrew Carnegie, como Tomás Alva Edison, de ese talante y tamaño, porque él quería saber qué pensaban estos individuos que habían tenido tanto éxito en comparación de un mundo de más de un 99% de individuos que no lo tienen. Y habló de algunos elementos, sacó una matriz de 13 puntos. Me encantaría que en una oportunidad pueda usted revisarlo. La filosofía del logro le llamó a los 13 puntos. Y son 13 principios para el éxito. Entre los 13 principios, él hablaba de la que encontró en coincidencia con estos 500 empresarios exitosos de la época. Él decía que era muy importante la claridad del deseo, la claridad del propósito, que para eso era muy importante saber qué querías hacer, cuándo querías hacerlo y por qué querías hacerlo. El enfoque de ese propósito, ahora le han llamado el propósito transformacional masivo. Este propósito lo menciona Scaling Up, Bernie Harnich, y que la búsqueda de este propósito es que el propósito trascienda los elementos puramente humanos, o sea, el por qué quiero hacerlo, porque finalmente quiero hacerle un beneficio a la humanidad, porque quiero llegar de manera masiva al mundo, porque quiero buscar la trascendencia, porque quiero establecer un ritmo de crecimiento que se comprometa con un mundo mejor de alguna manera. Este elemento era muy importante. También hablaba de la mente maestra. La mente maestra ellos lo consideraban, sobre todo Andrew Carnegie, que lo comentó, le dijo, para mí es muy importante rodearte de personas que sean más capaces que tú en algunas áreas. Él era el gigante de los aceros en esa época en la que fue entrevistado, y él decía que su expertise en el área del metal no era tan grande, pero las personas que le rodeaban, se había rodeado de personas expertas en algunas áreas. Bueno, pues esta era un área muy, muy importante, y resulta que entre esos, para ellos, era quizás la más potente, saber compartir el liderazgo, saber escuchar opiniones de expertos, saber rodearse de personas mejores y más hábiles que ellos. Esta característica, déjeme decirle que a mí me costó mucho trabajo, pero finalmente he logrado hacer las paces con ella y compartir con muchas personas talentosas las actividades del día a día. Esto realmente le ha dado un motor a las actividades que practico, porque es la única forma de despegarse de las actividades sabiendo que hay alguien experto haciéndolas. Esto permite ver otras aristas, otras oportunidades, otras actividades, y sobre todo saber que no somos de acero, que no somos de fierro, que en algún momento nos cansamos y ocupamos relevos, y esos relevos están en esas mentes maestras que algunos piensan que deben de ser 10, otros hablan de que son 3, 4. En mi caso hay un equipo top 10, y ese equipo, cada uno sabe mucho de su área. En ellos descansa el liderazgo que habían tenido, la ventaja o el o el hecho de compartirlo conmigo, porque al final en este encuentro nos hemos enriquecido todos. Fe y autosugestión. Este me parece bien increíble. Finalmente lo dice Walt Disney, lo dijo a un romano, que Virgilio, que dijo: puedes porque crees que puedes. Es la capacidad de poner palabras positivas en tu mente de manera permanente, cuidando los pensamientos y sustituyendo aquellos pensamientos negativos. A esto Carl Gustav Jung le llamó el pensamiento positivo o la imaginación constructiva. De los pensamientos buenos y malos, elegirlos y sustituirlos. Yo le digo a algunos jóvenes que conozco, con los que a veces platico, que tengan una serie de fotos de colección de algunos momentos muy gratos de su vida. En su imagen, en

en su imaginación, recordar, que tengan varias fotografías de momentos muy bonitos de su vida, y cuando llegue un momento duro, que solamente se metan en su cabeza en una pequeña autosugestión, y sustituyan el pensamiento positivo por un pensamiento, el negativo por un pensamiento positivo. Bueno, pues esta autosugestión alimenta el sueño, alimenta el plan. Sí, ahí la llevamos. Sí, vamos a poder. Otro elemento, son 13, nomás le voy a comentar algunos, porque me gustaría mucho que revisara este material de Napoleón Hill, que me parece increíblemente positivo. Otro fue la resiliencia al fracaso, la capacidad de levantarnos. Estos grandes hombres no veían el fracaso como una tragedia. No tiraban la toalla en la primera nublada. No le daban honda al compromiso en la primera adversidad. Es que esta semana no voy a pagar la nómina, o no me voy a pagar la nómina. No se raje, lo que está haciendo es trascendente. Le va la vida de por medio, la vida de los suyos, la vida de los que siguen. Enfrásquese en el compromiso de no romper con el plan que se programó a 20 años. Un plan a largo plazo. Eso lo hacen los japoneses. Pues también Dale Carnegie lo consideraba. Pues en esta conciencia de la resiliencia, también hay autores que hoy lo mencionan. Por ejemplo, las organizaciones exponenciales de Francisco Palau, de Sabine Ismail. Y hay otro más que olvido. Pero estos autores escribieron las 6D. Una es la D de la decepción, que es el momento cuando las cosas no salen como yo quisiera, y entonces busco hacer que las cosas salgan como yo quisiera. Si el plan no funciona, modifica el método, pero no cambies el plan. O sea, la búsqueda es, en ese fracaso, aprender cualquier adversidad que haya sido posible adquirir, porque esta adversidad es un maestro. De hecho, el mejor consejero para un empresario, para un emprendedor, es el fracaso, no es el éxito. El éxito es el peor consejero, porque de repente uno corre los riesgos de pensar que ya se las sabe todas. El conocimiento especializado y la imaginación son elementos que provocan disrupción. También lo tenían estos 500 empresarios. Conocimiento especializado, lean. Henry Ford tenía todas las enciclopedias que podría haber y las leía todas, pero de ahí sacaba algunas ideas y de repente utilizaba la imaginación y aparecía el pensamiento disruptivo. Ejemplo, él dijo un día: yo voy a ser el número uno en la venta de coches, pero tengo que hacerlo de forma masiva. Para esto tengo que dominar la producción. Al dominar la producción, tengo que renunciar a algunos aspectos. Y entonces sacó una frase que hoy es muy famosa. Esa frase dice: tú puedes escoger el modelo de carro que quieras siempre y cuando sea color negro y modelo T. Porque él producía únicamente el modelo T, una sola versión de auto en un solo color. Esta producción de línea le permitía repetir y repetir y especializar en la repetición. En Nueva York, por la Quinta Avenida, entre 1908 y 1913, cambiaron de ser una avenida llena de coches de caballos a una avenida llena de autos modelo T color negro y solamente una carreta con caballos en medio de ellos. Él cambió el mundo por una visión. Su visión fue la masificación, la industrialización. Bueno, cada quien puede hacer lo que le parezca, cada quien puede decidir la ruta que le parezca. Con estos elementos quiero decirle que Napoleón Hill encontró coincidencias en esos grandes hombres que fueron capaces de cambiar al mundo. Rockefeller en la producción de petróleo, en la apropiación de los ferrocarriles con una estrategia de conseguir el mercado final, y entonces al tener el mercado final, él era capaz de transportar sus propias mercancías, y al transportarlas le quitó el negocio a Vanderbilt, aquel gigante que se atrevió a retarlo. Como esos, hay muchos y muchos ejemplos. A 500 estudió Napoleón Hill.
en su libro.

0: Parece que no siempre va a pasar así, pero contrario a lo que parece, que cuando a un emprendedor se le financia, se le cobra el 70% de las ganancias. Yo he creído en ellos y he tratado de apoyarlos. Algunos han fracasado y otros me han traicionado. Pero eso no impide que siga creyendo en ellos porque creo en mí. Mi problema no está en lo que ellos hagan, mi problema está en lo que yo crea con lo que ellos hacen. Porque el problema de la percepción consiste en que lo que nos pasa no nos hace daño, sino aquello que nos contamos con aquello que nos pasa. Esto lo dijo el fundador del movimiento este de los estoicos. Al final de cuentas, lo que nos perjudica es lo que pensamos de nosotros. Y entonces sigo haciendo de esos asuntos, ¿sabe por qué? Porque aprendo. Porque cada que escucho una nueva idea, aprendo formas que integro en mi cabeza y que van a salir ideas únicas, diferentes. O sea, no es tan inocente ni tan gratis. Por eso cuando yo platico con un emprendedor, a mí me encanta porque algo me llevo. Porque llevo esa mente ávida de aprender otros hábitos, otro hábito más. Esa mente que siempre está lista como una esponja. Una mente que está dispuesta a aprender algo nuevo. Siempre lo va a estar aprendiendo, desde la cuna hasta la tumba, diría Facundo Cabral. Ese es mi comentario para usted.
1: Pues vaya, vaya que es una visión muy interesante y sí, es algo a lo que no nos podemos negar a aprender. Sergio, muchas gracias. Que tengas un excelente día.
0: Muchas gracias, Enrique. Muy buen día.
1: Buen día. Son las 6:42 y vamos a más. Usted podrá pensar que solamente la gente como usted o como yo o otros niveles socioeconómicos han tenido problemas con el tema del recibo de energía eléctrica. Mi compañera Irene González se acercó a algunas figuras del Congreso del Estado, a las cuales pues también la Comisión Federal de Electricidad pues les ha jugado sucio. No solamente somos usted y yo, me sorprende que nuestras diputadas y los diputados sean tan pasivos y que pues estén pagando. Será porque sus ingresos se los permiten. Vamos a esta historia de mi compañera Irene González. ¿Qué sucede con los diputados y sus residuos o los ricos también lloran? Vamos a esta información.
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3: Los diputados y diputadas de la 65 legislatura, al igual que miles de ciudadanos en Sinaloa, han resentido el incremento en el monto de sus recibos de energía eléctrica durante los últimos meses. A diferencia de la población en general, los ingresos de las y los legisladores les permiten sin cubrir sin mayor problema el cobro de este servicio, aunque reconocen que los aumentos son excesivos. La coordinadora del grupo parlamentario del PRI, Irma Moreno Valle, señaló que en los dos últimos meses recibió cobros de 7,000 pesos, cuando anteriormente pagaba alrededor de 4,000.
4: Abril 7,000 y algo, mayo 7,000 y algo, y pues sí, la verdad es que muy complicado. El año pasado me llegaron 4,000 pesos. En el mes de mayo a junio, aquí están, y hoy me llegan más de 7,000.
3: Por su parte, la coordinadora de la bancada de Morena y presidenta de la Junta de Coordinación Política del Congreso, la diputada María Teresa Guerra Ochoa, reveló que su recibo el último mes fue de 2,800.
5: A mí me vino 2,800 pesos de luz. Quiero decirles que yo sí tengo responsabilidad compartida. Y mi esposo comúnmente paga el recibo. Entonces, él me dijo que la vez pasada habíamos pagado 1,600 y que ahora había sido 2,800.
3: La líder de la bancada del Partido de Acción Nacional, Roxana Rubio Valdés, manifestó que en esta ocasión el cobro del recibo de energía eléctrica se duplicó y de pagar en el penúltimo trimestre 4,000 pesos a 8,000.
6: Pago cada dos meses, pero sí me llegó el doble. Regularmente me llegaba a 4,000. Pero yo no me estoy quejando, porque uno como sea saca adelante. Imagínate las personas pues que no tienen cómo pagar 8,000 pesos al mes. Hay gente que le llegó 20,000, 15,000, el triple o el doble, que apenas les alcanza para pagar la luz y el agua.
3: La coordinadora de la banca de Movimiento Ciudadano, Elizabeth Montoya Ojeda, también reconoció un incremento en su recibo, que pasó de 4,000 a poco más de 6,000.
7: Regularmente, en esta temporada, eran pues nos ha llegado siempre 4,000 pesos, a excepción de este último recibo, que fueron 6,000, un poquito más de 6,000.
3: Los líderes de las bancadas del PRI, PAN, Morena y Movimiento Ciudadano coinciden en que los altos cobros de energía eléctrica han puesto en jaque a muchas familias sinaloenses, ya que los montos superan, en algunos de los casos, sus ingresos. Para llevar la noticia, informa Irene González.
1: Pues ahí está esto.

0: esta situación que se está presentando también entre legisladores. Y bueno, hay una gestión que ayer iniciamos la exploración de los resultados. Hoy estaremos en un rato más platicando con la diputada Ana Ayala sobre esta gestión que hicieron legisladores y legisladoras de Sinaloa para nuestro pues, problema, y ahora sí que el nuestro, porque creo que todos lo tenemos. Esperemos que ahora sí nos den mejores noticias. En más de la información y la información nacional, le quiero comentar que la presidenta de la República, la doctora Claudia Sheinbaum Pardo, ayer en la conferencia mañanera del Pueblo de México, dijo no tener información con relación a la comparecencia que tuvo el gobernador con licencia de Sinaloa, Rubén Rocha Moya. Dijo que en todo caso sería la FGR la que tendría que dar esa información. Vamos a escuchar al presidente de la República, la doctora Claudia Sheinbaum Pardo.
1: De la fiscalía, no nos corresponde a nosotros. Es la fiscalía quien tiene que informar sobre los procedimientos que están llevando a cabo. En todos los casos donde ellos participan, particularmente en este caso de Sinaloa y también el caso de Chihuahua, es la fiscalía. Él fue a comparecer a la fiscalía y la fiscalía tiene que dar la información, no nos corresponde a nosotros.
2: ¿No le comentaron nada en la mañana de ese tema?
1: No, nada en particular, nomás comentó, estuvo la fiscal en la mañana, que creo que fueron 8 a declarar o algo así, o 7, no sé, 7 creo, ¿verdad? Pero le corresponde a la fiscalía informar.
0: Pues esa es la respuesta a un tema que pues se habría estado abordando. Y lo de Chihuahua también lo habría estado abordando. Esperemos saber qué es lo que dice hoy en el caso de Chihuahua. En ese caso en particular, de la declaración que presentó ante la Fiscalía General de la República, la gobernadora de Chihuahua, esto fue presentado ayer. Inicialmente habremos dicho que sería en el estado de Chihuahua, en la delegación de la FGR en el estado de Chihuahua, pero no. Esto se desarrolló en el edificio de la Fiscalía General de la República en la Ciudad de México. Y la gobernadora de Chihuahua fue acompañado de distintos personajes de su partido, el Partido Acción Nacional, entre ellos Jorge Romero, dirigente de ese partido. Y Romero pues no desaprovechó la oportunidad para llevar agua al molino político. Y vamos a escuchar lo que dice el dirigente nacional del Partido Acción Nacional, Jorge Romero, toda vez que fue la gobernadora de Chihuahua a comparecer. Escuchamos al dirigente nacional del PAN.
3: Miren, porque antes que nada, ay, con perdón, antes que nada son torpes, por decirlo bonito. No miden lo que están haciendo, no saben en lo que están logrando que se convierta cada día más la gobernadora Marca. Pero bueno, que ellos le sigan. Miren, nosotros queremos decirles que venimos aquí, ya lo explicará el abogado Roberto Gil a detalle, no a comparecer a una solicitud que no tiene ni el más mínimo sustento, de nuevo, derivado de la ignorancia jurídica de pretender hacer comparecer a una gobernadora, no. Venimos aquí a denunciar lo que ahorita se explicará. Pero lo que hoy yo quiero también decir es que más allá de lo jurídico, venimos a denunciar políticamente la persecución de la cual está siendo objeto Maru Campos por la 4T. Así, para dejarlo claro. ¿Por qué? Porque vivimos en un país en donde ya no puedes pensar diferente. Porque vivimos en un país en donde si denuncias lo que se está haciendo mal, te conviertes en enemigo de este gobierno.
0: Ahí está el dirigente nacional del Partido Acción Nacional. En el tema de la defensa de la gobernadora de Chihuahua, el abogado Gil Schwartz dio algunos puntos de vista en ese mismo evento, que inició siendo una comparecencia y terminó siendo un acto al más puro estilo del Partido Acción Nacional. Vamos a escuchar al abogado Gil Schwartz.
4: El denunciante sobre la no existencia de ningún elemento de prueba que conduzca a reabrir esa cartera. Hay que decirlo con mucha claridad. Esta misma semana en la que estamos hoy aquí compareciendo ante la Fiscalía General de la República, hay una intención promovida por Javier Corral para reabrir una carpeta de investigación en contra de Maru Campos por secuestro. En la respuesta que rindió ayer Javier Corral en su cuenta de X, dijo, afirmó, lo cual debe ser muy grave viniendo del presidente de la Comisión de Justicia, afirmó que existen más investigaciones en la Fiscalía de la Ciudad de México y en la Fiscalía General de la República. Por eso vamos a atender con toda puntualidad esa audiencia.
0: Ahí está el abogado en un tema que, ¿cómo le puedo decir? El horno no está en parabollos en este país. Y si un asunto que ya prácticamente había desechado la Fiscalía General de la República, no legalmente, pero sí lo habían dejado, por el alto contenido político que tenía de un lado y del otro, pues ahora como cosa de ellos lo reviven y no es un asunto que sea, como dice el señor dirigente del PAN, por lo menos correcto. En más de la información, la gobernadora de Chihuahua también aborda lo que fue su comparecencia en estos mismos términos de las flagrantes y poco pertinentes violaciones constitucionales que se dieron, y vamos a escucharla.
5: La burda finalidad de fabricarme un caso y convertirme en inculpada. No guardaron las formas, no respetaron la ley, atropellaron la protección constitucional del cargo que los chihuahuenses me han conferido. Y mucho más allá de todo temor personal, hoy lamento y denuncio el autoritarismo, diría yo ya, totalitarismo al que todos estamos expuestos. Un autoritarismo, totalitarismo que se permite violar la Constitución sin consecuencias y sin rubor alguno. Es indignante.
0: Ahí está pues la gobernadora de Chihuahua. ¿Qué le quiero decir con esto? ¿Es una dramatización? Sí, pero una dramatización de algo que es una realidad, violentar la Constitución. Si tú eres un gobernador de un estado en funciones, lo que tienen que hacer para llamarte a declarar es generar de inicio un juicio de procedencia que se someta, en este caso, al Congreso para que te quiten el fuero. En el caso de Morena, están en dos vías. Uno, la FGR, que es una institución autónoma e independiente del Ejecutivo, del Legislativo y del Judicial. Y penosamente esa institución se prestó a citar a la gobernadora. Pero por otro lado, en esto del tema del coche tan trompudo, le presentaron antier una iniciativa de juicio de procedencia a la gobernadora de Chihuahua en la Cámara de Diputados Federal. Iniciativa que se presentó y que hoy se tiene que ratificar a más tardar, si no es que ya se tiene que ratificar a más tardar mañana. Son 3 días después de haber sido presentada, si no es que ya se ratificó. ¿Para qué? Para que siga el curso legal y se someta a una serie de procedimientos dentro del Congreso, que independientemente de que sea sometida, los mayoritarios van a votar para que le quiten el fuero constitucional. De ahí para adelante, si se diera, eventualmente sí podrían suceder otras cosas, pero lo que sucedió ayer no tuvo que suceder, y menos sacar una carpeta llena de telarañas del señor Corral, porque ahora Corral es el más morenista o al que los morenistas están defendiendo. El diputado federal y presidente de la Junta de Coordinación Política de la Cámara de Diputados y coordinador de Morena habría presentado una reforma constitucional para la condición de estar gobiernos extranjeros incidiendo en elecciones de nuestro país, en este caso. Esto lo ha defendido el diputado Monreal por ser él quien lo propuso en una reforma constitucional. Vamos a escuchar cómo lo defiende.
6: Que propongo se modifique. Se anulará una elección de una casilla, de un distrito, de un estado, cuando exista intervención de individuos, organizaciones o gobiernos extranjeros con la intención de influir en las preferencias, en los resultados electorales. Recordemos los principios rectores de nuestra política exterior que se consagran.
0: Pues ahí está esta visión de Ricardo Monreal. Ejemplificó que en Estados Unidos el propio presidente actual de ese país, en su anterior mandato, en 2018, habría colocado una figura legal en torno a eso, ante la amenaza de Rusia y de China de intervenir en las elecciones de los Estados Unidos, una situación que explicó es aún vigente. Y según dijo también Ricardo Monreal, hay que decir que Ricardo Monreal es un constitucionalista y de frente a sus compañeros o de sus pares legisladores tiene mucha información y mucho conocimiento, y bueno, habrá que ver. Yo sigo pensando que esta es otra idea estalinista de las que Morena está generando para preservarse, y en este estado estalinista que pretenden crear, pues esto no le hace muy bien a la nación. En esto de la información y en más de la información, le quiero decir a usted que uno de los puntos que tanto la gobernadora de Sinaloa en su reunión con funcionarios de la Comisión Federal de Electricidad a nivel superintendentes en la zona de Culiacán habrían acordado es no cortes de los usuarios que no hayan acordado o que no hayan pagado su recibo excesivísimo de energía eléctrica. Este mismo acuerdo llegaron nuestras diputadas y diputados de Morena y el Yomero para efectos de que no cortaran mesas, que es hora que no veo las mesas, a lo mejor salen muy caras y no las quieren comprar de nuestros recibos. La realidad de las cosas es que en lo de las mesas le va a sudar, pero otra cosa, el corte es una mentira de la Comisión Federal de Electricidad y ya se están dando coros. Vamos a esta nota de mi compañero Humberto González.
7: Comisión Federal de Electricidad sigue rompiendo el acuerdo de no cortar la luz al confirmarse la presencia de camionetas en algunas poblaciones con órdenes de suspender el servicio por falta de pago. El representante de usuarios de Choix, El Fuerte y Los Mochis, César René Gálvez, aseguró que solo el pasado fin de semana recibió reportes y hasta imágenes de personal de CFE realizando cortes de luz en comunidades de Los Altos. Y este martes, pobladores del Valle del Carrizo reportaron un operativo de Comisión Federal de Electricidad con 3 camionetas cortando la luz. César René Gálvez advirtió que el ambiente podía escalar a situaciones de violencia, principalmente en comunidades rurales, donde el calor, el enojo social y otros factores pueden provocar confrontaciones con las cuadrillas de la Comisión Federal de Electricidad.
8: Se reportaron 6 cortes, desde Choice al Fuerte. Habla una persona que incluso por ahí tengo los mensajes, que a punta de machete los corrió de la mufa donde estaban parados, ¿no? Te digo, los domicilios y los recibos de ese domicilio, de esos domicilios, para conocer si tenían una deuda anterior o ese adeudo del último recibo. Yo personalmente les compartí el arreglo, el acuerdo, de que nos dijeron que no se preocuparan en los siguientes 3 meses por tener un corte de energía. Pero resulta que pues al siguiente día de que tenemos una reunión, van y se las cortan, ¿no? Entonces, sí les genera, más allá de la irritación que tenían, de la inconformidad que tenían, pues por supuesto que sí, se llegan a tener actitudes como la que sucedió. Ahora, si le juntas que en las comunidades rurales es muy común que pues hasta se beba alcohol los fines de semana, pues imagínate que llegue una camioneta de la CFE decidida a cortar una luz.
7: Humberto González, en Viva la Noticia.
0: Esta es una zona donde desde la semana pasada nos habrían comentado nuestros compañeros, tanto Humberto como Briseida, ya existían temas y esto de llegar a condiciones distintas a lo normal se puede presentar. Hay mucha inconformidad, hay mucha molestia. Inconformidad y molestia que pomposamente en las alfombras los que se dicen de territorio no terminaron de resolver. Más adelante vamos a tener más información al respecto cuando platiquemos con la diputada federal Ana Ayala, que fue parte de este grupo de diputados de Morena, diputados y diputadas, y el Yomero, que asistieron a esta reunión. Vamos a una pausa, y al regreso a la pausa le presentamos la información policial.

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0: Son las 7 de la mañana con 4 minutos y tenemos más información para todos ustedes. Es momento de pasar a la sección policíaca, primeramente con nuestro compañero José Ángel Beltrán. José Ángel, muy buenos días.
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2: Buenos días, Bernardo Enrique, auditorio. Vamos con la información. Pues la violencia y la inseguridad continúa en Culiacán. Tan solo en la tarde, noche de ayer, fueron vandalizados dos comercios más en distintos sectores de la ciudad. Uno de ellos fue vandalizado y quemado por una de las calles de la colonia Los Pinos, al sur de Culiacán. Este reporte se registró al mediodía de ayer sobre la calle Mutualismo y la avenida Gabino Vázquez. El reporte señala que varios sujetos vandalizaron y quemaron una imprenta y luego se dieron a la fuga, pero cuando llegaron las autoridades y los bomberos, se encontraron totalmente envuelto en llamas el inmueble, el cual quedó prácticamente destruido, dejando daños materiales por varios miles de pesos, sin que se lograran detener a los responsables. Ya por la noche se registró el incendio en una marisquería denominada Los Cuñados, ubicada frente a la iglesia San Francisco de Asís, en la colonia Las Vegas. Este incendio fue reportado por los mismos vecinos, quienes indicaron que se había escuchado presuntamente una explosión, y que también posteriormente vieron cómo salía humo de la marisquería y dieron aviso a las autoridades. Para cuando llegaron policías y militares, percataron que la marisquería, ubicada sobre la avenida Venustiano Carranza, casi esquina con la calle Benito Juárez, se encontraba totalmente incendiada. Presuntamente los responsables habían arrojado combustible y le prendieron fuego. Y también minutos después llegaron los bomberos, y luego de algunas maniobras lograron sofocar el incendio, que dejó también daños materiales por varios miles de pesos. Durante el transcurso del día de ayer, fueron identificadas varias personas que han sido asesinadas en las últimas horas y también en los últimos días. Entre ellos se encuentra Ezequiel, de 42 años de edad, quien fue localizado asesinado durante los primeros minutos de la madrugada del día de ayer, en una vivienda ubicada sobre la calle Municipio Libre, casi esquina con la avenida Los Empaques. Esta persona fue localizada tendida boca abajo dentro de su domicilio, y al momento de los hechos no fue identificado. Hasta el día de ayer, en el transcurso de la tarde, que acudieron familiares y lo reconocieron de manera oficial en el servicio médico forense. También fue identificado Graciano, de 21 años de edad, originario de San Blas Navolato, y Jesús Emilio, originario de Ahome. Estos dos hombres fueron localizados asesinados también junto a una cancha deportiva en la mañana del pasado martes en la sindicatura de Tepuche. Al momento del hallazgo, estos dos hombres fueron localizados a pocos metros de la iglesia del sector antes mencionado, y también de la carretera y también de la comandancia de la policía municipal. Cabe mencionar que estos dos hombres le dejaron un mensaje escrito en una cartulina sin que se dieran a conocer datos sobre los responsables. Y también el día de ayer fue identificado Marco Antonio, de 37 años de edad, quien fue localizado asesinado la tarde del pasado 18 de mayo en la colonia El Periodista. Al momento del hallazgo, esta persona no fue identificada debido a que no portaba credenciales entre sus pertenencias, y fue hasta que familiares acudieron al servicio médico forense que lo reconocieron de manera oficial. Pues aquí la información generada, Bernardo. Muy buenos días.
0: Muchas gracias, José Ángel, por esa información, igualmente para ti. Ahora es momento de conectarnos con nuestro compañero Luis Satarain, quien nos tiene los hechos policíacos de Mazatlán y el sur del estado. Luis, muy buenos días.
1: Este es el reporte policíaco desde Mazatlán con Luis Satarain.
3: Hola, ¿qué tal? Muy buenos días, Bernardo. Saludo a todo el auditorio de Vida la Noticia. Pues resulta y resalta que elementos de la Marina localizaron a dos personas presuntamente privadas de la libertad aquí en Mazatlán. Esta acción se llevó a cabo derivado de un reporte generado a C4 en días pasados, en la cual se alertó sobre unas personas levantadas por la atención del reporte. Se desplegó personal operativo para coadyuvar en la búsqueda y brindar auxilio humanitario a las familias del afectado, por lo que durante el desarrollo de múltiples recorridos terrestres de vigilancia y seguridad en esta ciudad y puerto, personal naval localizó a dos personas privadas de su libertad, de las cuales uno de ellos cuenta con las características de las personas reportadas. Asimismo, a la persona localizada se le proporcionó atención médica inmediata para verificar su estado de salud. Posteriormente fueron trasladadas para ser puesta a disposición de las autoridades correspondientes con el fin de dar continuidad a la carpeta de investigación. También se dio a conocer que elementos de la Secretaría de Marina aseguraron un vehículo, presunta droga, equipo diverso, así como la destrucción de artefactos explosivos aquí en Mazatlán. En el primer evento fue durante un recorrido terrestre en el poblado de El Recodo, que avistó a una persona a bordo de una motocicleta, la cual, al ver la presencia del personal naval, emprendió la huida, dejando en estado de abandono citada motocicleta con el número de serie alterado, por lo que al pasar inspección se encontró una mochila con 86 bolsas con hierba seca con características similar a la marihuana, 57 bolsas con similar granulada con características similar a cristal, 3 bolsas con polvo blanco con características similar a la cocaína, así como diversos equipos, entre ellos vendas, equipo táctico y un radio. En un segundo evento en inmediaciones del poblado de Los Copales, personal naval localizó e inhabilitó 21 artefactos explosivos improvisados y 2 cotales de nitrato de amonio de 20 kilos. En un tercer evento, durante un recorrido en el poblado El Quelite, aquí en Mazatlán, también se localizó un campamento donde se aseguraron 10 cargadores, 82 cartuchos y

0: diversos equipos tácticos. Es importante mencionar que los artefactos explosivos y nitrato y el campamento fueron inhabilitados en el sitio. También te voy a conocer, Fernando, que en las últimas horas se han reportado varias detonaciones de arma de fuego también en el municipio de Espinapa, tan solo durante la noche de madrugada de este día. Comentarte que recordemos que ayer hubo enfrentamiento entre elementos de la Guardia Nacional y elementos de civiles armados, donde dejaron dos personas sin vida en el municipio de Rosario, así que estaremos al pendiente de lo que está ocurriendo en esos municipios del sur de Sinaloa. Saludo, muy buenos días, Bernardo.
1: Muchas gracias, Luis, igualmente para ti. Ahora es momento de conectarnos con nuestro compañero Humberto González, que nos tiene la información policíaca de Los Mochis. Muy buenos días, Humberto.
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3: Muy buenos días. Bueno, vamos con información policíaca. Un hombre de aproximadamente 65 años de edad perdió la vida la noche del miércoles, anoche, luego de impactar la camioneta que conducía contra un árbol sobre el Boulevard Centenario al oriente de la ciudad. El accidente ocurrió alrededor de las 21:40 horas, a pocos metros de la calle Pasadena, en las inmediaciones del fraccionamiento Los Portales. La víctima conducía una camioneta Ford Pickup color blanco y por causas aún desconocidas perdió el control de la unidad, subiéndose a la banqueta hasta chocar violentamente contra un árbol. Elementos de tránsito y cuerpos de auxilio acudieron al sitio, confirmando que el conductor ya no contaba con signos vitales. Personal de la Fiscalía de Justicia realizó las diligencias correspondientes. Extraoficialmente se dice que venía manejando este señor y sufrió un infarto fulminante y por eso ocurrió este accidente. Y la comunidad católica de la Sindicatura de Higuera de Zaragoza denunció el robo de varios objetos religiosos de la parroquia de Nuestra Señora de Guadalupe, hecho que causó indignación entre los feligreses. Entre las piezas sustraídas se encuentran un sagrario, un copón y un relicario, artículos utilizados en ceremonias litúrgicas y considerados de gran valor espiritual para la iglesia. Según la información de la comunidad y del personal también de esta parroquia, el robo habría ocurrido durante la madrugada del miércoles, por lo que solicitaron el apoyo de la ciudadanía para obtener información que ayude a localizar los objetos o identificar a los responsables. Extraoficialmente también se sabe que hay una persona detenida en torno a este caso. Por lo pronto, por lo menos el miércoles, ayer y hoy, iban a estar suspendidas todas las ceremonias litúrgicas ahí en la iglesia. Y un hombre fue detenido por elementos de la policía municipal de Ahome, luego de que intentó incendiar su vivienda mientras su esposa se encontraba en el interior, en hechos registrados en la sindicatura de Heriberto Valdés Romero, mejor conocido como El Guayabo. El detenido fue identificado como Julio César Q, de 44 años de edad, quien llegó al domicilio en actitud agresiva y amenazó con prender fuego a la casa. De acuerdo con el reporte policiaco, al arribar al lugar, los agentes localizaron al sujeto con un cartón encendido y portando un revólver calibre 38 especial, abastecido con 4 cartuchos útiles. Al ver la presencia de los policías, esta persona escapó por la parte trasera del inmueble y corrió entre parcelas agrícolas, lo que provocó una persecución, pero finalmente concluyó con la detención de esta persona, que fue trasladado a Los Mochis y puesto a disposición de las autoridades correspondientes. Es lo que tenemos en materia policiaca.
1: Muchas gracias, Humberto, por la información. Recordarles, van a poder encontrarla en nuestro portal, vivalanoticia.mx.
4: Gracias a Humberto, a Luis y a José Ángel. En más, les quiero comentar que la Comisión Federal de Electricidad en esta época del año desarrolla, algunas veces, no siempre, cortes de árboles que están invadiendo o interfiriendo en los cables de energía eléctrica. Y eso es muy bueno, pues porque muchas veces genera previsiones. Lo que no hacen es limpiar lo que cortan. Y esto ya tendría que ser un poquito más empáticos y coordinarse, por ejemplo, con el ayuntamiento y decirles, ¿saben que cortamos en tal o cual lugar o vamos a cortar en tal o cual lugar? Vayan y recojan la basura. Porque de otra manera le hacen un fastidio a las personas de ese sector, porque aun cuando pasa todos los días la basura o en un periodo cada tercer día, se genera un problema porque pues los camiones convencionales no lo recogen. Hay un sistema del Ayuntamiento de Culiacán que recoge ese tipo de basura, como también hace el tema de lo que tiene que ver con la previsión para temas de Moscoa de Sayipti, y el mosco transmisor del dengue, chikungunya y zika. Y se reporta y se envía una unidad para levantar alguna de las cosas que usted en su domicilio lo tiene. Esto es un proceso que tiene muy hecho. Así tendría que ser la comisión. Pónganse de acuerdo, por favor. De por sí nadie los quiere y andan con esas cosas, pues peor aún. Bien, en más, le quiero comentar que quiero felicitar muy gratamente y con mucho afecto a nuestro querido amigo Beto, que está ya culminando un proceso educativo más en su vida. Y bueno, es una gran alegría porque él ya estaría concluyendo el ciclo de preparatoria, María de Gil. Y bueno, sí, es preparatoria el Beto. Una felicitación, Beto, a ti. Y una felicitación, por supuesto, a tus papás, que seguramente están muy satisfechos por el esfuerzo que haces, pero también por el esfuerzo que ellos han dado a tu vida para una buena educación. Así, felicidades pues a la familia de mi querido amigo Beto este día por su graduación. Vamos a más, pero antes vamos a una pausa comercial.

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0: Cuando son las 7:20 a.m, tenemos más para usted en Viva la Noticia, y está con usted y con nosotros. Le agradecemos mucho que nos tome la llamada después de una intensa actividad en el Congreso Federal, la diputada federal Ana Ayala. Diputada, qué gusto saludarle, muy buenos días.
1: Es mío, Enrique, un gusto saludarles. Aún en el Congreso de la Unión nos encontramos 24 horas consecutivas aquí en Cámara. Nos movimos un momento del pleno, pues para tener el honor de saludarlos esta mañana y de platicar con ustedes.
0: Muchas gracias, diputada. Pues hace unos días ustedes tuvieron una reunión con la Comisión Federal de Electricidad, directivos de esa empresa paraestatal, donde abordaron este tema que es muy complejo y que es muy preocupante para la sociedad de Sinaloa, con motivo de los costos tan elevados que está dando la energía eléctrica en Sinaloa, y como consecuencia de eso, los recibos que están llegando a los domicilios, a los comercios, a las empresas del estado. Hay una serie de acuerdos que tienen que ver con estas mesas revisoras, que tienen que ver con no cortar la energía eléctrica, y otros temas. Preguntarte, mi estimada diputada, ¿hacia dónde va esta gestión y cómo lo valoran hasta este momento?
1: Claro que sí. Nosotros, a partir de que las temperaturas registradas de manera típica y prolongadas en el mes de abril en Sinaloa, establecimos una comunicación con Comisión Federal de Electricidad solicitando un estudio, y que derivado de ese estudio que ellos realizaran, nos atendieran a los diputados federales, principalmente los diputados federales de Morena, porque pues el clima obligó a que al uso constante, a estas temperaturas de usar más los sistemas de refrigeración, y que estos mismos aparatos pues se esfuercen más en mantener estables las temperaturas en nuestros hogares. Y pues los consumos en la facturación pues se elevaron desde el mes de abril, que es cuando iniciaron las inconformidades. Pues nosotros mandamos este oficio, Comisión Federal de Electricidad nos prepara un estudio donde incluye los factores climáticos, donde incluye el comportamiento del consumo del usuario y por qué se incrementa en estos recibos, para descartar, que sabemos que hay errores de lectura, pero para descartar que este sea un consumo real de energía por parte de los usuarios, y buscar una solución en la economía de nuestras familias. Porque si nosotros, los diputados federales de Morena, establecimos el derecho a la energía eléctrica como un derecho constitucional, pues sabemos que no es un lujo en Sinaloa, sobre todo en los estados del norte, pues buscamos que se nos precisara en este estudio el porqué de los altos consumos. Pues derivado de este estudio, pues nosotros obtuvimos que en su gran parte sí es un consumo real, pero solicitamos también humanamente se atienda a quien acuda con la incertidumbre de que no sea un consumo real, que sea un error humano de lectura del empleado de Comisión Federal de Electricidad, pues establezcan mesas donde cualquier ciudadano vayamos a las oficinas y yo diga, pues mira, me llegó 4 o 5 veces más, y mandes Comisión Federal de Electricidad a revisar ese medidor, ese consumo, y si es un error de lectura, pues se modifique. Pero en la mayor parte nos comprueba Comisión Federal de Electricidad, primero, está de acuerdo con esa apertura, es un servicio inmediatamente que Comisión estableció para resolver, y que debe incluso de llevar mesas cercanas en donde no haya oficinas de Comisión Federal de Electricidad, pero se concentren algunas quejas de los usuarios. Entonces, ya establecida esa metodología, primero con Comisión Federal de Electricidad, que sí tenga la certeza el usuario, pues que es un consumo real, también establezca el compromiso de la no limitación del servicio, y que su sistema no aplique, como lo aplica al día siguiente de su vencimiento, esa reconexión, porque aumenta el adeudo de nuestros usuarios. ¿Qué pasa con un reconocimiento ya de un consumo, de un monto que sí se consumió? Pues permíteme que con un mínimo primer pago, enganche o primer aportación que se estableció el 10%, pues yo te pueda como usuario pagar al menos en 6 meses este adeudo que tengo con ustedes como consumo, en tanto que la gestión principal, porque si hay que decirlo, esto es una atribución que tiene Comisión Federal de Electricidad respecto al servicio únicamente, y totalmente de acuerdo, mesas de trabajo, de atención personalizada, revisión de los consumos actuales, el ofrecimiento pues de un servicio, abrir un expediente donde el usuario esté por lo menos con la certeza de que no es en un error de su medición, pero sabemos que no resuelve de fondo lo que nosotros estamos buscando para Sinaloa, que es al menos equipararlo con Sonora. Entonces, también estamos con una gestión realizada en la Secretaría de Hacienda, que es la facultada para efectos de subsidio, para efectos de los recursos económicos, de la tarifa, y estamos solicitando en un oficio que mandamos de inicio los diputados federales de Morena, pues ese otorgamiento, la solicitud es como el ciudadano nos pide, a partir de marzo, 8 meses de esa tarifa por los climas de nuestra región que se equiparan a Sonora. Sonora tiene 7 meses, nosotros estamos pidiendo que sea a partir del 1 de marzo al 31 de octubre. Esa cita con la Secretaría de Hacienda y Crédito Público aún no ha quedado totalmente definida, pero ya hay esa solicitud nos imaginamos que los funcionarios de Hacienda pues van a evaluar la información que se tiene por parte de la Secretaría de Energía, la información que está mandando Comisión Federal de Electricidad, y entendemos las facultades de cada una de las secretarías, pero nosotros en equipo estamos buscando una solución. Ojalá se presentara a partir de este año, de no ser así, por lo menos obtener que el siguiente año nuestros consumos, los sinaloenses, no nos se verán afectados, pues en estos meses donde ya inician los altos temperaturas del clima, y pues no hay un subsidio, no hay una tarifa que respalde, ¿verdad?, a todos los sinaloenses, porque es un problema del Estado, es un problema de la región, y esos son los avances que nosotros hemos tenido. De la misma reunión con Comisión Federal de Electricidad, obtenemos pues montos donde podemos pedir opciones a la Secretaría de Hacienda, ya sea que se equiparen los montos de lo pagado por el usuario 2025, ahora 2026, que incluso la Secretaría de Hacienda pues estudie si puede comprometerse a cubrir un porcentaje de ese adeudo, o una cuota fija para casas habitaciones de las familias. O sea, nosotros llevamos opciones a esa reunión con la Secretaría de Hacienda, porque pues de momento Comisión Federal lo único que nos puede ofrecer es no limitar el servicio, que para nosotros esa fue la prioridad, que nuestras familias cuenten con el servicio.
0: Aquí yo intervengo, mi querida diputada, porque esto también lo acordaron el superintendente de Zona Culiacán con la ciudadana gobernadora Geraldine Bonilla, y días anteriores y días posteriores a ese acuerdo ya se estaba cortando. Allá por el rumbo del norte de Sinaloa, desde la semana pasada, y en particular en Choix y El Fuerte, es una de camionetas que andan chambeando, entre comillas, cortando energía eléctrica. No son buenos para chambear cuando se debe hacer, pero sí para cortar la energía sí son muy buenos. ¿Qué decir de la ciudad de Los Mochis? Tus paisanos, mi estimada diputada, pues andan que no se la acaban porque ya les están cortando. Entonces, lo que quedaron con ustedes y lo que quedaron con la gobernadora, pues la Comisión Federal de Electricidad no está cumpliendo.
1: Inmediatamente, cuando nosotros establecimos este canal de comunicación, sí pedimos, ¿sabes qué? Necesitamos los números de nuestros superintendentes locales. ¿Por qué? Porque tienes que, como división, Comisión Federal de Electricidad Central, que es con quien nosotros nos sentamos aquí, tiene que saber tu división de Hermosillo, que es a la que pertenece Los Mochis, tiene que saber el superintendente de Los Mochis, y en el caso particular de AOME, yo atendí un corte de servicios que se estaba realizando en el campo pesquero El Hecho y parte de Bacoreguis, por la oficina del Carrizo, y les marqué y les mandé los datos y les mandé los videos y les dije, acabamos de salir con ustedes, tenemos un compromiso y a la población no, ayúdanos, comisión. Si hay un compromiso ya entre instituciones, entre representantes, ayúdanos. La situación ustedes las tienen a papel y saben que es algo atípico, algo que se sale de la economía de nuestras familias. No estamos buscando, yo sé que Comisión Federal de Electricidad o le paga el usuario o le va a pagar la Secretaría de Hacienda en el caso de las tarifas y los subsidios, pero es un monto que se tiene que cubrir. Ayúdame en este momento de tus facultades inmediatas a no recortar. Y donde tú ya recortaste el servicio, no me cobres la reconexión, pero regresa a los usuarios el servicio. Nosotros no podemos y no vamos a ser incongruentes. Legislamos que es un derecho humano, lo establecimos en el artículo 4 de la Constitución y no vamos a permitir que por una situación atípica, que si bien es cierto, es un consumo realizado real por los usuarios, pues no están las situaciones de la economía familiar en ningún estado del país, pues para que me lleguen 5 veces lo más de lo que me llegó el mes anterior o el bimestre anterior.
0: Hasta antes de la reforma que ustedes aprobaron, de la ley energética que ustedes habrían aprobado, estaba la reforma electrónica de eléctrica de Peña Nieto. Hace quizás 6 años, yo platicando con la entonces senadora y hoy senadora Imelda Castro, yo le preguntaba que por qué no hacían lo que hicieron cuando eran oposición, ahora que eran gobierno, y me dijo, es que no lo podemos hacer, ¿por qué? Porque la ley que aprobó Peña Nieto no lo permite, y como no habían podido aprobar la del presidente López Obrador, estaban impedidos. Finalmente, la historia terminó que en este proceso legislativo, donde ustedes están, donde está la senadora, se aprobó una reforma energética. Y yo presumo que en esa reforma energética están condiciones para sentarse con Hacienda o con quien se tengan que sentar para modificar la estructura de tarifas y la estructura de tipo de tarifa para Sinaloa, por lo que tú acabas de explicar. Y yo veo que están demasiado tarde, mi estimada diputada, sentándose con los actores, porque si esto lo hubieran hecho en cuanto se aprobó la reforma, pues a lo mejor otro gallo nos estaría cantando y no andar a 3:45 con la gente sufriendo. Y ahora preguntaría, además de esto, otra cosa. ¿Sería posible que en tus oficinas de gestoría que tienes en la Ciudad de Los Mochis, en el municipio de Ahome, la gente que le están cortando vaya y puedan ustedes ser los intermediarios para que les reconecten y seguir ese procedimiento que ustedes ya acordaron con la comisión?
1: Claro, nosotros tuvimos también de esta visita un formato en el que para hacerlo llegar de manera central, el número de servicio, la ubicación, un teléfono de contacto, porque queremos que se le resuelva directamente al usuario. También pedimos que sí contesten en el 071, que sí establezcan un canal de comunicación más cómodo para los usuarios. Y no solo que puedan acudir a la oficina, que con solo enviarnos la información, nosotros teniendo conocimiento, pues el tema es no crear más molestias o incomodidades al usuario. Pero el compromiso de Comisión Federal de Electricidad y nuevamente con el envío de toda la información, pues fue detener la suspensión del servicio. En esa parte sí puntualizamos, sí volvimos a llamar y sí pedimos, ayúdanos Comisión Federal de Electricidad, es un problema social en Sinaloa. Si tú detienes el corte, si tú te comprometes a no cobrar reconexión, a establecer facilidades en tanto, ¿verdad?, se busca una solución de fondo, como la que tiene Sonora contar con ese subsidio a partir del 1 de abril, ayúdanos con la parte que estás facultada. Ayúdanos con esa parte, el compromiso está, sí estamos nosotros, y hablo de todos los diputados federales y en el caso particular de Ahome, con ese compromiso de que algún servicio, ya sea de manera local al superintendente, y qué es lo que hemos estado haciendo, mandarlo a las oficinas centrales, pues para que se atienda, y el compromiso que nosotros hicimos en Comisión Federal de Electricidad, que ellos supieron, después de esta reunión nosotros lo hacemos público, para que el compromiso de Comisión Federal de Electricidad, y yo recalqué esa parte, sabe toda tu división, saben todos tus superintendentes en cada región, porque no podemos trabajar separados para poder dar una respuesta a la población.
0: Oye, diputada, pero en esto que tú dices, vamos pensando solo el distrito 2 que tú representas. los habitantes del Distrito 2, ¿qué mecanismo deben de seguir? ¿Qué correo deben de tener? ¿Qué WhatsApp o qué lo que sea pueden tener para que los que están en la condición de suspensión les manden a ustedes la información, ustedes hagan lo conducente con el superintendente de Hermosillo, con el de la zona de Ahome, para que ustedes pues les reconecten sin cargo?
1: Claro, el principal compromiso

0: hizo fue establecer mesas de servicio en particular para esta situación en las oficinas de Comisión Federal de Electricidad, que las personas identifican en cada región donde se encuentran, porque así de manera inmediata ellos están comprometidos a mandar, a supervisar cada situación. Yo le pregunto a Comisión Federal de Electricidad, en Los Mochis, Sinaloa, en el municipio de Ahome, ¿tienes personal suficiente? Se comprometieron incluso, así como en los desastres naturales, comúnmente en los ciclones, de otros estados se trasladan, o nosotros, por ejemplo, en Sinaloa, vamos, Comisión Federal de Electricidad de Empleados a Baja California, pues en esta ocasión lo vean, esta demanda social, como una necesidad de traerse de otros estados, y sí, esa fue una solución que nos dio Comisión Federal de Electricidad, de hacerse apoyar de los estados vecinos para que esas mesas estén permanentes en las oficinas de Comisión Federal de Electricidad. Aún así, cuando nosotros pedimos el formato para estarles reportando los servicios, es para que se acuden a las oficinas, en mi caso, en el municipio de Ahome, que hay 6 oficinas de atención, que hay 6 oficinas, una en cada sindicatura, pues hay un formato en donde las personas que están a cargo registrarán la información, pues, para hacerla llegar al área central. ¿Por qué yo enfatizo más en que es en Comisión Federal de Electricidad? Porque también solicitamos horarios extendidos. Solicitamos que fuera en cuanto el usuario va y expone a su juicio. Hay un error de lectura, mandar supervisar, pero sí está, este es el que expone que su servicio fue limitado, pues inmediatamente Comisión Federal de Electricidad se compromete a una reconexión.
1: Entonces, lo que estoy entendiendo, tú dime si estoy equivocado, estimada diputada, aquellas personas que han sufrido corte pueden ir a tus 6 oficinas con los datos de su recibo y ahí ustedes llenarán el formato que estarán extendiendo, en este caso, a la Comisión Federal de Electricidad. ¿Estoy en lo correcto o estoy equivocado?
0: Claro que sí. El personal a cargo tiene conocimiento de lunes a viernes, de 9 a 3. Yo reitero, la solicitud en Comisión Federal de Electricidad es porque ellos tendrán personal especializado y con una atención en horario extendido y una solución de manera directa, dependiendo de la situación que el usuario reporte.
1: En el caso de el por qué hasta ahora... ¿Por qué hasta ahora, diputada? Porque esto, la ley, usted la aprobaron el año pasado, y yo creo que al siguiente día, desde mi punto de vista, de su publicación en el Diario Oficial, ustedes ya tendrían que haber estado tramitando esto, pero sobre todo la ampliación de meses de tarifa de verano, y sobre todo la recategorización de la tarifa para Sinaloa, que es infame para todas y para todos, comercios, casas, y etcétera, etcétera.
0: Sí, la tarifa 1F, que es la de para nuestra región, está establecida. Lo que es el subsidio, a partir, tú lo dices muy bien, de la modificación, claro que se solicitó, se expuso principalmente con Comisión Federal de Electricidad y sobre todo en el periodo del paquete económico, que es donde nosotros defendemos un presupuesto para la empresa para que preste un mejor servicio, para que renueve sus equipos, para que les dé mantenimiento y ver otras situaciones que pasan en temporadas de lluvia, en temporadas de vientos. Nosotros hemos establecido esta solicitud. Sabemos que el beneficio que tiene el Estado de Sonora no es por una iniciativa de la Cámara de Diputados o de la Cámara de Senadores, es por una gestión realizada ante el gobierno federal. Y es aquí donde sí hay que reconocer que estamos haciendo equipo, gobierno del estado, representantes populares, en la situación que se está exponiendo ante Comisión Federal de Electricidad, la Secretaría de Energía, pero debemos ser muy realistas. Quien está facultado para este otorgamiento es la Secretaría de Hacienda.
1: Así es.
0: Y es el paso que nosotros estamos esperando.
1: Y los que estarían facultados, así como lo hicieron los de Sonora, serían todos estos, se acaba de decir, que así, siendo demasiado franco quizás, y a lo mejor esto no les gusta a ustedes, pues fallaron, simple y sencillamente. Diputada, pues te dejo trabajando, te agradezco mucho que nos hayas tomado la llamada.
0: Te agradezco a ti, Enrique, un gusto saludarlos a todos e informarles los avances que tenemos.
1: Gracias, es la diputada Ana Ayala con estos avances que nos informan tienen. Ahí está.

0: paisano, ¿no? Pero es que él nació allá y que... O sea, es secretario de Hacienda de las y los mexicanos, incluidos las y los mochitecos, escuinapenses, culiacanenses, mazatlecos y otros tantos municipios de Sinaloa. Pausa y regresamos.
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15: Son las 7 de la mañana con 45 minutos y tenemos más información para todos ustedes y comentarles que para este jueves el Ayuntamiento de Mazatlán, en colaboración con la Profeco, así como la Comisión Federal de Electricidad, instalarán mesas de trabajo para analizar los cobros en los recibos de la luz. Y la información la tiene nuestro compañero Álvaro Sandoval.
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16: Este jueves, el Ayuntamiento de Mazatlán, la Procuraduría Federal del Consumidor y la Comisión Federal de Electricidad instalarán una mesa de trabajo para analizar los casos de cobros excesivos en los recibos del servicio de energía eléctrica que han sido denunciados por ciudadanos del municipio. El secretario del Ayuntamiento, Moisés Ríos Pérez, informó que únicamente serán revisados los expedientes que ya cuentan con una queja formal presentada ante la Profeco por parte de usuarios inconformes con los montos facturados por la CFE. Explicó que de acuerdo con el reporte proporcionado por la Profeco, actualmente existen alrededor de 60 casos registrados en Mazatlán y tras una revisión preliminar se estima que cerca de 20 expedientes presentan características que podrían considerarse como incrementos desproporcionados en el consumo o en el costo.

0: pago del servicio.
1: A mí me trajeron como 60, pero de esas realmente, como unas 20 realmente son las filtradas, decir, es que realmente estas son del problema, que son las que vamos a aumentar. ¿Por qué digo? Por ejemplo, ahí me llegaron 1,000 pesos, el mes pasado me llegaron 300, pero me voy al histórico y es muy similar a lo que me llegó el año pasado. Entonces, como que Profeco hizo ese filtro, es decir, sí, pero hay una señora que le llegan 1,000 pesos y ahora le llegan 24,000, y si te vas al histórico realmente le llegan 3,000. Entonces, ese caso en particular son de los casos que tenemos que poner más atención.
0: El funcionario municipal señaló que el objetivo de estas mesas será analizar cada situación de manera particular y buscar alternativas de solución entre las partes involucradas, principalmente en aquellos casos donde los usuarios aseguran que sus recibos llegaron con montos muy superiores a los consumos habituales de sus viviendas. Ríos Pérez destacó que una de las principales recomendaciones para los ciudadanos afectados es acudir de manera inmediata a la Profeco para interponer su queja formal, ya que este procedimiento les brinda respaldo legal y abre un proceso oficial de revisión ante la Comisión Federal de Electricidad. Indicó que una vez iniciado el procedimiento ante la Profeco, la CFE no puede suspender el suministro de energía eléctrica mientras el caso se encuentra en análisis, lo que representa una medida de protección para las familias que enfrentan dificultades para cubrir los altos cobros registrados en los recibos recientes.
1: ¿Por qué lo estamos haciendo a través de Profeco? Para que inicie el folio, porque cuando una vez alguien interpone ante Profeco, pues ya hay la protección del usuario de que no le tienen que cobrar mientras hay el proceso de revisión y todo. Esa es la manera correcta. Y que Profeco nos ha venido acompañando. Trajo Profeco todos los que les estuvo dando la denuncia y levantó la demanda con ellos para entonces ya sentarnos a platicar. Ya me los entregó Profeco, ya estamos en posibilidades de mañana reunirnos.
0: El secretario del ayuntamiento reconoció que existe preocupación entre la población debido al incremento de las tarifas eléctricas durante la temporada de calor, cuando el uso de aparatos de refrigeración eleva considerablemente el consumo de energía en los hogares mazatlecos. Para Viva la Noticia, Álvaro Sandoval.
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2: 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Primeramente nos conectamos al municipio de Guasave con nuestra compañera Aide Verduzco. Muy buenos días.
3: 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Hacemos escala informativa con el granero de México. Conectamos la plaza Guasave.
4: Bernardo, buenos días a todos. Sinaloa, desde la región del Petatlán, reportar un anuncio importante porque ya va a entrar en funciones el City Cinemas aquí en Guasave. Se anunció el día de ayer, será el próximo 4 de junio. Este proyecto representa una inversión aproximada de 45 millones de pesos. Son empresas sinaloenses que buscan fortalecer la oferta de entretenimiento familiar en la ciudad, informó su director general, Carlos Antonio Sosa Valenzuela. El empresario destacó que la compañía es 100% sinaloense, por lo que mantienen el compromiso de invertir en el estado y generar proyectos con impacto positivo para las comunidades. Señaló que el nuevo cine también traerá consigo una importante generación de empleos y derrama económica para el municipio. Detalló que el complejo contará con 6 salas híbridas equipadas con butacas tradicionales y una nueva modalidad de camastros, concepto que calificó como innovador dentro de la industria cinematográfica en México. Van a generar de 30 a 45 empleos fijos. Y en otra información, el delegado de la Dirección de Trabajo y Previsión Social en Guasave y Salvador Alvarado, Sergio Robles Peña, informó que las empresas tienen como fecha límite el próximo 30 de mayo para cumplir con el reparto de utilidades a sus trabajadores, mientras que las personas físicas con actividad empresarial tendrán hasta el 30 de junio para realizar este pago. El funcionario explicó que conforme a la ley, todas las personas morales deben cubrir esta prestación antes de finalizar mayo, y a partir del 1 de junio la dependencia estará en condiciones de recibir quejas de trabajadores que no hayan recibido dicho beneficio. En el caso de las personas físicas, las denuncias podrán presentarse desde el 1 de julio. La información desde Guasave, que pasen un muy bonito día.
2: Muchas gracias, Aide, igualmente para ti. Ahora es momento de conectarnos al municipio de Mazatlán con nuestro compañero Álvaro Sandoval. Muy buenos días.
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5: Bernardo, buenos días al auditorio de Viva la Noticia. Las negociaciones entre integrantes del grupo Actúa y la Comisión Federal de Electricidad no lograron concretar un acuerdo definitivo luego de que cerca de 150 usuarios inconformes por los altos cobros de energía eléctrica aceptaran inicialmente una propuesta presentada por la dependencia federal para cumplir con los pagos del último recibo. El grupo inconforme acudió a las oficinas de la CFE para exigir una solución a estos altos cobros registrados que llegaron hasta triplicar el consumo habitual en sus viviendas, según los comentarios de los propios manifestantes. En un primer momento, los usuarios aceptaron una propuesta preliminar de la CFE que consistía en cubrir el pago del recibo más reciente en un plazo de 6 meses, con la intención de evitar cortes en el suministro eléctrico mientras se revisaban pues todos los casos. Sin embargo, horas después, unas 2 horas después, Sujei García, líder de la agrupación Actúa, informó que las negociaciones se habían estancado y que el acuerdo estaba roto porque la CFE no quiso firmar el documento con alrededor de 400 usuarios afectados. Dijo que la Comisión Federal de Electricidad no quiso dar más de 6 meses para pagar a aquellas familias que en el más reciente recibo les llegó arriba de 7,000 pesos. Y esta situación fue la que finalmente pues llevó a que se rompiera el primer acuerdo al que habían llegado. Bueno, y en este mismo tema, ayer declaró el diputado local de Morena, Miguel Ángel Gutiérrez, que no hay un error administrativo en la facturación de los recibos de energía eléctrica, sino que todo esto se trata, dijo, de una medida premeditada por parte de la Comisión Federal de Electricidad que afecta directamente a las familias sinaloenses. El legislador local rechazó las declaraciones de su compañera de partido, la diputada federal Graciela Domínguez Nava, quien previamente había comentado que los incrementos en los cobros podrían derivarse de equivocaciones cometidas por el personal de la CFE durante el proceso de facturación. Miguel Ángel Gutiérrez sostuvo que los altos cobros no son nuevos y afirmó que estos vienen ya desde hace alrededor de 30 años que la Comisión de Electricidad mantiene prácticas que perjudican a los usuarios en Sinaloa, mientras que a las autoridades y representantes populares pues les ha visto la cara, dijo, en estos años, en repetidas ocasiones. Hasta aquí el reporte, Bernardo. Buenos días.
2: Muchas gracias, Álvaro, igualmente para ti. Ahora es momento de conectarnos a la ciudad de Los Mochis con nuestra compañera Briseida Villarreal. Muy buenos días.
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6: Hola, muy buenos días, Bernardo. Audiencia de Viva la Noticia. Tras 20 años de espera, el municipio vuelve a ser sede de los Juegos Deportivos Estatales COBAE 2026. La inauguración se llevó a cabo en la Ciudad Deportiva Aurelio Rodríguez Ituarte, aquí en la ciudad de Los Mochis, Sinaloa, con la presencia de autoridades locales y de la institución. En esta edición compiten 636 estudiantes de municipios como Culiacán, Guasave y Mazatlán, quienes se medirán en 8 disciplinas que incluyen fútbol, béisbol, básquetbol, softball, ajedrez y voleibol en ambas ramas. La declaratoria oficial fue realizada por el alcalde Antonio Menéndez de Llano Bermúdez, mientras que la beisbolista Ángela Pérez encendió la llama deportiva que significa el arranque oficial de estos Juegos Deportivos Estatales COBAIS 2026. Por otra parte, si buscas actividades para estas vacaciones de verano, el Jardín Botánico Benjamin Francis Johnson, mejor conocido como Parque Sinaloa, mantendrá sus puertas abiertas en horarios regulares, de lunes a viernes de 5 de la mañana a 9 p.m. y los fines de semana hasta las 8 p.m. El encargado de difusión del parque, Javier Monreal, informó que el acceso general es gratuito y ofrece opciones ideales para el calor, como juegos de agua, chapoteadero, pintura y clases de yoga o taekwondo. Además, puedes visitar el mariposario y el plantario con costos de 20 pesos para niños y estudiantes y 25 pesos para adultos. Por otra parte, el vocero del parque destacó que si planeas algún picnic, lo principal es acudir primero a las oficinas administrativas de lunes a viernes para recibir orientación sobre las áreas permitidas, siendo la entrada de la Avenida Centenario la zona autorizada por excelencia para cuidar de este pulmón verde y sus áreas o el pasto para no maltratarlo o lastimarlo, tal como ya lo mencionaba el encargado de la difusión del parque, la importancia de cuidar los jardines de este sector de la ciudad. Audiencia de Viva la Noticia, yo soy Briseida Villarreal, esta es la información, que tengan excelente día.
2: Muchas gracias, Briseida, igualmente para ti. Ahora es momento de conectarnos al municipio de Elota con nuestro compañero Lenín Delgado. Muy buenos días.
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7: Buenos días a toda la audiencia de Viva la Noticia. Buenos días en el estudio, Bernardo. Pasamos a la siguiente información. Autoridades municipales anunciaron el cierre temporal de Unidad Deportiva y Polideportivo de la Cruz este 27 de mayo. La medida iniciará a partir de las 6 p.m. Esto debido a trabajos de fumigación preventiva coordinado con el sector salud. El director del Instituto Municipal del Deporte y Cultura Física de Elota, Cecilio Pío Mejía, informó que las acciones buscan disminuir la presencia de zancudos en ambos espacios deportivos. La directora de salud, Arlet Ibet Uriarte Gagiola, señaló que la estrategia forma parte de las medidas preventivas contra el dengue. Las autoridades pidieron a los deportistas y usuarios evitar el ingreso durante la jornada. Indicaron que el producto utilizado no es tóxico, aunque podría causar molestias menores. Finalmente, hicieron un llamado a la ciudadanía a colaborar con las medidas para proteger la salud de la población. En más información, la escuela primaria Laura Aguilar Barraza realizó el proyecto Reciclando por un Espacio Verde. Estudiantes, docentes, madres de familia y comunidad escolar. Durante un mes y medio, alumnos de segundo grado trabajaron en la creación de un jardín utilizando materiales reciclados como llantas, maderas, botellas y otros objetos. Alicia González Vidal e Irlanda González Vidal coordinaron el proyecto al interior de la escuela primaria. En el cierre estuvo presente María Angélica Villabenítez, jefa del sector 08 de primarias estatales. Destacó la importancia de educar a los niños respecto al medio ambiente desde temprana edad. Hasta aquí mi reporte. Yo soy Lenín Delgado. Hasta mañana con más información generada en el municipio de Elota.
2: Muchas gracias, Lenín, por la información, igualmente para ti. 8 de la mañana en punto, vamos a una pausa y regresamos con más.
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3: 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Empezamos. Estos son los avances del día de hoy.
13: Órgano interno de control investiga obra inconclusa en el Tajito. Podrían sancionar a exfuncionarios y constructora. City Cinemas abrirá sus puertas en Guasave el próximo 4 de junio. Coparmex advierte impacto por altos recibos de luz y pide revisión inmediata a la Comisión Federal de Electricidad. Después de 11 años de gestiones, la escuela primaria 6 de enero tendrá nueva cancha cívica. Empresas tienen hasta el 30 de mayo para pagar utilidades a trabajadores en Guasave. Comerciantes de tianguis de Guasave y Tamazula aseguran que altos cobros de luz han afectado sus ventas. Guasave actualiza su atlas de riesgo, señala alta erosión en la costa de Las Glorias y vulnerabilidad por riesgo climático. Hoy es jueves de historia, hablaremos de José de Jesús Sánchez Camacho, agricultor y político, un hijo pródigo de Guasave. En los deportes, Sinaloa cierra lo grande con 4 oros en karate de Olimpiada Nacional con ADE 2026.
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13: Bienvenidos, buenos días. Ya estamos en Viva la Noticia en esta emisión matutina del noticiero de la gente. Agradecerles a todos los que se han reportado desde muy temprano con nosotros con sus saludos, sus mensajes de apoyo para este proyecto de noticias de ARS Comunicaciones y GPM Noticias. Muchísimas gracias, de verdad. Siempre se les valora y se les aprecia los detalles que tienen con nosotros. La vida es demasiado corta para que te importe lo que digan los demás de ti, de verdad, no, a menos que sean cosas positivas, que sean agradables, que te llenen de energía, uno tiene que escuchar, pero no a la gente que echa su mala vibra, su cizaña, hay que hacerlos a un lado y seguir avanzando. Hoy el Santo Oral Católico es día de Germán, de Emilio y Guillermo. Felicidades a los que lleven estos nombres, Germán, Emilio y Guillermo. En los cumpleaños, felicitar con muchísimo gusto a Manuel Campos Campos, hasta el Tecomate Guasave, es el señor de las verduras, la frutería, Manuel Campos Campos, papá de Carlitos, mi sobrino Carlos Campos. Carlos Campos Bernal. A Luz de América Borges, muchas felicidades. A Choco Osuna Ahumada, muchísimas felicidades. A Majo Díaz, felicidades. A Mariana Mojardín, hoy está cumpliendo años, Mariana Mojardín, muchísimas felicidades. Y quiero aprovechar este día para felicitar con mucho cariño a mi tía Eulalia García de Verduzco, a mi tía Lala, esposa de mi tío Rogelio. Hoy está de manteles largos, ya sabe lo mucho que la queremos. Tía, un abrazote de parte de toda su familia. Y por supuesto, desde la Qué Buena Guasave le vamos a enviar a usted, tía Lala, y a todos los cumpleañeros de hoy, jueves 28 de mayo, las mañanitas. Salud.

0: le pedimos a Dios.
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2: El pronóstico meteorológico de hoy. El calor seguirá dominando el clima en Sinaloa para este jueves 28 de mayo. En medio de una persistente onda cálida que este día cumple 53 días, activa con temperaturas extremas en gran parte del estado y que, de acuerdo con el Servicio Meteorológico Nacional, para este jueves se prevén temperaturas máximas de entre 40 y 45 grados centígrados en el norte y centro del estado, además de intervalos nubosos, vientos de 10 a 20 kilómetros por hora, rachas de 50 kilómetros por hora. A esto se sumará una radiación solar extrema con índice UV de nivel 11, considerado riesgo muy alto para la población, por lo que las autoridades recomiendan limitar la exposición directa al sol entre las 11 de la mañana y las 4 de la tarde. El pronóstico extendido indica que las condiciones de calor intenso persistirán durante el viernes 29, sábado 30 y domingo 31 de mayo. Incluso se intensificarán hacia más regiones de Sinaloa. En este momento el clima en la región de Petatlán es de 27 grados centígrados.
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3: Bienvenidos, bienvenidas esta mañana, ya es jueves, es 28 de mayo, a punto de concluir este quinto mes del año. Así, volando, se han ido los días, ya casi se termina el ciclo escolar tan polémico en las fechas, creo que salen el día 19, me dijo mi nuera ayer, mi baby Leina sale de primer año de primaria el próximo 19 de junio. Un mes más o menos para que salgan de vacaciones en las escuelas y después de eso ya se van los meses volando y tenemos el fin de año a la vuelta de la esquina. Gracias por escucharnos a través de La Qué Buena 88.9 y seguirnos por nuestras redes sociales. Les recordamos que estamos en Facebook e Instagram como Viva la Noticia Guasave y en Facebook Live. Después de eso ya se van los meses volando y tenemos el fin de año a la vuelta de la esquina. Gracias por escucharnos a través de La Qué Buena 88.9 y seguirnos por nuestras redes sociales. Les recordamos que estamos en Facebook e Instagram como Viva la Noticia Guasave y en Facebook Live Viva la Noticia Guasave. Nuestro teléfono en cabina y WhatsApp 687-871-9593. Tenemos la información importante de hoy. El organismo interno de control, el órgano interno de control de Guasave, investiga una obra inconclusa que el día de ayer estuvimos señalando, de la obra del tajito de electrificación. Dice la doctora Cecilia Ramírez Montoya en entrevista para los medios de comunicación. Ella confirma que la obra inconclusa en el sector El Tajito ya es investigada debido a presuntas irregularidades cometidas durante la pasada administración municipal.

0: Vamos a escuchar lo que nos comenta al respecto de este tema, debido a las denuncias de vecinos de la comunidad del Tajito que el día de ayer presentamos. Ya responde la alcaldesa Cecilia Ramírez Montoya.
1: Mira, nosotros estuvimos en Tajito inaugurando una obra de agua, creo, o de drenaje, y se acercó una de las señoras de las que estaban aquí, donde ellos la obra no se les concluyó como debía haber sido, ¿no? Ellos quedaron sin luz, más sin embargo fue de la administración anterior. Entonces yo le hablé inmediatamente al ingeniero Rael, le dije, a ver, ingeniero, ¿qué pasa con esta obra? Ya me dijo él que la pasada administración no la concluyó, la constructora no hizo el contrato de luz para esas familias. Entonces, que se había entregado la obra inconclusa, como muchas que hemos encontrado de la pasada administración, y que no podíamos nosotros en ese momento. Yo le dije, ¿cómo le resolvemos? Vamos a meter un proyecto para que se derive en hacer el contrato de luz y que ellos ya puedan tener luz, porque la señora tiene niños y vive ahí, tiene bebés. Entonces, me dijo que no podíamos porque había un procedimiento jurídico donde había una denuncia por parte del órgano interno de control de nosotros hacia la constructora y que estaba ese procedimiento. Entonces, pues estamos esperando que la constructora responda. Aquí es muy lamentable, como se los dije, que ellos firmaron una obra sin terminar y los propios funcionarios de la administración anterior firmaron esa obra sin concluir. O sea, eso se tenía que saber. En determinado momento la gente iba a decir.
0: Por supuesto que muy lamentable que todavía sigan estas prácticas por parte de funcionarios, por parte de constructoras. Hemos tenido aquí en Guasave un problema serio y no es actual, de muchos años. Siempre dejan las obras en muy mal estado. Ahí tenemos el Boulevard Millán y una obra que es la reina de las obras mal hechas, que es precisamente el Dren San Joaquín. ¿Cuántos millones de pesos se han ido en el Dren San Joaquín? Porque no la hicieron como era adecuado, porque cada vez que se volvía a invertir pasaba lo mismo. Hasta 4 o 5 veces se ha hecho ese proyecto. La primera vez se cayó por completo. Todo mundo lo sabemos, los ciudadanos guasavenses vimos cómo colapsó el Dren San Joaquín porque le metieron tubería demasiado angosta, no la necesaria para canalizar las aguas del drenaje de Guasave, que por ahí se va. ¿Cuál otra? Si ustedes se acuerden de algunas, van a decir de muchas. Aquí tenemos otra que se inició en la administración de Aurelia Leal, en lo que era la toma de agua, así se le decía antes. Ahí se inició un centro que venía para el esparcimiento familiar, se anunciaron como 8 millones de pesos, se pretendía atraer ahí un restaurante Panamá, un complejo familiar, no se ha hecho, se empezó, no se terminó. Es lamentable que estas cosas sucedan. Las familias del Tajito se quejaron, por supuesto, ya tienen 2 años, dicen, que batallando con esta obra de electrificación, no quedó concluida. La obra fue entregada en 2024, antes de concluir la administración pasada. Así de lamentables los hechos en los que se detiene el desarrollo de Guasave. Son las 8 de la mañana, 15 minutos, nos vamos a la pausa y regresamos.

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12: Ocho de la mañana, 19 minutos. Vamos a continuar con la información que tenemos para este día. Agradecerles que nos acompañen. Hoy ya es jueves, ya casi se termina esta semana laboral, pero nosotros tenemos más información. El día de ayer, Eric Mena Sandoval, el presidente Coparmex, en conferencia de prensa para los medios de comunicación, dice que se advierte un impacto importante por los altos recibos de luz y pide la revisión inmediata a la Comisión Federal de Electricidad.
13: La realidad es que hay un sector muy golpeado, que son todas esas manifestaciones que se han hecho públicas de parte de gente de bajos recursos y de mediano, y hay comercios también que les llegaron los recibos muy elevados, ¿no? Ya hay medidas que tomó el Estado. Y pues el compromiso de comisión es hacer revisión de los medidores, ¿cuánto tiempo les va a llevar eso? Pues ignoro, la verdad es que se me hizo una medida un poco aventurada, porque pues no sé si van a contar con el tiempo suficiente para poder tener toda la revisión y no suspender el servicio al derechohabiente. Esperemos que se mantengan y no los afecten, pero era más fácil haber hecho un histórico de años anteriores donde puedan decir, a ver, esta casa habitación, ¿cuánto pagó en el 25, en esta fecha, en el 24, en el 23? Y haber promediado y basarse en eso. Está claro que hubo una mal medición.
12: Dice, en su opinión, Eric Mena Sandoval de Coparmex, que una alternativa más práctica habría sido comparar el historial de consumo de años anteriores para detectar pues las supuestas irregularidades. El caso es que es un problema serio lo que está pasando con la Comisión Federal de Electricidad. En todo el estado de Sinaloa hay quejas en los 20 municipios y sobre esto opina Eric Mena Sandoval.
13: Entendemos que no hubo invierno y que se adelantaron el encender los equipos de aire acondicionados, pero no es para que se cuatriplique, multiplique, ¿no? La verdad es que sí son cobros muy excesivos y esperemos que en este caso pueda llegar a un buen arreglo y reconocimiento de parte de ellos, si estuvieron en el error, que lo más probable es que sí, puedan hacer ajustes, ¿no? De esa forma y poder regresarle a esa gente que ya pagó con mucho esfuerzo esos recibos, pues hacérselos válidos para otros consumos. Están gente muy vulnerable y gente que está haciendo en verdad maravillas para poder cubrir esos adeudos de energía y pues es lamentable que la gente de más bajos recursos es la que está siendo más afectada.
12: Vamos a continuar, son las 8:23 a.m. El día de ayer también estuvo en Guasave el empresario Carlos Sosa, porque creen el próximo 4 de junio ya se abrirá en Guasave City Cinemas, este proyecto esperado de cines de esta empresa sinaloense que va a invertir 45 millones de pesos para que ya tengamos cine en Guasave, otro cine más. Guasave es cinéfilo y seguramente va a tener mucho éxito esta empresa. Vamos a escuchar a Carlos Antonio Sosa, el empresario, que nos da los detalles de esta apertura de City Cinemas en Guasave.
14: City Cinemas es una empresa 100% sinaloense. Es por eso que entendemos la importancia, la relevancia de invertir en nuestro estado y en nuestras ciudades. Siempre con la visión de nuestro presidente, el ingeniero Sosa, tratando de crear proyectos que impacten de manera positiva hacia la comunidad mediante generar entretenimiento familiar en las ciudades y obviamente así generando nuevos empleos, derrama económica y un impacto positivo económico en las ciudades, ¿no? En este caso estamos hablando de una inversión aproximada de 45 millones de pesos, es lo que más o menos nos trae este proyecto, ¿no? Hoy, con mucho entusiasmo, les puedo decir de manera oficial que City Cinemas Guasave abre sus puertas este próximo 4 de junio. Es un proyecto pensado, primero que nada, en fortalecer la oferta de entretenimiento en la ciudad y con una intención muy clara, crear y generar nuevas y positivas experiencias en la comunidad. ¿Cómo? Mediante un complejo de cine enfocado y diseñado totalmente para ustedes. Como ya lo están viendo, son instalaciones modernas, cómodas, innovadoras y, claro, con tecnología de punta, ¿no?
12: Pues ahí está. Carlos Sosa explicó que el complejo tendrá capacidad para 693 personas distribuidas en 619 butacas tradicionales y 37 camastros en las 6 salas. Ayer estuvimos en esta presentación y la verdad está bien bonito. Le invirtieron bien, un bonito cine innovador, un modelo que no tiene cinemas. Es el primero en el que van a tener y es aquí en Guasave. Sobre esto habla también el empresario, muy joven por cierto, Carlos Sosa.
15: Este complejo, sabe, van a ser 6 salas. 6 salas, todas con esta característica, como ya vieron, híbrida o mixta, ¿no? De tener butacas, como nosotros decimos, tradicionales. Y en este caso, algo nuevo, me tengo que decir, en la República Mexicana, como son estos camastros, ¿no? ¿A qué estamos apostando? Pues a brindar una experiencia que creo que Guasave se lo merece. Pues como ven, sí hay... Está todo nuevo. Todas estas nuevas ideas innovadoras que nosotros año con año asistimos a las mejores convenciones internacionales de todo lo que tiene que ver con la industria cinematográfica y muchas cadenas de cine internacionalmente están apostando a este nuevo concepto, ¿no? Este nuevo concepto de finalmente el cine es una experiencia, ¿no? El cine es una experiencia. Y nosotros siempre tratamos y queremos elevar esa experiencia, ¿no? Y que estén muy, muy cómodos y que se sientan bienvenidos, ¿no? 693 butacas. 600. Aforo, el aforo es de 693. 693. Sí, 693. Contamos con 619 butacas, que son las tradicionales, como quien dice, y son 37 camastros dobles. Esto repartido en las seis salas.
12: En la presentación oficial de apertura para el 4 de junio estuvo representando al ayuntamiento la directora de Desarrollo Económico, Amalia Leiva. ¡Viva
16: la noticia! Darle la más cordial de las bienvenidas a Guasave, decirles que desde la Dirección de Desarrollo Económico y por instrucciones de nuestra presidenta municipal, la doctora Cecilia Ramírez Montoya, les abrimos las puertas del ayuntamiento para apoyarlos en todo lo que esté en nuestra parte y que así se necesite desde aquí, ¿no? Abrir nuevas empresas es lo que a nosotros como la Dirección de Desarrollo Económico nos compete, que traigan empleos dignos con prestaciones sociales. La verdad que les damos la bienvenida a todos los inversionistas que vengan a Guasave y facilitarles los trámites que estén en nuestras manos, que lleguen a la dirección, vayan a la oficina, llámenos por teléfono y darles la bienvenida más que nada aquí a Guasave y pues decirles a todos los medios de comunicación que gracias por estar aquí y es sabido de todos que desde nuestra trinchera pues estamos haciendo eso, facilitando a todas las inversionistas que vengan a Guasave, que generen nuevos empleos y decirles que está muy bonita la sala, es algo muy novedoso, algo nuevo aquí en Guasave y pues nada, bienvenidos y adelante.
12: Vamos al cine ya este próximo 4 de junio es la inauguración, la apertura de estas salas, 6 salas bien funcionales, bien bonitas, modernas, una amplia dulcería, con amplio estacionamiento también en este City Cinemas, que es el número 4 en inversiones de cines por parte de esta empresa en Sinaloa. Nos vamos al corte, 8 de la mañana, 30 minutos.

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8:34, seguimos en Viva la Noticia WhatsApp y les recordamos, estamos en la frecuencia radial 88.9, somos la Qué Buena y nos vemos en cualquier parte del planeta gracias a la tecnología y porque estamos transmitiendo en vivo por la página oficial de Facebook Viva la Noticia WhatsApp. Saludos especiales a todos los que nos escuchan en las comunidades rurales, colonias populares, en la región del Petatlán, Juan José Ríos, Sinaloa, municipio, Guasave, en la región del Ébora, Mocorito, Salvador Alvarado, Angostura. Gracias a nuestros amigos productores agrícolas que desde muy temprano se levantan a verificar la tierra. A mí eso me encanta, me gusta mucho el campo y me gusta ver cómo se labra la tierra, cómo la gente se levanta temprano y ahí anda tratando de sacar adelante a las familias gracias a los cultivos agrícolas. Por eso me da muchísimo gusto saludar esta mañana a mi amigo Manuel León Perea. Muchas gracias, Manuel León es nuestro radioescucha frecuente, al ingeniero Arnoldo Armenta Morales del Mulo Petatlán, a mi estimado amigo Blas Rubio Lara,

0: también productor agrícola, político, bueno, a todo le hace. Saludos, señor Manuel León, esposo de la doctora Cecilia Ramírez Montoya, alcaldesa de Guasave. Muchísimas gracias por siempre estar. La doctora siempre está presente también con nosotros desde muy temprano mandándonos su saludo. Nosotros vamos a continuar con la información porque el delegado de la Dirección del Trabajo y Previsión Social en Guasave y Salvador Alvarado, Sergio Robles Peña, informa que las empresas tienen como fecha límite el próximo 30 de mayo para cumplir con el reparto de utilidades.
1: Pues decirle, ¿verdad?, que todas las personas morales tienen hasta el día 30 de mayo para hacer reparto del pago de utilidades a sus trabajadores, ¿no? Y todas las personas físicas con actividad empresarial, pues tienen hasta el día 30 de junio, ¿no? Para hacer el pago de utilidades, ¿no? Es preciso aclarar que nosotros ya a partir del día 1 de junio, pues estaremos en facultad para recibir quejas de trabajadores que elaboren para personas morales para saber la causa o motivo por el cual no cumplieron con ese pago, ¿no? Y para las personas físicas, pues ya estaríamos hasta el día 1 de julio recibiendo a todos los trabajadores que no han recibido el pago de utilidades, pues recibiendo ya sus quejas, ¿no? Sí, mira, en el tiempo que he estado aquí al frente yo de esta dependencia, no son muchas las quejas que se reciben. Por lo general, el 90% de las quejas que recibimos son de trabajadores que ya no están activos para las empresas, que renunciaron o fueron despedidos y ellos pues buscan ese beneficio. ¿Por qué? Porque la ley te dice que cuando tú laboras 60 días o más en ese año fiscal, pues ya tienes derecho a utilidades siempre y cuando lo haya tenido la empresa, ¿no?
0: Sergio Robles nos está informando que el año pasado recibieron 19 denuncias relacionadas con el pago de utilidades.
1: Va a hacer un llamado a todos los trabajadores que se crean que tienen ese derecho, pues que se presenten ante estas dependencias, ¿verdad?, para nosotros estar en disposición pues de solicitar un citatorio primeramente, un citatorio administrativo para que las empresas se acerquen a esta dependencia con una copia de su carátula fiscal para ver si hubo o no utilidades, ¿no? Y si hubo, pues para que se le retribuya al trabajador, ya sea que el trabajador esté vigente en la empresa o que ya no labore con ellos, ¿no? En dado caso de que la empresa no acuda al llamado que se le hace a esta dependencia, pues nosotros inmediatamente giramos nos ordene hacer una inspección extraordinaria a esa empresa para ver por qué motivos no hizo el pago de, si es que era subo el pago de utilidades, ¿no? Cabe aclarar pues de que las empresas que hayan tenido utilidades y no las hayan cubierto, pues se hacen acreedores a sanciones económicas, ¿no? Bueno, el año pasado tuvimos alrededor de 19 personas. De las 19, fueron aproximadamente para en contra de 6-7 empresas, tanto morales como físicas, pero el 80-90% de las personas que vinieron pues no laboraban ya para esas empresas que mandamos citar, ¿no? Y son sanciones económicas que van desde los 50 UMAS hasta los 5000 UMAS, ¿no? Nosotros dentro de la dirección, dentro de nuestro organigrama, pues hay un departamento de sancionador que son los que ponen las sanciones desde mínima hasta el máximo, hasta qué cantidad puedan pagar las empresas.
0: Se acerca la efervescencia política electoral del año 2027 y Morena se reagrupa. El día de ayer, morenistas de los que se dicen iniciadores, entre ellos Aurelia Salgado, estuvieron en una pequeña reunión de 30 más o menos personas. El fin de semana pasado también hubo una reunión al respecto. Lo que aquí se está viendo es la falta de unidad por parte de Morena. Ellos dicen que se están reagrupando, sin embargo, hay diferentes grupos dentro de Morena que

0: ellos, a los tianguistas. Sobre esto nos habla Sandy González, ella es representante de los tianguis de Guasave y de Tamazula.
1: Sí, algo que hemos notado nosotros los comerciantes de aquí de Guasave y los que vendemos en los tianguis es que pues ha bajado mucho la venta a causa de los altos costos de la luz, y yo creo que ahí nos afecta. Y los comerciantes buscamos pues un trabajo, decir, oh, pues vamos a ir a trabajar para poder generar, y pues no. Pues no tenemos ventas porque pues nos está afectando también lo del el recibo de la luz a
2: el
1: todos.
2: Recibo del
1: tianguis. Sí, o sea, nos llega alto, decimos, vamos a ir a trabajar para poder generar para sacar el recibo, y pues toma, pues no tenemos ventas porque pues no hay gente que quiera comprar, porque la verdad los comentarios ahorita donde sea son los rumores, cuánto te llegó, cuánto tienes que pagar, no, pues no voy a comprar nada porque pues hay gastos y todo eso, pero pues sí, le andamos echando ganas a pesar de este freno, esperemos que para el mes de agosto pues ya se componga todo. Uy, la verdad les podría decir que de tener un ejemplo, yo me voy más o menos por la gente que visita los tianguis que nosotros trabajamos, si iban 100 personas, ahora van 30, o sea, es muy, muy, muy, muy marcada así la comparación de las ventas. Entonces de vender un comerciante normalmente, o sea, no es mucho lo que se vende, pero si va a vender 1,000, 2,000 pesos, o sea, ya vendes 300, 250, a veces solamente para la comida o para la gasolina y esas cosas.
0: Sandy González, la líder de los tianguistas, destacó que cientos de familias dependen completamente de las ventas y ahora pues tienen que trabajar para pagar los recibos de la luz, que son obligatorios, pero ahora tan altos que llegaron, la verdad sí es una situación muy crítica la que viven los tianguistas, los comerciantes, los que venden tacos y los vendedores ambulantes, sí, muy crítica la situación.
1: Y la verdad, algo de ser comerciante que me gustaría compartirle, que la gente se entere, es que hay muchas madres solteras y es mucha la gente que vive solamente lo que se gana en un tianguis, o sea, es muchísima, muchísima, y que todos los días se levantan a las 5 de la mañana con la esperanza de tener muy buenas ventas y pues toparse ahorita con este problema que a toda la ciudadanía nos está afectando, la verdad. Que tiene más o menos como 2 semanas. La semana pasada nosotros trabajamos los miércoles en el gimnasio Estrada Medina y los jueves y sábado en Tamazula, y desde la semana pasada el tema de conversación pues era ese, y pues la verdad, una tristeza, eso es una tristeza, que ver a la gente cómo se lamenta porque dice, ¿cómo la voy a hacer si solamente vivo del diario o solamente vivo de lo que se gana aquí? Y la gente que va también va y consume y dice, no, pues vengo porque ando buscando esto más barato por necesidad de no comprarlo. Un ejemplo, los zapatos de graduación, que ahorita ya se van a graduar muchos y ya no les queda a sus hijos, ya van a buscar al tianguis unos más baratos porque no les alcanza para unos nuevos, o sea, sí, para salir del apuro, pues. Bueno, nos encontramos en el gimnasio Estrada Medina todos los miércoles de 7 de la mañana a 2 de la tarde, y los jueves y sábado en Tamazula, en la plazuela, y pues ojalá y puedan apoyarnos, porque además, un ejemplo, en Tamazula no nada más es la gente venga, sino que el pueblo se beneficia de que entre economía el pueblo con todos los comerciantes que vienen desde alrededor, ahí que es un pueblo central Tamazula, en la plazuela de Tamazula.
0: 8:45, nosotros vamos a ir un corte comercial, regresamos con más noticias, a Viva la Noticia Guasave.
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0: Son las 8 de la mañana, ya 50 minutos. Es tiempo de remontarnos a la historia, un pasaje de la vida de Wasabe que a mí me encanta. Soy una fiel historiadora, me encanta conocer quiénes fueron los personajes que nos legaron el Wasabe que hoy tenemos. Y uno de ellos es José de Jesús Sánchez Camacho, agricultor y político, un hijo pródigo de Wasabe.
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2: José de Jesús Sánchez Camacho, agricultor y político, un hijo pródigo de Wasabe. José de Jesús Sánchez Camacho fue un cultivador pertinaz, tesonero, persistente, efectivo y sólido. Pepe Chuy, un maestro en el arte tecnológico y científico, de extraer frutos de la capa vegetativa de la tierra. Su recuerdo vive por los servicios otorgados a sus paisanos wasabenses y por su gran personalidad con dimensión estatal y nacional. El destacado hijo del Burroncir tuvo las oportunidades de producir cosas útiles para la subsistencia de los demás en el plano divino de los cielos. Sánchez Camacho, singularmente creativo, en casi 68 años de fructífera vida, asumió su máxima actitud. Hijo de don Pancho Sánchez y doña Carmelita Camacho Norzagaray, unió sus destinos a Cruzita Bojorques de Sánchez. De esa unión matrimonial nacieron sus hijos Fernando, Francisco, José de Jesús y Patricia, Cecilia, Lucía y Cruz del Carmen. Pepe Chuy Sánchez Camacho, dueño de un espíritu decidido, nació el 15 de octubre de 1927, al lado de su hermana Carmen. Su simpatía y carisma le produjeron amigos por doquier. También contaba con una legión de familiares extraordinaria. En estos terrenos sociales, nunca fue solitario. Falleció el 1 de junio de 1995. Gran parte de su valiosa vida la dedicó al trabajo de la tierra. Agricultor nato, que supo alternar su tiempo para servir a sus compañeros del agro. Fue presidente del Consejo de Administración de la Asociación de Agricultores del Río Sinaloa Poniente. Presidió el Consejo de la CADES y fungió como presidente municipal de Wasabe durante el trilenio de 1969 y 1971. Un cronista de nuestro pueblo en antaño lo llamó el príncipe del Burrioncito para hacerle justicia al cumplimiento eficaz de sus responsabilidades. José de Jesús Sánchez Camacho, agricultor y político, un hijo pródigo de Wasabe.
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0: Muchísimas gracias, Carlita Berrellesa, por remontarnos a la historia. Pepe Chuy Sánchez, él fue impulsor, parte importante de los algodoneros de Wasabe, el Club Algodoneros de Wasabe, apoyó al deporte, al sector agrícola, un hombre muy bien recordado todavía con su familia que le sigue los pasos en lo que es el sector agrícola, ya no en la política, pues aunque fue suegro de Armando Leyson Castro, el Cori Leyson, José de Jesús Sánchez Camacho, del Burrión, Wasabe. Continuamos, el municipio de Wasabe actualiza su atlas de riesgo, señala alta erosión en la costa de Las Glorias y vulnerabilidad por riesgo climático. Vamos a escuchar a Gilberto Lara que nos habla de este tema muy importante, por cierto, de lo que es el cambio climático aquí en nuestra región.
3: El municipio de Wasabe está ubicado en una planicie costera del periodo cuaternario. El 89.6% de su territorio está ubicado en ese en ese proceso. Determinamos que hay cero epicentros de sismos locales mayores en un área cercana. Todos están hacia el mar de Cortés, en el océano. Y bueno, y el dato importante de la erosión costera, en donde en base a los análisis que hicimos determinamos que hay un retroceso de más o menos 6.3 metros por año de la costa en la zona de la playa Las Glorias, exactamente. Aquí tenemos esta imagen que quisimos mostrar para tener una idea más o menos de por qué sucede esto. La planicie costera es una zona que, como ya lo acabo de mencionar, está sobre una zona de sedimentos blandos recientes del periodo cuaternario, cuaternario litoral, cuaternario aluvial. Y estos depósitos que con los millones de años se fueron acumulando en esta zona son los que permiten que la erosión costera sea vaya avanzando drásticamente. Y por el otro lado son suelos blandos que permiten la amplificación de las ondas sísmicas. Entonces, por ese lado, tanto en la parte de erosión y en la parte de ondas sísmicas, ese es el problema, digamos, que presenta el municipio de Guasave.
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4: Muy buenos días, Aide Verduzco, buenos días, auditorio de Viva la Noticia. Pues en noticias de espectáculos, el cine sigue dándonos de qué hablar, pues el estreno de Toy Story se acerca cada vez más y las palomeras más esperadas por los amantes del cine y seguidores de Toy Story han sido reveladas el día de ayer. Ya está apareciendo en pantalla una pelota con Buzz Lightyear, Jesse y bueno, pues este nuevo personaje que se llama Lilypad, un iPad que aparece aquí en esta nueva película, Toy Story número 5, y bueno, todavía no se está anunciando el precio, ni la fecha, pero está muy bonita, sí, la
0: está
4: palomera.
0: Está muy bonita, muy para bonita. Colección está
4: sí, fenomenal. es coleccionable para todos los coleccionistas de las palomeras de esta película que vamos en la 5, pues ya está la palomera lista. Y en otra noticia del mismo tema, pues les cuento que el cantante puertorriqueño Bad Bunny será quien le dé voz a un nuevo personaje que también aparecerá en la película que se llama Pizza con gafas de sol. El personaje se trata de un juguete misterioso, un juguete relajado y con mucho estilo que pertenece a la comunidad de juguetes olvidados, que ese es el hook de la película, los juguetes olvidados, que son reemplazados por Lilypad, este iPad, que bueno, hace que pues el niño olvide los juguetes y solamente quiera pues
0: la pizza,
4: estar con el iPad. Bueno, pues ahí está,
0: iPad
4: formando
0: pizza,
4: parte de los juguetes olvidados. Hasta aquí la información, nos escuchamos en la emisión vespertina de Viva la Noticia, el noticiero de la gente.
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0: La delegación de Sinaloa tuvo un cierre brillante en la disciplina de karate dentro de la Olimpiada Nacional CONADE 2026 al conquistar 4 medallas de oro y 2 de plata durante la última jornada de competencias. Resultados que permitieron concluir su participación con un destacado balance de 7 preseas doradas, 2 plateadas y 10 de bronce. Así nos vamos, muchísimas gracias por haber estado con nosotros esta mañana de jueves 28 de mayo. A la 1 de la tarde regresamos a Viva la Noticia Guasave.

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1: Son las 9.
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17: 9:23.
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0: empieza la fiesta.
1: 28 de mayo, y no de ese santo, sino de estos santos.
0: Estos santos. Ay, no vengo a ver si puedo, sino porque puedo vengo.
1: Ay, ay,
0: ay, buenos días a todos, 9 de la mañana con 28 minutos.
2: 31 grados.
0: La temperatura en la ciudad de Guasave. Bienvenidos a este un morning show más o un morning show menos, Carlita.
1: Yo creo que uno menos.
0: ¿Cómo ves el vaso esta mañana?
1: Y andan viendo cómo reemplazarnos.
0: ¿Cómo ves el vaso esta mañana? ¿Medio lleno o medio vacío?
1: No veo ni un vaso. No veo ni el vaso, ¿de qué hablas?
0: A través del vaso yo la sigo viendo.
1: Ay, no aguanto.
0: Mejor no hay que celebrar.
1: Para eso, cacatúa.
0: Para esos gritos no celebremos mejor.
1: Mi amor, hay que cuidar la garganta. Lo saqué desde el
0: cuídala,
1: estómago.
0: Cuídala, mija, porque es tu herramienta de trabajo.
1: Es mi herramienta de trabajo.
0: Oye, ¿qué te digo? ¿Cuáles son tus herramientas de trabajo? Pues mi garganta.
1: ¿Mi garganta?
0: Mi garganta es mi herramienta
1: de trabajo. Mi hermosa y melodiosa voz.
0: Ay, Alejo.
1: Así mero. La tuya también.
0: Por eso yo la alimento muy bien.
1: Ay, sí. Se notó ayer que andabas en chorcito en el cine, menos uno. Con un refresco y un
0: pesó? Mira, traía todo chinito.
1: Qué frío, qué frío. Ya sé a dónde voy a ir de aquí en adelante para no gastar en luz.
0: Me dijo la Carla, vamos al cine. Vamos. Con tal de apagar el aire en la casa unas 3 horas, vamos al cine.
1: ¿Al cine?
0: Allá me voy a gusto.
1: A gusto, mira, te vas en crocs, subes los pies, llevas cobija, llevas ir a gusto. Es un planezón, oiga. Si usted no quiere gastar dinero, mire, gaste unos 50 pesos del boleto y va a estar 3 horas bien a gusto.
0: Enamorado, sí, enamorado. Oye, Carlita,
1: ¿qué
0: se
1: pasó?
0: Reportó la señora Clarisa.
1: ¿Qué dice?
0: Dice, chiquillos, buenos días y bendiciones. ¿Cómo están? ¿Cómo vienen el día de hoy? ¿Pueden ponerme sopa de caracol y activar la mañana de alegría? Ay, ale la Clarisa.
1: ¡Ayale!
0: Que activemos la mañana, dice. Que activemos la mañana. ¿Cómo sería tu mañana perfecta, Clarisa? Dice, ya se reportó la Carlita. Dice, hola, buenos días. Ponme la sedad. ¿Qué pedidera tú? Lo primero que hace, pedir la Carlita. Dice, cántame una. Dos. Cántame una canción. Saludos y bendiciones. Saludos para las bordadas. Oh, tres, otra. Y ninguno es como ustedes. Ay, ya les perdoné.
1: Las palabras, dice Karin León. Carlita, te queremos mucho, Clarita, también te queremos mucho, pero ¿quién se reportó?
0: Mareli dice, hola, buenos días, hermosos, ¿cómo están? Muy buenos días, y escuchándolos como cada mañana con mi corazón apachurrado, dice, por lo de mi perrita, pero la vida elige, sigue, me hace falta mi bultito en mi casa, y los que tienen perritos en casa me entenderán lo

0: sabía.
1: Pues abandonó este mundo terrenal, no fíjate. Sí, estaba enfermita. ¿Te acuerdas que nos dijeron?
0: Sí, sí,
1: ah,
0: sí.
1: Pues sí, partió.
0: Ay, no, Areli, te mando un fuerte abrazo. Yo sé lo que duelen los animales, los animalitos que realmente... Hasta cosa me da decirle animalitos porque yo siento que son parte de nuestra familia y son como nuestros hermanos. Y te mando un fuerte abrazo, un abrazo bien gigantesco y lo siento mucho. Te quiero mucho y hay que pasarla bonito.
1: Exactamente, Areli. Pues bueno, ya sabes que te queremos mucho también y que te queremos ver triunfar como siempre, ¿no? Pues ahí está. Saluditos para todos, 9:31 a.m, viene buena música, banda Carnaval, Espinoza Paz, Herencia de Grandes, El Coyote, Espinoza Paz y María José, Máximo Grado y Thalía y muchísimos artistas más, pero ninguno como nosotros. ¡Ay, cállate por favor, hombre!
2: ¡Cállate, chachalaca!
1: ¿Qué? Y tenemos el día de hoy una felicitación muy, pero
0: ay,
1: muy,
0: demasiado
1: pero muy especial para una radioescucha que el otro día vino.
0: ¿A fíjate, poco?
1: Vino para acá. ¿A poco? ¿Cómo que a poco si aquí estabas?
0: Es cierto, ¿verdad?
1: Aquí estabas y dijo que ella le encantaba escucharnos, que tenemos mucha pila y que no sé qué. Pues le creímos todo y andábamos bien volados. Pero pues más al ratito le vamos a dar la felicitación porque vino a pedir personalmente la felicitación de su cumpleaños, que es el día de hoy. Pero bueno, ahorita la vamos a festejar. Vámonos con un tema musical de Máximo Grado y Thalía, Carlita Berreyesa, que se llama Miro tu cara en la luna. Siendo las 9:32 a.m, 33 grados, la temperatura no le cambia, aquí suena
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9: 9:44.
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0: Esa rola me puso de buenas. Oye, ¿cómo se llama, por favor?
1: Se llama 5 de T. Ah, es mi nueva canción favorita.
0: La voy a escuchar todos los días todo el día.
1: Mira, y no dice nada la canción más que 5 de T y esto.
0: Esto, Carla, mueve lo que se vea. Vamos, niña, abajo, súbelo, súbelo. Muévela, muévela, muévela, que para eso la trabajas, mija. ¡Qué barbaridad, hombre! 9:45 a.m. El jueves uno se vuelve loco, fíjate. Uno se vuelve loco, es jueves de que sufre la familia y que sufre usted, oiga, porque no ha llegado a la quincena.
1: Ya lo sabe, que aunque la familia carezca, que el vicio permanezca. Y si el cuerpo pide fiesta, déselo, y si no, pues oblíguelo, porque el cuerpo...
0: ¡No se manda solo!
1: ¡Ándale! Hay que obligar al cuerpo a la fiesta, ¿no? Y hoy es la feria del taco y en Malecón María Rosario Espinosa. Hay mucho que ver, mucho que comer, mucho que disfrutar, mucho que bailar, mucho que de todo, ¿no? Entonces, pues ahí está.
0: Ahí está, Rafita. Pero fíjate que hoy queremos felicitar a los cumpleañeros. Hoy a los cumpleañeros de este día tan especial, 28 de mayo. Y fíjate que tenemos una felicitación muy importante que dar. Demasiado importante que dar, porque si no, miran, se iban a crucificar si no la dábamos. Fíjate que hoy es cumpleaños de Sara León, aquí en Guasave, que vive por allá por el chaleco, fíjate. Y ella dijo que por favor le felicitáramos porque es una gran persona, claro, muy platicadora, sí, de un corazón bien noble y bien puro. Sara León, que tenga un excelente cumpleaños de parte de sus amigos de La Qué Buena Guasave. Y ella dijo, a mí pónganme la voz del Huitlacoche.
1: La voz del Huitlacoche, y le dedicamos un...
2: ¿Qué?
1: Para ella solita.
0: ¡Cállalo! Nos hizo el día,
1: dice,
0: oye.
1: Que le encanta escuchar el...
2: ¿Qué?
0: Ahí está, Sara. ¿Tú qué? Tradicional e icónico. Pero aparte, Sara nos dijo...
1: 25 años.
0: Bien chiquita.
1: Chiquita, tiernita.
0: Bien chiquita. Oye, y aparte de bien chiquita, bien buena, nos dijo que estábamos bien guapos, ay, que sí, éramos blancos, sí, que acuerpados. No, Sara, tú eres linda, eres hermosa, te queremos mucho. Te queremos bien.
1: Ay, dale. Pues bueno, para Sara y para todos los cumpleaños de el día de hoy les decimos
0: ¡feliz cumpleaños!

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2: 9:48, ahí te va Carlita, que ya solicitó las edades con Roberto Tapia. Saludos también para Daniel Solano, que ya se reportó. Buenos días, dice, la vida no se trata de correr, sino de avanzar con sentido. 9:49, no le

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4: 10:24.
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1: Desde la mañana quedan 27 minutos. Seguimos en este juevesito social a través de tu estación favorita, la Qué Buena WhatsApp 88.9. Pero ya se reportó Moisés Rivera. Vamos a escuchar qué nos va a contar en este día.

0: ¡Ay, ay, ay! ¡Vámonos por ellas que ya abrieron! ¡Vamos por ellas! ¡Vámonos jalados! ¡Buenos días, chamacos! ¡Buenos días! ¡Buenos días! ¡Buenos días, chiquillos y chiquillas! ¡Saludos! Les aquí escuchándolos. ¡Ya estoy loco! Aquí escuchándolo, please. Buenos días. Good morning. Póngame una rolita, please. Una bonita, la que usted guste, la que tú guste, Carlita. A Rafa no le digo porque es muy, muy sabe qué modo. Ándele, bueno, aquí lo estoy escuchando. Buenos días. Por Areli se le murió el perrito. Pues descanse.
1: Ahí está ya el mensaje de Moisés Rivera. Le mandamos un saludote. Dice que ya quedó loco. Qué bárbaro. ¿Qué? Se pega, Moisés, ¿eh? Con eso de que nos escucha, se pega. Pero bueno, ya se reportó. A ver, ¿quién se reportó por acá? Laverito. ¡Ay, qué bárbaro! ¿Qué? Pero te mando un saludote. Que tengas un excelente día. Te queremos mucho y te queremos ver triunfar. Aquí la Carlita dice, pon la del Chacal. Qué aflojerado amaneció arriba ese ánimo, Moisés, ¿verdad que sí? Yo siento que como que ya le cayó el cansancio de la semana. Pero oigan, ya cambiando de tema rápidamente. Fíjese que hoy se celebra un día que nombre, que usted ni se esperaba. Porque hoy es el Día Internacional de la Hamburguesa. ¡Ay, qué rico! Se me antojó un hombre, qué bárbaro, y uno queriendo estar a dieta. Pero fíjate que aquí te platico que cada 28 de mayo se celebra el Día Internacional de la Hamburguesa. Que sabemos que las hamburguesas son muy populares y pues que están presentes desde hace añísimos. Una rica hamburguesa acompañada de unas papitas ahí con un aderezo, ¿cómo le caería? Y más así con cebollita, quesito, que la carnita. ¿Qué? No, ya. Ya se me hizo agüita la saliva, qué bárbaro. Hoy, Día Internacional de la Hamburguesa, celébralo comiendo la hamburguesa que más te guste. ¿Qué? Imagínense ahorita, ¿qué? Así, bien rico con una cocona. ¡Ay, no, qué bárbaro! Ya se me antojó. Hoy, Día Internacional de la Hamburguesa, celébralo comiéndote un hombre. No pasa nada, una no es ninguna, ya aparte de la dieta. La dieta, por un día que la rompas, no va a pasar nada. ¿Qué? Pero vamos a continuar con buena música y nos vamos a ir con el tema musical de El Remy Valenzuela para las personas que ya andan a todo lo que da. Escuchando La Qué Buena, nos vamos a quedar con el telegrama. Recuerda, no lo olvides, aquí suena La Qué Buena.

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9: 10:45.
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0: Uy, ay.
1: ¿Dónde?
0: Pues mira, donde sea.
1: Rafa, yo te voy a preguntar algo.
0: No. Siguiente pregunta.
1: La pregunta es... Cuando dice Gerardo Ortiz, y me ves aquí y me tienta allá, ¿dónde?
0: Yo digo que lo agarra de cartoncito.
1: ¡Ah! O del cuello. Ah, no,
0: eso
1: cuello.
0: Eso me viene a la mente. Me ves aquí, como atrás de la oreja, y me tienta allá, es que me agarra de cartoncito.
1: ¡Ay, no!
0: Así me lo imagino yo. Así me lo imagino yo.
1: ¡Ay, qué padre! Oye, y ni modo que lo agarre del cuello, que no tiene, mi compadre.
0: No tiene. ¿Qué?
1: Sotaquita parezco yo, y estoy igual. Mira, tanto que ando criticando a el guapo Gerardo Ortiz y yo parezco sotaquita también, ¿no? Oye, pero ya, dejándonos de cosas, hoy el tema del día es el siguiente, Rafita.
0: A verlo.
1: La pregunta es, ¿tú pospones la alarma el famoso 5 minutos después? ¿O te levantas en cuanto te suena?
0: En cuanto suena, no, mija. Yo quisiera poderla posponer 5 minutos más, pero no, yo la pospongo hasta media hora.
1: ¿Media hora?
0: Mi primera alarma suena a las 6:28. ¿Y sabes de qué hora me levanto?
1: ¿A qué hora?
0: A las 7:04.
2: ¿Qué?
1: No.
0: Hoy me levanté a las 7:09.
1: ¿A poco? Entonces media hora nada más.
0: Sí, media hora.
1: Pues te gané.
0: A ver.
1: Una hora.
0: ¿Una hora?
1: Una hora apagándola. ¿Tú crees que esa hora yo ya la descansé? Claro que no.
0: No.
1: Y ya llegó un punto en el... Claro que no la descanses porque está... Posponer. Mejor levántate, mija. Pero no se levanta la mija, pues.
0: ¿Qué?
1: Porque uno piensa que esos 5 minutos más le dan el descanso que ocupa de un año, pues. Pero eso no va a suceder, oiga. ¿Qué? Si usted está cansado, descanse un fin de semana. Duerma temprano.
0: ¿Usted en su casa se levanta en cuanto suena la alarma o la pospone igual que nosotros o no necesita alarma? Porque hay quienes no necesitan alarma. Fíjate, Aide Verduzco dice, ¿qué? Yo no pongo alarma.
1: ¿A poco?
0: A las 5 de la mañana estoy lista.
1: ¡Wow!
0: Pues wow.
1: ¡Wow!
0: ¡Ríquete, wow!
1: Eso es de súper impresionante.
0: Sí.
1: Y de aplaudir, ¿eh? De tener esa disciplina porque no cualquiera. Mamá.
0: No, mija, no.
1: Sí, fíjate, yo poniendo 50.
0: Vida, yo creo que en toda la vida 5 veces me he levantado en cuanto suena
1: no,
0: la alarma.
1: No.
0: Toda la vida, en mis 13 años.
1: No, yo no, de plano no. De plano no, aunque tenga algo bien importante que hacer. Y fíjate que cuando me ha tocado ir a correr las famosas carreras, ajá, que el Mochis, te tienes que levantar muy temprano porque vas a agarrar carretera temprano. Fíjate que batallo para levantarme.
0: Sí.
1: Aún sabiendo que pagaste por correr. Imagínate, no, sí.
2: ¿Qué?
1: Pero ya se andan reportando los que buenean.
0: A ver.
1: Ya se andan reportando los que buenean. Por acá, el Brian Chim, que le mandamos un saludote.
0: Ay, que me antojaron las almejas.
1: Ay, qué rico. ¿Qué? Unos marisquitos del Brian Chim. ¡Qué rico! ¡Ay!
0: ¿Qué dice
1: ay,
0: el Brian?
1: Mi chicle. Dice que la pospone.
0: La pospone.
1: Yo
0: todos
1: creo que
0: la
1: todos, ¿no?
2: ¿Qué?
1: La pospone, pero a ver, aquí la Carlita dice... No entendí.
0: Ay, Carlita, ¿qué escribiste? ¿En cada para qué?
1: Bueno, voy a esperar a que termine de escribir y ahorita leo el mensaje. Para usted, repórtese al 687-871-9593 y dígame si es de las personas que pospone 5 minutos más la alarma y así se la lleva hasta que cumple una hora.
0: ¿Y sabías tú que posponer la alarma hace que todo el día andes cansado? Por eso dices, ay, no descansando bien cansado.
1: Pues sí.
0: Y no lo digo yo. ¿Sabes quién lo dice?
1: ¿Quién?
0: La ciencia.
1: ¡Wow!
0: Lo dice. Fíjate, pues poner la alarma por las mañanas interrumpe el ciclo natural del sueño y afecta el rendimiento diario, porque el sueño está fragmentado y te sientes más cansado.
2: ¿Qué?
0: Al volver a dormirte, tu cuerpo inicia un nuevo ciclo de sueño que no alcanzará a terminar. Esto es muy cierto, porque te vas quedando dormido y vuelve a sonar la alarma.
1: ¡Ay, qué feo!
0: Y son ciclos de sueño que inician, ¿qué? Pero que son interrumpidos. Esto hará esto te hace despertar más confundido, mareado y pesado que con la primera alarma.
1: ¿A poco?
0: Hay que calarle.
1: Pues hay que calarle.
0: Cálale, me avisas.
1: Ah, tú también. Cálale tú primero.
0: Cálale en su casa. Nos dice si sí funciona. ¿Qué? Levántense en cuanto suene la alarma. No la pospongan y así se van a sentir más livianos durante el día.
1: ¿Tú crees?
0: Sí.
2: ¿Qué?
1: Por eso parece que me agarraron a patadas entre 10 personajes de mi colonia. Por yo eso creo. Me siento así,
0: sí,
1: por una hora.
0: Tiene lógica.
1: Sí tiene,
0: o
1: la
0: sea,
1: verdad es que sí.
0: En cuanto te duermes, inicia un ciclo de sueño, ¿no? Pero como es interrumpido, pues te levantas todo amodorrado, más amodorrado, pues. Entonces, esto hace que tu día no rinda igual. Tu cuerpo está cansado.
1: Sí, yo creo que le vamos a calar lo que acaba de decir Rafita.
0: Cálele ahí en su casa, Carlita.
1: Pues que la cálele.
0: Échanos la mano con el experimento.
1: Experimento que no quiero hacer en mi casa. Y no me importa que tiene que venga cansada una hora más a la chamba. Yo me voy a seguir posponiendo la alarma cada 5 minutos.
0: Fíjate, los 5 o 10 minutos que ganas entre alarmas no son reparadores. Estos no son reparadores, son destructores. Wow. Es un sueño fragmentado y de muy bajo valor biológico.
1: Ay, pues no. No se arma entonces.
0: Fíjate, Carla, mira, aquí está lo que traes.
1: ¿Qué?
0: Te produce confusión hormonal. Y te produce, ¿sabes qué más?
1: ¿Qué?
0: Aumento de estrés.
1: ¡Ay, no! ¡Con razón! ¿Qué?
0: Ahí está.
1: Mijo, pues haberlo dicho antes.
0: Y te da, fíjate, una falsa sensación de descanso.
1: No, mijo.
0: Tu cuerpo está engañado.
1: ¿Sabes qué? ¿Sabes qué voy a hacer ahora?
0: ¿Qué vas a hacer?
1: Voy a hacer como los Edward Collins, los vampiros esos que salían en la...
0: ¿Vas a dormir de cabeza?
1: No voy a dormir.
0: No vas a dormir.
1: No voy a dormir.
0: Para no interrumpir el sueño.
1: Para no interrumpir el sueño, porque el ciclo del sueño va a estar intacto.
0: Está intacto.
1: ¿Y qué le hace, hombre? ¿Qué le hace? Oye, aquí Clarisa dice, yo admiro mucho a mi esposo. Él sí es súper disciplinado. A las 5:45 a.m. su alarma y se pone de pie. Pero la segunda alarma la tiene a las 6 a.m. y esa la tiene para mí. Y para mí resulta como si la pusiera, como si la pospusiera a los 15 minutos.
0: Sí.
2: ¿Qué?
1: Imagínate.
0: Ese es el problema,
1: es
0: Clarisa.
1: Es que te voy a decir algo.
0: Esos 15 minutos ya fueron interrumpidos, hermosa.
1: Sí.
0: Ponte las pilas con tu marido.
1: Levántate con él. Pero mi papá, fíjate que también.
0: ¿Qué hace?
1: Él sin alarma se levanta.
0: Sin alarma. Es que ya está programada su mente. Fíjate, yo entre semana no me puedo levantar. O sea, yo batallo para levantarme. Sí. Ah, pero el domingo.
1: Ay, no.
0: El domingo a las 6 de la mañana no puedo pegar el ojo.
1: Qué coraje me da.
0: Qué coraje me da a mí mismo. Ay, no me dan ganas de cachetearme.
1: Ay, mijo, cacheteate y me dices si te funciona. Hágalo en casa. Oye, qué bárbaro. Imagínate, ¿qué sería de nosotros si pudiéramos levantarnos en cuanto suene la alarma?
0: Lo voy a hacer. Por ustedes que venían.
1: Ay, es que es muy fácil.
0: Por amor al pueblo.
1: Ay, ale. Rafita para presidente. Rafita para presidente. Rafita para presidente.
2: ¿Qué?
1: Imagínate. Nada, por eso estamos
0: como estamos.
1: Oye, te voy a decir algo.
0: ¿Qué?
1: Eso es una mentira de que digas, lo voy a hacer por ustedes. Ahorita sí podemos decir, ay, sí, mañana me voy a levantar a la primera.
0: Te lo prometo.
1: Pero no es cierto.
0: Te lo prometo.
1: Rafa, cuando uno está ya en ese estado de no me quiero levantar, odio mi vida, odio ser pobre, odio ser godín y odio ir a trabajar, te vale queso.
0: Te lo juro por ti.
1: ¡Ah!
0: Si no lo hago, que caigas botando.
1: ¡Ah, sácate! Toco madera y un tonto. ¿Yo por qué? Habiendo tanta gente en esta radio, se te antojó la mujer.
0: Estoy sacrificando mucho.
1: Mucho en juego. Porque tus cuotas trabajan.
0: Claro que mis cuotas están trabajando.
1: Qué padre, qué padre. Oye, por acá dice Rosario Galaviz, que le mandamos un saludote. Dice, pongo 5 alarmas con 10 minutos de diferencia cada una.
0: Por eso estás toda acabada, así yo la vi el domingo. No, hombre, dije yo, ¿qué le pasó?
1: ¡Ay, no, qué abuso! Y dice por acá la Carlita, te levantas y te das un baño con agua fría como yo y se te reinicia la vida.
0: Pero la pregunta, Carlita, es, ¿te levantas a la primera o la pospones?
1: Ay, qué duro.
0: El baño ya es otra cosa.
1: A ver, está escribiendo.
0: A mí no me tienten el tema de baño.
1: Ay, no. A mí me gusta bañarme tempranito. Antes que suene, dice, ayale.
0: Me gana la alarma.
1: Ella se levanta con las ganas de chambear,
0: pero
1: no ocupa alarma.
0: Que esa es otra sensación. Cuando te despiertas y le falta la alarma.
1: ¡Qué coraje!
0: No, que no ha sonado la alarma. Te dices, no, hombre, voy a aprovechar y me voy a dormir.
1: Sí, cierto.
0: Y no me duermo, pues, pero...
1: Sí, cierto. No, pero ¿sabes qué es lo mejor? Cuando te levantas, según tú, de que ya es tarde.
0: Ya es tarde.
1: Y te levantas al baño y dice, 2 de la mañana. ¡Ay, qué rico! Me quedan 2 horas
0: me
1: más todavía.
0: Eso.
1: ¡Ay, qué padre,
0: quisiera
1: verdad!
0: Que me pasara todo
1: me pase.
0: Porque te duermes con un gustito, con una emoción así.
1: Sí, y nada, que tu sueño, tu ciclo del sueño está interrumpido también.
0: Ándale. Interrumpes.
1: Lo que pasa es que andas todo taresguato, pues.
0: Yes.
1: Levantándote a la 1, imagínate, 2 de la mañana.
0: Todo abarustado.
1: Escuchando la llorona. Duérmete otro rato, mami, por favor.
0: Hija, por favor, canta para allá.
1: Llora callada.
0: Llora callada, por favor. Tus hijos ya no los encontraste en 300 años, ya no los vas a encontrar.
1: Ay, mijo, que se te aparezca por andar.
0: Que se me aparezca para platicar.
1: Ay, mira.
0: En la noche me aburro.
1: ¡Váyale! ¡No, sácate! Dios guarde, no. Imagínate contándole tus problemas, la llorona.
0: Y que se me suba el muerto que tiene.
1: Ay, no, Dios guarde. Yo nunca he tenido esa sensación, pero eso lo vamos a hablar el día de mañana.
0: ¿Qué vida le voy a tener al muerto que se me suba? Cállate, huevón.
1: Para eso me gustabas, nomás, para venir a decir pura incoherencia, qué bárbaro. Oye, dice la Carlita, hago desayuno y lonche, luego me baño y me listo para ir al trabajo.
0: No, pero la Carlita, ¿qué? Te cuenta que la chinol, que la con una franela así, con ¿cómo se llama? Con el que limpian los trabelos de los carros.
1: El polish.
0: No, ¿cómo se llama? Parece que la almoronaron así a la Carlita. Viene, mira, limpiecita con todo. Ay, no, brillosita, yo no sé.
1: Sí, la verdad es que sí.
0: Y huele así.
1: Bien, pero parece que los tres hijos que tuvo los tuve yo. O sea, eso a mí.
0: Y sí se te
1: ve. Te lo juro. ¡Ah, come churro, Rafa! ¡Estás viendo! Ay, no, qué bárbaro. ¡Oye, la hamburguesa, que no se le olvide!
0: ¡Ay! Se me antojó una hamburguesa.
1: Qué rico, deberíamos seguir. Oye, pero ¿sabes qué está pasando en este momento?
0: ¿Qué está pasando?
1: Ya son, no te imaginas la hora. 10:59, no, mi amor.
0: Sentí una tristeza profunda en mi corazón.
1: Ya despídete, mijo, por favor. Me andas robando tiempo de oro de mi gran programa, por favor.
0: Ay, hombre. Pues bueno, usted prefiere a la Carla, pues yo me voy a ir, pero con la frente en alto. Porque, como usted dice, suave como gaviota, pero felina como leona.
1: ¡Ay, cállate!
0: Ya son las 11 de la mañana en punto. Me despido por el día de hoy. Se va a quedar con Carla Berrellesa y su programa de complacencias, porque ya lo sabe que Carlita Berrellesa lo complace, se la toca y se la va a dejar ir toda completita. Llámele al 687-871-9593 para que le complazca su gusto musical y le deje ir la hora completa de la música que usted decida. Recuerde que aquí suena la que buena. No lo olvide, yo me llamo Rafa.
1: Y yo me llamo Carla.
0: Y como dijo mi ex,
1: hasta aquí llega.

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2: 11-1.
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0: gracias. La música que te va a poner a gozar, a cantar y a ponernos a suspirar, quizás.
1: ¿Qué?
0: Pura rola bien cajeta, dicen por ahí. Ya sonando a través de tu estación favorita, la que bueno, WhatsApp 88.9, 687. 87195-93. El teléfono en cabina para que ya me pides tu rola. Ya casi inicio de fin de semana. Y no sé si yo estoy enloqueciendo, pero como que poquito se. Como que está el sol.

0: y como que se quiere medio nublar.
1: ¿Qué?
0: No, por favor, que no vaya a llover, porque luego una evaporación que no, hombre. Imagínate qué calorón, si de por sí no nos la andamos armando. Pero bueno, ese es otro tema. Vámonos con un temazo que a mí me gusta mucho, de los Valedores de la Sierra, y nos quedamos con Tira que Jala. Recuerda, no la olvides, aquí suena La Que Buena.

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11: 11:24.
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1: Siete minutos, tu Carlita de confianza, todavía dando lata por acá por las complacencias. Le quiero mandar un saludote a mi amigo el Guajo Autolavado, que todos lo conocemos aquí porque hace una gran chamba con los carros. Sinceramente, ¿qué? Por si parece que andas cultivando algún tipo de fruta, de verdura, no sé, te quieres hacer agricultor por tanta tierra que traes adentro.
2: ¿Qué?
1: Ve con el Guajo, él te va a salvar. Un saludote para mi amigo. Y aquí sigo, oigan, aquí sigo para que me manden ahí el mensajito, me hagan la llamadita para que me pidan su rola a través del 687-871-9593. Pero nos vamos a ir con un tema, ay, un tema como que medio romanticón, ¿no? De Lenin Ramírez, Nos quedamos con todo lo fue, recuerda. No lo olvides, aquí suena La Que Buena.

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39 minutos, nada más un minuto nos separa de las 12. Bueno, ya nos separaron de las 12 del mediodía. ¿Y qué cree? Ya sé. El momento que nadie espera. Ya se acabaron las complacencias. Pero nada más este día, qué buen día, ¿no? Porque mañana ya sabes que tenemos una cita en punto de las 11 de la mañana. Para que ya vayas haciendo tu lista, hombre. Que no te agarren las carreras el día y me digas: oye, Carlita, ponme esa rolona. Esta rola me pone como de muy buen humor, ¿no? Me pone de muy buen pelo, aunque ande de malas. Me pones de buenas. ¡Ay! ¿Quién no se enamoraría con esa frase? Oigan, qué bárbaro. Pero ya me voy a despedir por este jueves. Ya mañana viernes, qué bárbaro. El día parece que le pusieron 2X como en los audios del WhatsApp. Ocupo yo que le pongan más horas al día para terminar de hacer lo que necesito. Pero bueno, ya basta de quejarse. Para eso está la CFE y el buzón de quejas y sugerencias. Nos vamos a ver las caras del Rico Peluche en Las Consagradas, la música del ayer, la música del recuerdo. Pero tú también recuerda que yo soy tu Carlita Berreyes de confianza y aquí suena la

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1: ¿Qué tal? Muy buenas tardes, ¿cómo están? Espero que de lo mejor. Ya saben que soy su Carlita Berreyesa de confianza y que les doy la bienvenida a Las Consagradas, la música del ayer, la música del recuerdo. Una canción que ahora sí está en mi mente y se titula Yo sé que no es feliz, de Leo Dan, obviamente, y fue lanzada originalmente en 1969. Fíjense que esta canción pues tomó parte de la producción musical a finales de la década de los 60 y inicios de los 70, en el álbum Canta Trovador. La rola nos habla de ese amor prohibido, de una diferencia de edad y de ese dilema moral, de lo que podrá decir la gente, de lo que podrá opinar la gente, y que se confiesa, ¿no?, que ese amor, pues sí, sí, es prohibido porque esta persona tiene un compromiso con alguien. Y te das cuenta de que hay pues una diferencia muy marcada de edad, porque la mujer es mayor y el hombre es más joven. Entonces puede pensarse ahí una intensidad en el amor, pero sabes que te tienes que alejar porque no está bien. Vámonos con este tema, siendo las 12:15, 35 grados la temperatura. Recuerda, no lo olvides, aquí suena La Que Buena.

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21: 12.25.
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7: 12:46. Los

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1: Sigo en sintonía a través de tu estación favorita y te voy a hablar de un tema de Ricardo Montaner titulado Castillo Azul, una canción que fue lanzada el 5 de octubre de 1992 en su álbum titulado Los Hijos del Sol. Una canción que nos habla de ese espacio, ¿no? Romántico, apasionado, sensual, donde hay entrega física, espiritual, con esa conexión tan natural, donde el amor está totalmente idealizado. Sabes que amas a esta persona y que ya no aguantas más, que sí tienes prisa y que no quieres esperar. Ya la puedes dedicar a través del 687-87-195-93. Nos quedamos con Castillo Azul. Recuerda, no lo olvides, aquí suena La Que Buena.

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1: 12:58, dos minutos nos separa de la una y ya me voy a despedir por este jueves. Mañana viernes, qué emoción. Pero nos vamos a quedar con Viva la Noticia, el noticiero de la gente, con Aide Verduzco y todos sus colaboradores. Por la tarde llega Servando Jara con la mejor programación musical. Ten un excelente día, una excelente tarde de jueves. Provechito para todas las personitas y recuerda, no lo olvides, aquí suena La Que Buena.

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0: 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Iniciamos. Estos son los avances del día de hoy.
1: Enrique Insunza pide licencia al Senado. Suplente acudirá a las próximas sesiones. El órgano interno de control investiga obra inconclusa en el Tajito. Podrían sancionar a exfuncionarios y constructora. Sobre este tema, el exalcalde Martín Ahumada aclara observaciones de la Auditoría Superior de la Federación y afirma que ya fueron respondidas. Coparmex advierte alto impacto por recibos de luz y pide revisión inmediata a la Comisión Federal de Electricidad. Cente en Guasave convoca a protesta en Los Mochis por reforma del ISSSTE y demandas laborales. Conferencia sobre nutrición inteligente en el municipio de Sinaloa impulsa la innovación y productividad en el campo. Guasave actualiza su atlas de riesgo. Señala alta erosión en la costa de Las Glorias y vulnerabilidad por riesgo climático. El Ayuntamiento de Guasave inició la construcción de módulo sanitario en telesecundaria de Las Parritas. Hoy es jueves de historia. José de Jesús Sánchez Camacho, agricultor y político, un hijo pródigo de Guasave. En los deportes se inauguran en el Chaleco el torneo de fútbol Mujeres que Protegen Sinaloa.
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1: Hola, ¿qué tal? Buenas tardes. Ya estamos en Viva la Noticia hoy jueves 28 de mayo. En esta emisión vespertina del noticiero de la gente que transmitimos por la frecuencia radial 88.9, la que buena, en Guasave. Y nos vemos también a través de las plataformas digitales. Estamos transmitiendo completamente en vivo por nuestra página oficial de Facebook, Viva la Noticia Guasave. Hoy el santoral católico es día de Germán, Emilio y Guillermo. Y en los cumpleaños felicitar a Eulalia García, a Manuel Campos Campos, a Luz de América Borges, Choco Osuna Ahumada, Majo Díaz y Mariana Mojardini. Muchísimas felicidades para todos ustedes que están de celebración este día, que la pasen muy feliz y disfruten con su familia. Recuerden que hoy es el día, no hay mañana. Y de parte de todos los que conformamos el equipo de La Qué Buena Guasave y Viva la Noticia, les vamos a enviar las mañanitas.

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1: El pronóstico meteorológico de hoy jueves 28 de mayo. Durante este día se mantendrán condiciones de cielo despejado, ambiente caluroso, temperaturas máximas de 38 a 42 grados y rachas de viento de 30 a 50 kilómetros por hora. En ese momento el clima en la región del Petatlán es de 34 grados centígrados.
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2: Un calorón que está haciendo en Guasave, en esta región del Petatlán. Muy altas las temperaturas y los recibos subiendo, y ni modo, hay que ir guardando para pagar los recibos de la luz, que están estratosféricamente altos. Muchas quejas, muchas demandas de comerciantes, de empresarios. Hace rato estaba platicando con una persona que tiene una carnicería y dice, fíjese nada más, me llegan 20 mil pesos de luz por los refrigeradores. ¿Cómo me irá a llegar este? Estoy esperándolo, dice, el golpe. Unos 60 mil te van a llegar, compadre, le dije, porque así está la cosa de pesada. ¿Y qué vamos a hacer si no pagar mientras que no se logre ese subsidio que está pidiendo de abril a octubre o noviembre ya? Que porque todos estos meses han estado tremendos en Sinaloa y por ello pues vienen bien cargados los recibos de la luz. Así vamos a estar este verano, un verano permanente que hemos tenido en Sinaloa, y no respetan los de la Comisión Federal de Electricidad. Pues así de feas están las cosas. Vamos a iniciar con la información esta tarde. Enrique Insunza pidió licencia al Senado. Su suplente acudirá a las próximas sesiones. El senador sinaloense aseguró que su decisión responde a la embestida mediática de los últimos días. Dice que en su vida de servidor público siempre ha sido cabal en el cumplimiento de sus deberes. Sin embargo, indicó que tomó la decisión de no participar directamente en las sesiones ante lo que calificó como una embestida mediática impulsada por personeros y medios de la derecha. He decidido que sea mi suplente, el arquitecto Omar López Campos, quien participe en las sesiones de hoy y mañana, para lo cual estoy presentando la solicitud de licencia con dignidad. Eso publicó en su cuenta de X el senador sinaloense Enrique Insunza Cázares. Y nos vamos con otra información local. La doctora Cecilia Ramírez Montoya respondió a una queja de vecinos del Tajito, quien se estaban señalando que había presuntas irregularidades cometidas en una obra de la Junta Municipal de Agua Potable y Alcantarillado, que faltaba lo que es la electrificación. Sobre esto nos explica qué es lo que pasó la doctora presidenta de Guasave, Cecilia Ramírez Montoya.
3: Nosotros estuvimos en Tajito inaugurando una obra de agua, creo, o de drenaje, y se acercó una de las señoras de las que estaban aquí, donde ellos la obra no se les concluyó como debía haber sido, ¿no? Ellos quedaron sin luz. Más sin embargo, fue de la administración anterior, entonces yo le hablé inmediatamente al ingeniero Rael y le dije, a ver, ingeniero, ¿qué pasa con esta obra? Ya me dijo él que la pasada administración no la concluyó, la constructora no hizo el contrato de luz para esas familias. Entonces, que se había entregado la obra inconclusa, como muchas que hemos encontrado de la pasada administración, y que no podíamos nosotros en ese momento. Yo le dije, ¿cómo le resolvemos? Vamos a meter un proyecto para que se derive en hacer el contrato de luz y que ellos ya puedan tener luz, porque la señora tiene niños y vive ahí, tiene bebés. Entonces, me dijo que no podíamos porque había un procedimiento jurídico donde había una denuncia por parte del órgano interno de control de nosotros hacia la constructora y que estaba ese procedimiento. Entonces, pues estamos esperando que la constructora responda. Aquí es muy lamentable, como se los dije, que ellos firmaron una obra sin terminar y los propios funcionarios de la administración anterior firmaron esa obra sin concluir. O sea, eso se tenía que saber, en determinado momento la gente iba a decir.
2: Al respecto, la doctora Cecilia Ramírez explicó que esta obra fue entregada en el año 2024 antes de concluir la administración pasada.
3: No es de que le tiro la bolita al que sigue y hay que resolver a ver cómo. No se puede porque hay un procedimiento legal.
4: Pero es una línea de luz, energía eléctrica. Pues,
3: sí, son un montón de casas las que están sin luz. O sea, aquí nosotros hacemos el proyecto para ampliaciones de luz eléctrica. Y se meten por, ya sea por el ramo 33 regularmente, y es hasta la conclusión, hasta

0: tener el contrato. No puedes tú entregar una obra, los postes, las lámparas ya están y todo, pero no tienen luz porque nunca se les hizo el contrato. Entonces, eso es muy lamentable. Antes de salir a la carrera, la entregaron mal hecha, mal terminada. Viene a observar a Cosmoya. Viene esa obra, pues obviamente porque no se terminó. Esperar al procedimiento porque aquí se demanda la constructora. Y ya que la constructora pues tiene que responder y nosotros vamos a apurarle para que responda. Porque como les digo, nosotros quisiéramos resolver y no podemos. Se le pagó todo, pues las señoras y los señores firmaron. Porque le dijeron, en cuanto firmes te vamos a poner la luz, o sea, un engaño.
1: Y de eso ya.
0: Pero los que van y recaudan las firmas son los funcionarios, no la constructora. Entonces ellos cayeron en una irregularidad. Sí, están los procedimientos del 24, están en el órgano interno de control.
2: Ya hubo respuesta del exalcalde Martín Ahumada Quintero. Esta mañana citó una conferencia de prensa, pero nos vamos a ir a un corte. De regreso tenemos los detalles de lo que explica pasó en su administración respecto a esta y otras obras que fueron señaladas por la ACE, el doctor Martín Ahumada Quintero. 1:15, pausa y volvemos.

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0: 1:20 p.m. 20 minutos. Saludos afectuosos para todos los que nos están escuchando en cualquier parte del planeta, que nos ven a través de las plataformas digitales, nos escuchan por la 88.9. Muchísimas gracias, que pasen un excelente tarde, que tengan muy buen provecho, que todos sus proyectos se hagan realidad. Hay que luchar todos los días por concretarlos. Hay días que bárbaro, a mí esta semana me ha ido fatal. Sin embargo, uno no puede salir a la calle echándole broncas a los demás. Nadie tiene la culpa de cómo nos va en la feria. Entonces, hay que poner buena actitud, de verdad, todo se resuelve poco a poquito, es cuestión de actitud, de tolerancia, de creer y tener mucha fe en que las cosas van a ser mejores. No todos los días son iguales, hay veces que amanecemos muy sonrientes porque la vida así nos los marca y otras que batallamos un poquito más, pero mientras que tengamos vida, salud y deseos de conseguir las cosas, van a ver que todo se resuelve. En este caso, antes del corte, señalamos que la autora Cecilia Ramírez explicaba qué pasó con una obra de Jumapac de drenaje que mantiene sin luz a muchas familias en el Tajito. Esas familias estuvieron con la presidenta municipal, llegaron a solicitar que se les resuelva esta situación, y el doctor Martín Ahumada Quintero, quien es el expresidente municipal en la administración pasada de Morena, hoy sale a aclarar algunas situaciones que la Auditoría Superior de la Federación le está señalando correspondientes al ejercicio fiscal 2024 en el que se encuentra esta obra. Vamos a escuchar qué dice sobre esto, este tema del Tajito y otros, el doctor Martín Ahumada Quintero.
1: Apareció una nota donde decía que no era Culiacán ni era Mazatlán. Guasave, con 26 millones de deuda o de dinero, vamos a decir, por recuperar, debido a observaciones que se hicieron por la Autoridad Superior de la Federación al periodo del año 2024. En ese año, ustedes recordarán, nosotros entregamos al gobierno el día 31 de octubre, pero nos corresponden 10 meses de esa administración, de enero a octubre. Decirles que gracias a la cooperación de la Secretaría de Transparencia y Rendición de Cuentas del Gobierno del Estado, nos hicimos presentes en la ventanilla y afortunadamente pudimos, junto con ellos, presentar la información que nos observaban, ¿no? Eran unos pliegos de comisión que en realidad amparan una cantidad de 21 millones de pesos, los cuales pudimos recabar la información y de esa forma entregarla en tiempo antes del 28 de abril, que es la fecha para que se pudiera enviar la documentación. Bueno, me llama la atención que eso ya de la Auditoría Superior de la Federación ya fue tiempo atrás y que las observaciones pues ya se resolvieron, bueno, ya se contestaron en tiempo, y habrá que esperar ahora, porque la información ya se envió a Ciudad de México, y habrá que esperar quizás un tiempo de entre 3 o más meses para que las pruebas sean valoradas, sean revisadas y en su caso aprobadas y que puedan resolver la información que se ha pedido, ¿no?
0: El doctor Martín Ahumada, exalcalde de Guasave, agregó que otra observación correspondía a una obra de la Jumapac donde se señalaba una presunta falta de publicación en el Diario Oficial de la Federación. ¡Viva
1: la noticia! ¿Les corresponde al auditorio de Sinaloa? Esa observación casi es por un monto de 11 millones de pesos en este documento. Esa observación es que la administración municipal de Martín Ahumada Quintero, al construir o al hacer una rehabilitación del auditorio, nunca entregó documentos que dieran prueba fehaciente de que el auditorio es del municipio. Esa fue la causa. Este es el contrato de compra-venta, el cual se hizo a Codet en abril de 1992. Entonces ya obtuvimos este documento, lo llevamos a un notario y lo entregamos a la auditoría, ¿de acuerdo? Y aquí está también, dice, un contrato de la Jumapac, el cual reclaman una falta de pago hasta por 5 millones de pesos. la única observación que hay en esta obra de la Jumapac, que fue la 6 de enero, que dicen que no se publicó en el Diario Oficial de la Federación. Y aquí está la fecha de publicación, aquí está la obra que se hizo por la Jumapac y que al licitarla se publica. Están hablando de que nosotros tuvimos un gasto de poquito más de 5 millones ahí en el Fort Amón. Una fue por los uniformes. El pliego dice que nosotros, estos 5 millones por uniformes, que nosotros no comprobamos que estos fueron entregados. Es decir, lo compraron, pero no se vio que se hubieran entregado. Y bueno, yo les debo decir que aquí están fotografías. Ustedes pueden ir a los anales también, van a encontrar que están los uniformes cuando los entregamos nosotros, ¿no?
0: Cambiamos de tema. La doctora Cecilia Ramírez Montoya estuvo esta mañana en el módulo sanitario en la telesecundaria de Las Parritas. Ahí vamos a escuchar el mensaje que les dio la presidenta municipal a los vecinos y a los estudiantes de esta secundaria, telesecundaria, en el ejido Las Parritas.
2: Son 120 días naturales los que se tiene que llevar esta obra, no 3 meses ni 4 meses. Si hay una cosa, ustedes como padres, madres, alumnos y maestros pueden estar vigilando. Alguna cosa que ustedes vean mal, nos la hagan saber. Este recurso del cual se va a llevar a cabo esta obra es de la plataforma del ramo 33. Y decirles que este fondo de aportaciones para la infraestructura social, que es el país, es dinero de todos, es dinero de los impuestos que pagamos cada vez que compramos una coca y que nos descuentan un impuesto. Ese impuesto es el que regresa al pueblo. Y en esta vez pues va a regresar un poquito aquí a Las Parritas. Gracias a todos ustedes, niños y jóvenes que nos acompañan esta mañana, y gracias a las madres y padres de familia que aquí están. Y también decirles a estos pequeños que vamos a mandar a hacer el levantamiento ahorita mismo de la techumbre del kinder. Nos han tocado pues una crisis económica, que no tenemos suficiente dinero para resolver todo lo que quisiéramos, pero ya teniendo el proyecto vamos a ver en cuánto sale. Si no lo sacamos este año, lo vamos a sacar antes de irnos. Cuenten con la promesa mía.
0: Rael Rivera, el director de Obras y Servicios Públicos, nos da a conocer los detalles de esta importante obra para este ejido Las Parritas.
3: Esta obra va a ser con un plazo de ejecución de 120 días naturales. Eso es muy importante que se lo aprendan, porque ustedes van a ser los que nos van a estar supervisando y que las cosas salgan en tiempo y forma, como es la instrucción que nos da la presidenta. El importe autorizado para esta obra y contratado es 1,033,513.17 pesos, los cuales pues involucra todo lo que es desde la cimentación, que son zapatas corridas, las cadenas de desplante, dalas intermedias con los muros y castillos, tanto la losa de concreto también, que son cerca de 37 metros cuadrados, incluye los vitopisos, las baquetas, los entortados, guarniciones y la impermeabilización del mismo. También pues va a tener su tinaco para 1,100 litros, también contará con 5 sanitarios, también 4 lavabos, 2 mingitorios, se van a hacer los registros sanitarios, tanto la tubería hidráulica para sacarla hacia el registro final, y con todas sus salidas y registros eléctricos y la alimentación eléctrica. También contará con sus puertas de mamparas, puertas laminadas y la protección de las puertas, y con todo y pintura y aceite. Aparte de esto, quiero aclararles y comentarle aquí a la presidenta y también a la directora, nosotros por el tipo de recurso que va a ser, no tenemos nosotros dentro del programa, las reglas de operación no nos permiten nosotros hacer las conexiones o los contratos ni con comisión ni con las juntas de agua potable. Entonces la obra va a llegar hasta el registro final y ya la escuela hará el trámite con la junta de agua para hacer la conexión del drenaje.
0: Por otro lado, los empresarios, a través de su dirigente de Coparmex, advierten alto impacto por los recibos que están llegando. Piden una revisión inmediata a la Comisión Federal. Vamos a escuchar a Eric Mena Sandoval.
4: Sector muy golpeado. que son todas esas manifestaciones que se han hecho públicas de parte de gente de bajos recursos y de mediano, y hay comercios también que les llegaron los recibos muy elevados, ¿no? Ya hay medidas que tomó el Estado, y pues el compromiso de comisión es hacer revisión de los medidores. ¿Cuánto tiempo les va a llevar eso? Pues ignoro, la verdad es que se me hizo una medida un poco aventurada, porque pues no sé si van a contar con el tiempo suficiente para poder tener toda la revisión y no suspender el servicio al derechohabiente. Esperemos que se mantengan y no los afecten, pero era más fácil haber hecho un histórico de años anteriores donde puedan decir, a ver, esta casa habitación, ¿cuánto pagó en el 25, en esta fecha, en el 24, en el 23? Y haber promediado y basarse en eso. Está claro que hubo una mal medición.
0: A la tarde, 31 minutos, pausa y regresamos.

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0: 1:34 PM. Saludos afectuosos. Siempre es bonito, agradable y nos motiva a seguir adelante. Todos sus mensajes de apoyo, sus comentarios, sus deseos para que nos vaya bien como proyecto profesional de noticias y de manera personal. Muchas, pero muchísimas gracias a todos, de verdad. Gracias, gracias por el apoyo. Y seguimos adelante, seguimos trabajando, fortaleciendo este noticiero de la gente, siempre haciendo caso de todo lo que nos recomiendan, de sus observaciones, de sus críticas positivas y negativas, de todo se aprende. Afortunadamente son más las cosas bonitas que nos llegan y eso nos motiva de verdad para salir todos los días en las dos emisiones con esa actitud de éxito, porque diariamente trabajamos para lograrlo. Hoy es jueves, es momento de hablar de historia. Carla Berrellesa ya está preparada. Hoy vamos a hablar del expresidente municipal de Guasave, José de Jesús Sánchez Camacho, don Pepe Chuy, agricultor y político, un hijo pródigo de Guasave.
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2: José de Jesús Sánchez Camacho, agricultor, político, un hijo pródigo de Guasave. José de Jesús Sánchez Camacho fue un cultivador pertinaz, tesonero, persistente, efectivo y sólido. Pepe Chuy, un maestro en el arte tecnológico y científico, de extraer frutos de la capa vegetativa de la tierra. Su recuerdo vive por los servicios otorgados a sus paisanos guasavenses y por su personalidad con dimensión estatal y nacional. Él destacó, y su destacado hijo, del Burrioncito, tuvo la oportunidad de producir cosas útiles para la subsistencia de los demás en el plano divino de los cielos. Sánchez Camacho, singularmente creativo, en casi 68 años de fructífera vida. Asimismo, su misma actitud, hijo de don Pancho Sánchez y doña Carmelita Camacho Norzagaray, unió sus destinos a Cruzita Borges de Sánchez. De esa unión matrimonial nacieron hijos: Fernando, Francisco, José de Jesús, Patricia, Cecilia, Lucía y Cruz del Carmen. Pepe Chuy Sánchez Camacho, dueño de un espíritu, decidió y nació el 15 de octubre de 1927, al lado de su hermana Carmen. Su empatía y carisma le produjeron amigos por doquier. También contaba con una legión de familiares extraordinaria. En esos terrenos sociales nunca fue solitario, pero él fallece el 1 de junio de 1995. Gran parte de su valiosa vida la dedicó al trabajo de la tierra. Agricultor nato, que supo alternar su tiempo para servir a sus compañeros del agro. Fue presidente del Consejo de Administración de la Asociación de Agricultores del Río Sinaloa Poniente. Presidió el Consejo de la CADES y fungió como presidente municipal de Guasave durante 1969 a 1971. Un cronista de nuestro pueblo en antaño lo llamó el príncipe del Burrioncito para hacerle justicia al cumplimiento eficaz de sus responsabilidades. José de Jesús Sánchez Camacho, agricultor y político, un hijo pródigo de Guasave.
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0: Muchas gracias, Carlita Berrellesa, por traernos como parte de su historia a don Pepe Chuy Sánchez Camacho. Él le apostó al béisbol con los algodoneros de Guasave, fue el también impulsor del puente Vado, por eso se llama Pepe Chuy

0: Sánchez, después se hizo un puente más alto, pero el puente que está por la calle Doctor de la Torre es en honor a don Pepe Chuy Sánchez, un productor agrícola que puso los cimientos para que Guasave siga creciendo. Son los personajes de la historia que han legado fortaleza, convicción, conocimientos y sobre todo mucho trabajo para que ahorita estemos celebrando 431 años de historia de Guasave. Vamos a continuar con más información. El próximo lunes, CENTE en Guasave está convocando a una protesta en Los Mochis por reforma del ISSSTE y demandas laborales. El profesor Pilar Sainz, como siempre, dando la nota. ¡Viva la
1: noticia! Tal es iniciar el paro indefinido el día 1 de junio, con las demandas centrales que ustedes ven aquí en la lona, que es abrogación de la ley del ISSSTE 2007, un derecho que se nos arrebató durante el periodo de Calderón, y que hasta la fecha no ha sido posible, a pesar de tanta lucha jurídica, legal, de movilizaciones, no ha sido posible restituir este derecho que se nos conculcó, en donde teníamos nosotros la legítima retirada a los 28 años, mujeres, 30 hombres, un sistema de solidaridad de pensiones que prácticamente pues, nos apoyaba. También el otro demanda es el aumento salarial del 100%, y también estamos exigiendo la abrogación de la reforma educativa Peña AMLO Sheinbaum, que viene siendo la misma, ¿no? Rechazo al USICAN. Y también desde este mes, estos medios, condenamos la brutal agresión en contra de los compañeros de la CENTE en Oaxaca. El día de ayer, en un pueblo, se llama Mitla, Oaxaca. Desde aquí le decimos a Claudia Sheinbaum que ese no es el diálogo que queremos los maestros. Exigimos que haya apertura a tratar los 39 puntos del pliego petitorio, los cuales rescatan esos tres que les acabo de mencionar. Nosotros estamos con la idea de que si no se privilegia el diálogo, no vamos a avanzar en ningún modo.
0: El profesor Pilar Sainz tiene muchos años ya al frente de estas luchas, buscando siempre la defensa de los maestros, muy conocido en la CENTE en todo Sinaloa. Pues está convocando a esta marcha para el lunes 1 de junio a las 8 de la mañana en Los Mochis. Van a partir del Parque Carranza Limón hacia la plazuela 20. Parque Carranza es en Los Mochis hacia la plazuela 27 de septiembre. Pues ahí está la invitación que hace el profesor Pilar Sainz a todos los maestros para que se sumen, porque es en beneficio de manera general, dice. Saludos afectuosos al profe Pilar Sainz.
1: Estamos convocando una marcha el día lunes 1 de junio en Los Mochis a las 8 de la mañana, partiendo del Parque Carranza frente a Volkswagen rumbo a la plazuela 27 de septiembre. También, dentro de las actividades, tenemos propuesto la plantón y toma de servicios regionales de Mochis el día jueves 4 de junio. Vamos a estar ahí para exigir una mesa de trabajo con la gobernadora interina para resolver problemas o tratar de resolver problemas locales como es el R2, zona de rezonificación que solamente falta Mochis y Culiacán. Es un apoyo más que se le da a los maestros y trabajadores en su conjunto por zona de vida cara, y nada más esos dos municipios de los ya 20 de los que tenemos aquí en Sinaloa faltan. Entonces les decimos que esa lucha se justifica, esa rebelión tiene un sustento legal, porque desde hace muchos años venimos exigiendo que se restituya, y en ese sentido, como lo decimos metafóricamente, el balón está al lado de la cancha de Sheinbaum. Vamos a ver qué decide. Si ella decide enfrentarnos con la fuerza policíaca en vez del diálogo, nosotros también sabemos defendernos en el sentido legal y del pueblo, porque estas demandas, repito, no solamente son de los maestros, son de todos aquellos trabajadores que sienten y viven el desprecio de una jubilación precaria, una jubilación que nos condena a situación de un salario miserable.
0: Ni los maestros, ni ningún trabajador que ya están jubilados,

0: trabajando ellos, luchando por los intereses de los maestros, sino por todos los trabajadores al servicio del Estado, afectados por el actual sistema de jubilaciones. Nos vamos a ir a un corte comercial, 1:45 p.m. Volvemos con más información.
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0: Seguimos ya en la parte final, casi nos vamos, es 1:49 p.m. Si están comiendo pollo asado, muy buen provecho. Si están comiendo caldo, diría René Figueroa, no es de Dios si hacen un caldazo, pero si lo hacen, inviten.

0: chisme, se antojan el aire acondicionado, comes caldo, un pozolazo, un caldo de gallina, una cazuela, bueno, con estos calorones, pues no, pero sí se antoja, de verdad, sí se antoja un buen caldo, sobre todo si es preparado por nuestras mamás. Qué rico se siente llegar al hogar, que tu mamá te sirva, que las tortillitas calientes. Se añora mucho cuando no se tiene, así que hay que cuidar a lo que tenemos en este momento. No hay mañana. Y luego decimos, ¿por qué no lo hice cuando pude? Así somos, y somos todos los seres humanos. Vamos a seguir con la información. El municipio de Guasave actualiza su atlas de riesgo. Señala alta erosión en la costa de Las Glorias. Gilberto Lara nos habla de esta situación en la presentación de estos resultados. Vamos a escuchar qué nos señalan en el tema de Guasave.
1: El municipio de Guasave está ubicado en una planicie costera del periodo cuaternario. El 89.6% de su territorio está ubicado en ese proceso. Determinamos que hay cero epicentros de sismos locales mayores en un área cercana. Todos están hacia el mar de Cortés, en el océano. Y bueno, y el dato importante de la erosión costera, en donde en base a los análisis que hicimos determinamos que hay un retroceso de más o menos 6.3 metros por año de la costa en la zona de la playa Las Glorias, exactamente. Aquí tenemos esta imagen que quisimos mostrar para tener una idea más o menos de por qué sucede esto. La planicie costera es una zona que, como ya lo acabo de mencionar, está sobre una zona de sedimentos blandos recientes del periodo cuaternario litoral, cuaternario aluvial. Y estos depósitos que con los millones de años se fueron acumulando en esta zona son los que permiten que la erosión costera vaya avanzando drásticamente. Y por el otro lado son suelos blandos que permiten la amplificación de las ondas sísmicas. Entonces, por ese lado, tanto en la parte de erosión y en la parte de ondas sísmicas, ese es el problema, digamos, que presenta el municipio de Guasave.
0: En esta sesión del Consejo Directivo del INPLAN también estuvo Macario Gagiola, director del Instituto de Protección Civil.
2: Quiero felicitar a mi presidenta por el apoyo que dio la actualización de este. Esto no es solamente un documento técnico, es una herramienta que nos sirve para planear, para crecer, para ordenar. Artículo 115 constitucional nos dice que los municipios somos independientes, somos autónomos, somos responsables encargados del ordenamiento territorial. Entonces, esta herramienta nos viene a ser de muy útil, principalmente a nosotros en cuestión de inundaciones, ser un Guasave más resiliente, ser un Guasave más ordenado. Hemos tenido que reconocer el trabajo de ustedes, de conocer el trabajo de obras públicas y al director Milek, desarrollo urbano y ecología, que hemos venido trabajando de la mano, ordenando, trabajando, batallando con la ciudadanía. Lo hemos comentado en varias reuniones con personal de cámaras, de arquitectos, que no es fácil, pero esta herramienta va a ser fundamental para un crecimiento de Guasave. Como dices, son las bases de aquí, al tiempo que nos permita estar en este lugar, trabajar, aprovecharlo al 100%, y la persona que le vaya a quedar, dejarle las bases, los fundamentos para que siga aprovechándolos al 100%.
0: Vamos a seguir con más información. Vamos a ir al municipio de Sinaloa porque el doctor Rolando Mercado tiene información importante, trascendente para todos los sinaloitas. En este municipio hubo una conferencia sobre nutrición inteligente.
3: Yo acabo de terminar un diplomado de maíz de alto rendimiento. Y derivado de ello, con los conocimientos que adquirí del diplomado, pues llega el ingeniero Jesús conmigo y entré en la discusión del tema. Pero ya con razón de causa y derivado de ello, se dio para que se diera esta conferencia que para mí es una conferencia magistral, es importante. Por eso hicimos extensiva esta invitación a todos los sectores, incluyendo al Instituto Tecnológico Campus Sinaloa de Leyva.
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5: Oigan, tremenda polémica la que está viviendo Claudia Lizandi en MasterChef, y es que las redes sociales no la están perdonando. La conductora volvió a ser tendencia después de un fuerte intercambio de palabras con la influencer Qué Emoción durante una transmisión en vivo del reality. Todo comenzó cuando Claudia le dijo que para faltar al respeto no hace falta decir groserías ni ofensas, dejando claro que dentro del programa MasterChef hay ciertas reglas y actitudes que deben respetarse. Pero la respuesta de Qué Emoción fue bastante directa y al momento. Rápidamente se viralizó en redes sociales, donde muchísima gente comenzó a criticar la manera en la que Claudia está conduciendo el programa. Y es que esta no es la primera vez que la conductora se encuentra en medio de la controversia. Hace apenas algunos días también fue señalada por intervenir en una discusión entre los participantes Lancer y Antrax. Ellos estaban dentro de un conflicto y la conductora se interpuso entre ellos queriendo robar el protagonismo. Incluso durante aquella discusión, Lancer llegó a decir que no quería quedar como el villano del programa y aseguró que se sentía injusta la situación. Ahí fue cuando Claudia respondió con una frase que también dio muchísimo de qué hablar: "Yo soy la conductora del programa, respétenme por favor". Fueron las palabras de Claudia Lizandi. Desde entonces las críticas no han parado para ella en redes sociales. Hay comentarios de todo tipo, desde quienes aseguran que Claudia quiere ser cada vez más protagonista que los propios participantes, hasta quienes dicen que tiene favoritismos muy marcados dentro del reality show. De hecho, algunas fans ya comenzaron a pedir el regreso de Annette Michel, la pasada conductora, recordando las primeras temporadas del programa y asegurando que ella mantenía una postura mucho más neutral frente a los conflictos. Aún no ha respondido Claudia Lizandi a todo esto que está sucediendo en redes sociales, pero lo que sí sabemos es que MasterChef está dando muchísimo más drama que cocina, y el público está completamente dividido. ¿Ustedes qué opinan? Yo soy Yareli Castro, y estos fueron Los Espectáculos para Viva la Noticia.
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0: Esta mañana se inauguró en Guasave, en el Chaleco, en este parque de fútbol, un torneo de fútbol Mujeres que Protegen Sinaloa, y estuvo como anfitriona la alcaldesa Cecilia Ramírez Montoya y el secretario de Seguridad Ciudadana y de Vialidad en Guasave, Juan de Dios López Rubio.
6: Bienvenidos, bienvenidas. La verdad, Mujeres que Protegen Sinaloa, pues nos siguen dando el ejemplo. Yo la verdad, pues estoy muy orgulloso de esto. Aplaudo esa, voy a decir, ganas que tienen ustedes de jugar, esa competitividad. Aquí lo que a mí me gusta, y les aplaudo, es que vamos generando lazos de amistad que a veces se tenían muy perdidos, ¿no?, entre las instituciones de seguridad pública en el estado de Sinaloa. Que ustedes nos vengan a poner el ejemplo a los hombres, pues la verdad sí llena de orgullo, porque pues como dice por ahí la presidenta, nuestra presidenta, ¿no?, pues también es tiempo de mujer. Entonces hay que aprovechar. Y la verdad, le doy las gracias, bienvenidas. Presidenta, muchas gracias por permitirnos este tipo de eventos también. Y pues, ánimo, échenle muchas ganas y, como decimos allá en la academia, échenle fibra, compañera.
0: Pues nos vamos, así cerramos esta emisión vespertina de Viva la Noticia Guasave. Mañana a 7:50 de la mañana regresamos al enlace estatal en Viva la Noticia Sinaloa con nuestro compañero Enrique Gil Vargas a las 8 de la mañana, el noticiero local Viva la Noticia Guasave. Que pasen una excelente tarde.
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7: Las 12 en punto.
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Aquí en WhatsApp, 2:08 de la tarde, amigos, iniciamos. ¿Dónde más? La que buena 88.9. La mejor para ti, para mí, obviamente, la que más suena en todo México, WhatsApp y el mundo entero, este 28 de mayo, este juevesito. Este jueves, y Carlita Evans está feliz porque ya es jueves. Es hora, Carlita, ha llegado el casi viernes, el jueves donde ya se vale todo, ya se vale todo. Mis amigos, muchas gracias por estar sintonizando, observando en esta buena tarde de jueves 2:08, en este calorcito rico, 35 grados. Se me hace que es el día que más ha hecho calor de todos estos días. Pero a darle, eso no es impedimento para trabajar, para tener buena vibra, buena armonía, con ganas de chambear, de salir adelante. Y sobre todo de escuchar buena, pero muy buena música, obviamente. Con el Servando en estas qué ricas tardes, qué buenas tardes, la gran playlist. Ya se la pasaron rico con Carlita, qué belleza, y Rafita Bojorquez. Y claro, con Viva la Noticia, con Aide Verduzco, claro, claro, obviamente. 2:09, mi gente, ya llegó el Servando, ya llegó su locutor de confianza para que disfrute, para que baile, para que goce en esta tardecita de las qué buenas tardes. La que más suena, gracias por permitirme entrar a sus hogares, a sus autos. Todo, gracias. Por dejarme ser parte de tu día, de su tarde, de su día a día, de este juevesito. Y así será, y será correspondido porque le traemos lo mejor de lo mejor. Oh, oh. Cuando caliente el sol. Aquí en Guasave. Amigo, ya se la sabe, la mejor música. Vamos a empezar con una rolita dolidona. Dolidona para que vaya cantando, vaya afinando la garganta, el pulmón, la lágrima, lo que quiera afinar, pero afínele bien, afínele bien. Que iniciamos fuerte, vámonos con una rolita del Alfredito Olivas, 2:10 de la tarde, soy Servando. Lo invito a quedarse ahí, aquí suena la que buena.

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0: 28 de mayo, este jueves, que siga, que sigue la energía. Que no nos den mal del puerco, mi gente, que 15 para las 3, 15 para las 3. Y sigue la chamba, sigue la que buena y sigue sonando el 88.9. Saludito a mi amigo José Jauregui, José Jauregui. El técnico más veloz de toda su casa. Ah, no, porque su papá le gana. Mi gente, saludos para José Jauregui, que hace reportó al 687-87-195-93. Y su gran amigo, su fiel técnico, Juan Delgado. Juan Delgado. Con toda la buena, con toda la energía, con donde más, de la que buena, por la que más suena, obviamente. Saludos a Cristina, claro, un besote. A esa guapa, preciosa. A mi gente de Tamazula, un abrazote para mi gente de Tamazula, de Cubilete. De todos lados, y seguimos con toda la energía, claro que sí, que siga sonando, aquí suena.
1: Chiquilla, te quiero.
0: Para que no decaiga el ánimo, amigos, 247, seguimos con la buena música, las complacencias en estas qué buenas tardes con el Servando. Una complacencia para mi amigo José Jauregui. Carlita, ¿qué pasó? A ver, ¿qué canción me vas a pedir? No me has pedido rola, ¿eh? No me has pedido canción. José Jauregui ya pidió, aquí se la ponemos, una de Fuerza Regi de Grupo Frontera, Me Jalo. Porque él es bien jalador, es bien chambeador. José Jauregui y toda la raza técnicos de Aires. Tiene mucha chamba ahorita los técnicos de Mini Splits. No importa que esté cara la luz, también hay lavadoras y refres. Pero continuamos con la buena música. Un besito para mi chula guapa, mi novia preciosa que me está escuchando. Para que no diga que no le mando saludos a mi novia. La más guapa, más hermosa de todo el mundo, obviamente. Seguimos con la buena música, vámonos con José Jauregui. Y la que sigue va a ser una dedicatoria para mi novia preciosa. Seguimos, aquí suena La Qué Buena.

0: 9. Son las 3.
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0: 340. 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

0: 57.
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0: 420.
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0: En esta tarde rica de jueves 28 de mayo, 28 de mayo. Saluditos, seguimos sonando. Vámonos con una rolita más que dice de los Cardenales de Nuevo León. Que dice más o menos que la entiendas, la comprendas cuando ella se siente mal, cuando se siente indecisa, cuando no te quiera besar, cuando no te quiera abrazar, compréndela. Porque es mi culpa, se acostumbró a lo bueno, se acostumbró a lo bueno. Y simplemente es fácil no estar sin mí. Así que vámonos, compréndela de los Cardenales de Nuevo León, por si no la conocían, 4:47 de la tarde y aquí suena la que buena.
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0: 4:58, amigos, qué tragedia va a ser eso, qué tragedia. Muchas gracias, mi gente, me despido, 2 minutitos para las 5. Los dejo con Elenita, Elenita Jiménez, claro que sí. La voz seductora de esta tardecita de 5 de 5 en adelante. Yo me retiro, yo soy Servando, ya saben, la gran playlist de esta, qué buena tarde, ha llegado a su fin. Muchas gracias por hacerme parte de su tardecita, de su día, por escuchar un ratito la radio y la qué buena.
1: Se retira el mil amores.
0: Se retira el Servando.
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0: A ver qué aventura nos depara. Todos los días es una aventura, solo si usted se lo propone. Así que a darle, a salirse un poco de la rutina, a veces. Si se va a veces directo de la chamba a la casa, llegue por una nieve, llegue a la nieve Chente, llegue al cine, a dar la vuelta por el parque, a pasear al perrito, lo que sea, pero que usted sea feliz y cuente siempre con su, con usted mismo.
2: Y esta va.
0: Mi gente, gracias, gracias por hacerme parte de su día. Me repito, soy Servando Jara, orgulloso miembro del STIR, GPM Radio y ARC Comunicaciones. Me despido, nos escuchamos mañana viernes. Por ahora, aquí son el Servando. Y sigue sonando la qué buena. Fuga.

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